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3: Buenas noches y bienvenidos a Contaminantes Anonymous por radionopal.com. Contaminantes Anonymous es un colectivo socioambiental con perspectiva de género que busca crear un mundo más justo, responsable, incluyente y biodiverso a través del diseño, el arte, la comunicación, la educación y el activismo en comunidad. Es por ello que en colaboración con Radio Nopal creamos este espacio. Bienvenidos a nuestro programa 192, El Niño, señales desde el Pacífico. En los últimos meses, seguramente, hemos escuchado hablar del niño, que se está fortaleciendo, que podría ser muy intenso, que puede modificar las lluvias, las temperaturas e incluso influir en la actividad de los ciclones. Pero, ¿qué significa realmente todo esto? Cuando hablamos del niño, estamos hablando de un fenómeno que ocurre en el sistema océano-atmósfera, particularmente en el Pacífico tropical, pero cuyos efectos pueden sentirse a miles de kilómetros de distancia. Y aquí aparece una pregunta que nos interesa especialmente. ¿Estamos frente a un fenómeno natural, una consecuencia del cambio climático, o ambas cosas? Hoy vamos a tratar de entender qué está pasando sin caer ni en el alarmismo ni en las fake news de Facebook. Y bueno, antes de comenzar y también antes de presentar a nuestras maravillosas invitadas, quisiéramos compartirles algunas noticias ambientales. Estoy aquí haciendo locución, yo soy Tamara. Vamos a compartirles algunas noticias entre mi compañera Emiliana y yo. ¿Quieres empezar, Emi?
7: Hola, muy buena noche. Por aquí Emiliana. Y bueno, vamos a comenzar con las noticias ambientales del Radio Contaminantes Anónimos. Abren la discusión para una nueva ley ambiental. La Cámara de Diputados inició audiencias públicas sobre la iniciativa para sustituir a la Ley General de Equilibrio Ecológico y la Protección al Ambiente, LEGEPA. La propuesta busca fortalecer la restauración de ecosistemas, el saneamiento de cuencas, la protección de defensores ambientales y las facultades de PROFEPA. ¿Podría cambiar cómo se previenen y sancionan los daños ambientales a todo el país? Pues todavía es una iniciativa en discusión. Y la verdad es que pues se verá muy bonito en papel, ¿no? Pero veamos qué tal, que démosle seguimiento a esta iniciativa de cambio.
3: Va, aquí tenemos otra noticia ambiental. La siguiente nos cuenta que revelan una cesión de 36 hectáreas para una terminal de gas en el Mar de Cortés. Imagínense eso, 36 hectáreas, creo que ni siquiera puedo terminar de dimensionarlo, como que mi cabeza no puede imaginar cuánto espacio son 36 hectáreas en el mar. Bueno, esta una investigación.

0: documentó un contrato firmado en 2025 para que Amigo LNG construya una terminal de gas natural licuado en Guaymas, Sonora. El proyecto enfrenta controversias ambientales y una suspensión judicial sobre su autorización. El caso pone en discusión los impactos de convertir el Golfo de California en una ruta de exportación de gas estadounidense hacia Asia y la transparencia de los permisos. Estaría bueno un programa de este tema pronto, ¿verdad? Ustedes que nos están escuchando, radioescuchas, ¿qué opinan de este proyecto de 36 hectáreas en medio de un mar?
1: México anuncia un certificado para bloquear exportaciones de aguacate ligado a la deforestación. Semarnat informó que cuenta con facultades para impedir

0: y utilizarlas para romper cosas internas de estructuras tanto musicales como de pensamiento, creo que es muy chido. Y lo que pasa con este proyecto es mucho eso, ¿no? Que hay información muy, muy chida, muy honesta desde las familias que y las búsquedas musicales como que están ahí presentes, ¿no? Muchas gracias.
1: Maravilloso, maravilloso. Pues qué emoción tenerles por acá hoy. Más adelante me gustaría que me contaran también, o sea, medio ya lo mencionaron, pero como el origen del nombre y otras cosas, pero ahí vamos. También por acá en cabina tenemos el día de hoy, estamos muy contentes de tenerles como invitades, de todo lo que nos van a compartir hoy. Están aquí Melissa Ruiz y Virgil Ortiz, ambas son licenciadas en Ciencias de la Tierra por la Escuela Nacional de Ciencias de la Tierra de la UNAM. Actualmente están empezando su maestría en el Instituto de Ciencias de la Atmósfera y Cambio Climático. Entre sus temas de interés están la climatología física y la variabilidad climática. Melissa se centra más en eventos de frío extremo en México, mientras que Virgil se enfoca en ciclones tropicales del Atlántico. Se conocieron en la carrera y son mejores amigues desde entonces. ¡Ay, qué viva la amistad! Comparten el gusto por la ciencia, la música y las nuevas experiencias. Pues un gusto tenerles por acá. ¿Cómo se encuentran el día de hoy? ¿Cómo llegaron aquí a la radio?
2: Hola, yo soy Melissa. Somos justo lo que dice nuestra semblanza. Nosotros somos amigos de Emis, que la escucharon hace ratito, y justo pues estamos muy emocionados de estar acá, un poco nerviosos, bueno, no sé, Virgil. Pero sí, justo nos apasiona todos estos temas de cambio climático, todo esto.
3: Bueno, hola, buenas noches a todos allá en casita. Mi nombre es Virgil, y pues como dice, igual nuestra semblanza, somos mejores amigos. Desde que empezó la carrera, de hecho, nos conocemos en 2021. Y sí, pues estamos muy agradecidos de que nos hayan invitado. Realmente estos temas son así nuestro pan de cada día, nuestro top también. Y pues sí, agradecemos mucho que nos den este espacio y pues también haciendo honor a las nuevas experiencias. Estamos aquí.
4: Y bueno, el día de hoy les damos la bienvenida a nuestro programa número 192, El Niño, Señales desde el Pacífico, que no sé si han escuchado ustedes, todos los que estamos aquí en cabina, y también a quienes nos están escuchando, probablemente por ahí habrán visto alguna noticia alarmista en Facebook que decía, pues, el niño, el super niño, además, como que hace la excepción de que, bueno, el niño es un fenómeno natural que ha sucedido en la historia de la Tierra, pero este año la excepción, o por qué a veces los medios alarmistas pues hacen esta inclemencia o esta superdotación del niño de llamarle el niño Godzilla, pues bueno, sí, en realidad sí, nos vamos a morir de un niñazo, de un Godzilla. Va a salir un Godzilla del Pacífico y pues bueno. Pero bueno, la verdad es que creo que desde mi punto personal, el tema del niño fue un tema que en la carrera a mí me costó demasiado entenderlo. Y bueno, para eso estamos aquí con Virgil y con Meli. Primero me gustaría empezar desde lo más básico, cuando hablamos del niño. Y pues bueno, ¿de qué estamos hablando exactamente? ¿Cómo funciona este fenómeno? ¿Qué es lo que pasa en el mar, en las corrientes de viento? Por favor, si nos pueden explicar un poquito.
3: Sí, con mucho gusto. Sí, el niño, para entender el niño tenemos que entender pues tanto la componente del océano, oceánica, como la atmosférica. Entonces, cuando hablamos del niño, tenemos que imaginarnos primero el Pacífico. Entonces el Pacífico es esta gran masa de aire cálido que se extiende desde América hasta el continente asiático. Y en esta región también encontramos los que llamamos vientos alisios. Los vientos alisios soplan de América a Asia, desde el este hasta el oeste. Y entonces con ellos arrastran esta superficie cálida y la concentran cerca del continente asiático. Entonces, en esta zona encontramos regularmente en condiciones normales, mucha convección, muchas nubes, mucho ascenso de aire. Entonces, este aire asciende, pero no asciende por siempre. No escapa al espacio. Entonces, baja otra vez, y a esta bajada de aire le llamamos subsidencia. Bajas en el continente asiático, pero también hasta el otro extremo del Pacífico. Entonces conforman esa circulación que es cerrada, y esa circulación se denomina circulación de Walker. Entonces, bueno, eso es en condiciones normales. Hay ocasiones, hay años en los que estos vientos alisios son menos fuertes, menos intensos. Entonces no logran empujar toda el agua cálida hasta Asia, y entonces se queda un poquito antes de ese recorrido en medio del Pacífico. Entonces ahora esta convección y estas nubes no se forman hasta Asia, sino en el centro del Pacífico, y entonces cambian todo el patrón de circulación, ¿no? Entonces ya no encontramos exactamente la subsidencia del otro lado del Pacífico, sino hasta el continente americano o incluso hasta el Atlántico. Y bueno, lo mismo para el otro lado, ¿no? Ahora en vez de haber ascenso y nubes cerca de Asia, hay descenso. Entonces, este cambio en los vientos y este cambio en donde encontramos las nubes principalmente es lo que denominamos el Niño. Y pues hay este cambio en las temperaturas del océano, pero también en las corrientes de aire.
4: Un fenómeno que ocurre a miles de kilómetros de México, bueno, hablemos de la Ciudad de México, ¿no? Que es donde nos georreferenciamos. Todo soy, no es cierto. Pero bueno, ¿cómo es que podemos comprender que un fenómeno que pasa a miles de kilómetros de aquí, de la Ciudad de México, pueda afectar el clima de todo el país? O en este caso, bueno, no solo el país, pero hablemos de lo que nos concierne como mexicanos. No, pero ¿cómo influye este fenómeno en el cambio del clima, de las variables meteorológicas?
2: Sí, justo como mencionaba Virgil, pues es un fenómeno que ocurre en el Pacífico ecuatorial, pero eso no lo limita a que solo los efectos se muestren ahí, ¿no? El Niño o Enzo, es uno de los principales moduladores climáticos. ¿Qué significa esto? Que justo las modificaciones que tiene en su patrón pues normal afectan a otras latitudes a través de esto que llamamos teleconexiones. ¿Qué significa esto? Como pasa algo aquí, como esto se movió, también se movió este otro lado. O sea, como en palabras muy simples, ¿no? Pero justo, por ejemplo, cuando son años el Niño en fase positiva, las temperaturas del mundo en general pues aumentan.
3: Sí. Bueno, esas teleconexiones pues son realmente producto de la estadística. Entonces medimos las condiciones, bueno, no las medimos en sí, sino que tenemos las condiciones. Muchas veces pues no tenemos estaciones en todos lados, ¿no? Entonces tenemos que recurrir a modelos. Entonces las condiciones que vemos en México las relacionamos con cómo está el Pacífico. Entonces, justo cuando se menciona que va a haber más o menos lluvias, cuando se dice que va a ser más o menos frío en invierno, más o menos frío en primavera, pues es esta relación, ¿no?, a la que nos estamos refiriendo. Pero pues ya hablando más físicamente de cómo es que llega el efecto del Pacífico hasta México, estas nubes y esta convección que sucede en el Pacífico pues genera perturbaciones, ¿no? Podemos imaginar como si las nubes fueran una piedrita que aventamos en un estanque. Entonces vemos cómo se forman ondas, ¿no? Esos son un tipo de ondas, hay muchas y podría como ahondar así en eso, pero esas ondas se propagan obviamente por todo el planeta y llegan hasta México. Entonces pues pueden propiciar que justo en México o haya ascenso de aire o haya descenso de aire. Y además México es un país muy diverso, ¿no? Y además no está 100% en latitudes tropicales ni 100% en latitudes extratropicales, ¿no? Entonces sentimos el efecto de estas dos regiones.
4: Y bueno, para hablar un poquito de estas noticias alarmistas que han sucedido a lo largo de esta temporada, ¿no? Y que, bueno, se suma además a lo que hemos visto con nuestros propios ojos, las lluvias increíblemente fuertes, ¿no? Y poderosas que han sucedido en la ciudad en esta última temporada. Porque en todo el año. Sí, en todo el año, es verdad. Es verdad. No ha dejado de llover. Pues, ¿qué tan cierto es esto que los medios alarmistas, o qué tan cierto o qué tan falso es esto que los medios alarmistas lanzan, ¿no? Como el niño Godzilla, el super niño, que el niño se va a extender hasta febrero del 2027. ¿Qué nos pueden decir de estas aseveraciones?
2: Sí, o sea, justo creo que olvidamos tal vez mencionar que esta parte del niño tiene dos fases, ¿no? Una positiva y una negativa. ¿Qué significa esto? Que cuando Enzo está en su fase positiva, las temperaturas superficiales del Pacífico Ecuatorial son mayores al promedio, tomando como referencia una climatología de, según yo ahorita es del 80 al 2020, no, sí. 1990 a 2020.
3: Sí, bueno,
2: cambio. Una climatología, ajá, como una norma. Y cuando están por debajo de esa climatología, pues estamos en un evento La Niña, ¿no? Que igual influye como lo que explicó Virgil al principio, como la circulación atmosférica, etcétera. Entonces, ¿a qué se refieren cuando hablan de un niño Godzilla o el superniño? Básicamente a un evento intenso del niño, o sea, Enzo en su fase positiva. Pero es importante mencionar que el término Godzilla o el término del superniño no son pues científicamente correctos. A lo que hacen alusión es justamente a que se está viendo como este patrón del niño que es periódico, que ocurre es parte del clima, ¿no? Pero las anomalías pues están alcanzando valores pues un poquito más altos, ¿no? Ahorita, por ejemplo, se están registrando anomalías de 2 grados, 2, 3 grados, ¿no? En esta región del Pacífico. Un evento del niño se determina cuando las anomalías son 0.5 grados mayores a la climatología.
3: Y durante varios meses.
2: Sí, no solo como un día, sino que tienen que ser al menos 3 meses consecutivos, me parece. Mm-hmm.
3: Sí. Y sí, todas estas noticias que vemos en Reels y que vemos así en posts y traen así letras grandotas y todas en mayúsculas de niño Godzilla, el super niño.
1: Músicas de terror.
3: Y músicas de terror. No, y además vienen acompañadas con imágenes de inteligencia artificial. De verdad, para mí es muy frustrante ver tantas imágenes de inteligencia artificial relacionadas con el niño. Uh-huh. Porque además ni está bien como distribuido geográficamente pues no está bien como, o sea, no están tan cerca los continentes o no sé, se ven como muy, muy, muy falsas. Y además se les agrega esta noticia que es súper alarmante, ¿no? O sea, es cierto que va a ser un evento como el que no hemos registrado, y eso es una palabra importante, registrado. O sea, no significa que antes de que nosotros empezáramos a medir las temperaturas en el océano, no haya habido el niño, ¿no? El niño, de hecho, se tiene registros en paleosuelos desde que estaba Pangea, desde que estaba este mar grandotote, Pantalasa, entonces ya había como, hay registros geológicos del niño sucediendo incluso antes de que lo midiéramos.
1: Justo no.
3: Sí, entonces, wow. Sí, esos términos no son científicos, correcto. O sea, no son como, no son oficiales.
1: Claro.
3: Científicamente.
1: Y yo, como que el niño Godzilla no es científico.
3: Sí. Sí.
1: No, pues sí, abajo la inteligencia artificial, de hecho nosotros somos un colectivo que activamente nos posicionamos en contra de la inteligencia artificial, ¿o no?
5: Sí.
1: Ay, yo.
3: Se escuchó un sí muy grande.
1: Sí, yo, vamos. ¿Cuánto apoyo? No, pues qué interesante todo lo que nos cuentan. De hecho, pues yo no sabía mucho del niño. A principios de año estuve haciendo como una investigación sobre huracanes. Y ahí empecé a entender cosas de lo que era el niño. Antes como que creo que lo escuchaba, pero no terminaba de entender como si era importante o qué. Y entonces, pues me gustaría un poco que nos contaran, pues para nosotros, es que no tenemos como, pues no sé, como tanta información al respecto, como cuál es la diferencia entre el niño y la niña. Digo, ahora lo mencionaron un poco, pero como por qué estos dos géneros hay le niñe. ¿Qué otros géneros podemos encontrar aquí en estos fenómenos?
2: Bueno, justo para para el Océano Pacífico, para la cuenca del Pacífico, pues es importante la fase positiva del niño, ¿no? Porque tenemos una... tenemos temperaturas cálidas en la superficie del mar y estas temperaturas cálidas son necesarias para la formación de ciclones, ¿no? Entre otras cosas, otra de ellas es la cizalladura. ¿Qué significa la cizalladura? Que es como la diferencia de viento entre diferentes niveles, ¿no? De presión, como en la atmósfera. Entonces necesitamos como varios ingredientes para formar un ciclón y el niño en su fase positiva aporta varios de ellos, ¿no? Entonces, cuando estamos en el niño, vemos una intensificación rápida de los ciclones, pero los ciclones de por sí existen, ¿no? O sea, no es como que con niño existen más o menos, o sea, realmente como que influye, pero no los determina, ¿no? Y lo contrario para el Atlántico, o sea, en eventos La Niña, se ven como esta intensificación en Atlántico, que Virgil justo se especializa un poco más en ciclones, entonces él podría profundizar.
1: Ay, bueno, ya vamos a ir a la parte de huracanes, ¿estamos listos?
5: Porque, pues podemos,
1: o como ver pausa musical, ¿qué opinan?
5: Creo que pues
3: una pausa
4: buena
3: musical.
4: Hora para, es buen momento para una pausa musical, pero bueno, antes, pues, me gustaría como mencionar que, pues sí, queremos recorrer cuatro preguntas principales en el programa de hoy para el niño. ¿Cómo funciona? Que pues ahorita ya nos explicaron un poquito. ¿Cómo puede modificar el clima y a los fenómenos que suceden? Y bueno, ¿qué está pasando en este episodio? Precisamente nos gustaría abordar un poquito más en esta información. Y por último, pues, ¿qué significa todo esto para México? Y pues ahora sí, los dejamos con nuestros invitados musicales.
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0: ahí. Yo entiendo que para que se forme un huracán se necesitan de varios factores. Por un lado, que el agua de mar esté caliente, por lo menos creo que a 26 grados, una cosa así, ¿no? Que haya viento en la atmósfera alta que permita que se organice y ese mismo viento y que crezca hacia arriba, como si fuera una chimenea. Y un índice de humedad también, ¿no? O sea, digo, yo no sé cómo funciona eso porque pues yo me imagino que el mar es húmedo, porque es agua. Pero al parecer tiene índices, o puede ser más húmedo o no.
1: O menos húmedo.
0: ¿Cómo funciona todo eso? ¿Qué nos pueden contar?
1: Sí, bueno, los huracanes son esta combinación de muchos factores. Realmente muchos de ellos tienen que suceder o tienen que estar presentes para que logremos ver una de estas tormentas. Por un lado, como decías, está el océano cálido, que esté por lo menos 26 grados, que es como un umbral, pero no es la regla. Generalmente están más altos y también todo tiene que ver con la parte atmosférica. También tenemos que tener este ascenso de aire. Por más caliente que esté el mar, pues si no asciende el aire, no comienza a evaporarse, no van a formarse las tormentas. También tenemos que tener esta parte que había dicho Melissa antes, que es la cizalladura del viento. Las nubes empiezan a formarse, ascienden, pero pues no pueden ascender por siempre. Entonces, en escalas más bajas, en distancias más pequeñas, este aire normalmente lo que hace, por ejemplo aquí en la Ciudad de México, lo que hace es ascender y cuando ya se condensó y formó las nubes, se vuelve más frío y baja por donde mismo, por eso la misma tormenta crece y se destruye. Entonces lo que pasa en un huracán o en un ciclón tropical es que se forman estas nubes. Entonces más arriba de la superficie hay vientos que lo empujan un poquito para que cuando descienda el aire no descienda sobre sí mismo, no colapse sobre sí mismo, sino que salga por otro lado. Entonces es una circulación así perfecta.
0: Como que algo lo empuja.
1: Sí,
0: exacto. Empuja el aire, ¿no? Que va hacia arriba y entonces ya no se puede concentrar para hacer un huracán. Esa es mi imagen mental, como que el viento, el aire sube, algo lo empuja, ya no se concentra, ya no se forma el huracán.
1: Sí, exacto. La cizalladura, la cuestión de la cizalladura es que no puede haber ni nada ni poca. O sea, tiene que haber justo como una inclinación de las nubes para que estas puedan como construir y sacarlo, como si fuera justo un canal, ¿no?
0: Qué entonces, interesante.
1: Y luego también pues sabemos que esas tormentas giran. Y entonces lo que les da este giro es un efecto que llamamos Coriolis. Cuando tú te alejas del Ecuador, en el Ecuador pues es, o sea, como es un círculo, como es una esfera, nuestro planeta, mientras más vamos al norte, hay menos, disminuye, ¿no? El diámetro de la Tierra, el radio. Entonces, el radio, disminuye el radio. Entonces, pues, cuando el aire va del Ecuador a latitudes más altas, hacia el polo norte o hacia el polo sur, gira, o como que su movimiento, como que nosotros que estamos en el planeta, lo vemos como si girara, ¿no? Como si se... estoy buscando una palabra y no sé cuál es.
2: Desviar.
1: Sí, se desviara, como si el viento se desviara. Ajá, justo. Entonces, al alejarse del Ecuador, pues, es lo que le da este movimiento circular, este movimiento de rotación a nuestra tormenta. Entonces, sí, todo eso se tiene que juntar. Y además tenemos que tener humedad en la atmósfera. Además de la que nos va a proporcionar el mar, también tenemos que tener humedad.
0: Sí.
1: En la atmósfera. Entonces, por ejemplo, este año, también además pues del niño que está afectando el Atlántico para que no haya ciclones, también tuvimos mucha presencia de polvo del Sahara. Entonces, el polvo del Sahara es muy seco y pues obviamente pues va a impedir que sigan creciendo estas nubes.
0: Claro. Sí, yo estuve leyendo que la temporada de huracanes de 2026, por lo menos en el Atlántico, rompió el récord histórico como del mayor meses sin la formación de ningún huracán registrado. O sea, son más de 320 días sin ningún tipo de fenómeno desde el final de la temporada anterior. Y pues por un lado, como que aún tienen su imaginario. De humana, de persona, que un huracán es algo así desastroso y que es muy grave y bueno, hemos visto como casos pues realmente muy catastróficos, pero al mismo tiempo pues son muy importantes, ¿no? Para la regeneración de los ecosistemas. Entonces, pues, ¿qué pasa cuando llevamos casi un año sin ningún huracán? ¿Qué significa eso para los ecosistemas? ¿Cómo se están regenerando? Pues yo he escuchado mucho como esto de que limpian las playas, que pues las como vuelven a no surgir, pero sí a tener un espacio como más limpio, ¿no? Como en el, por lo menos en el mar, en el océano. Y pues sí me parece grave, como que por un lado dices, uy, qué bueno, no hay huracanes y no se destrozan las casas, no sé, pero por el otro lado, ¿qué está pasando como a nivel ecosistema?
1: Bueno, sí, cuando justo no vemos huracanes decimos, bueno, qué bueno, ¿no? Para que no haya inundaciones, para que no haya como personas afectadas, ¿no? Todo se vuelve a centrar nuevamente en el humano sin tener en cuenta a las demás especies que viven en este planeta. Bueno, los huracanes cumplen esta función de cuando el mar ya está muy caliente, pues llevar esta energía en forma de calor y en forma de precipitación y de nubes, porque también las nubes son como la expresión, ¿no? de este calor. Entonces llevan humedad, llevan calor, lo dispersan hacia latitudes más grandes, en dirección hacia los polos. No quiere decir que llegue hasta allá, pero bueno, en esa dirección. Sí, ayudan a regular la temperatura del mar. De hecho, se ha visto que cuando hay huracanes de categoría mayor, o sea, categoría 5, tipo Otis, tipo, ¿cuál fue el que acabamos de ver ahorita? Polo. Tipo Polo, esa región donde estuvieron presentes, como si absorbieran el alma así, del mar, ¿no? Absorben el calor del mar, sí, pero las especies que ahí viven y se desarrollan, pues ya tienen condiciones más óptimas para
0: vivir. Sí, exacto.
1: Y eso también es relevante, pues, creo que, no sé por qué terminó esta conversación, pero la parte de los corales, de su blanqueamiento, como que ya no lo escucho mucho, pero justo los huracanes como que ayudan. Okay. A dispersar este calor, ¿no? Entonces,
0: sí.
1: Si no hay huracanes, no hay dispersión de calor, el mar sigue calentándose y calentándose cada vez más.
0: Claro.
1: Entonces esto afecta, por lo menos en el lado del Atlántico ahorita en este año, los corales seguramente.
0: Sí, ¿no? Y como que es muy difícil pensar como, ay, ojalá hubiera más huracanes, porque sí. En realidad, pues como que en realidad lo que pasa es que tenemos pocas

0: pues un huracán en sí, pues ya sabemos que tiene, ¿no? Entonces, gran parte de lo que se hace también al estudiarlos es que toda esa información sea útil, ¿no? No nada más que esté el domingo, ¿no? Que trae más huracanes en el Pacífico durante el año y en el Ártico hay más durante la niña, ¿no? O sea, también es para que un poco de opción.
1: Tendrá que ver algo como con la tensión de los huracanes, no es ya más, si ley son así.
0: Y justamente ha habido el año fuertes, como el del 3, hecho evento, fue el cual se secó, bueno, ya como una sequía, y eso por más, ¿no? Entonces, durante ese año, en el hubo muchos, pero no intentan justo esa parte del viento, ¿no? Que de nubes, antes de que pudieran ver mucho. Pues sí, es cuando hablamos de caída, o sea, si te sientes, es que, pues, ya que encontramos exactamente, pues, realmente puede haber cualquier cosa, cualquier tismo dentro de ese efecto.
1: Ok, entonces aquí, como para resumir en mi cabeza, la hoja es el niño cae el agua. Su efecto no vale en dos pares. El Pacífico Oriental acciona un efecto para Tomás, pero cuando efectos viajan a Sinti y al mar Ibe, se convierte en una especie como manera que en el Ibe, pero se hace el momento. Lo tenemos todo. Bueno, no sé, quiero esperar algo.
2: Bueno, que con esta conversación estamos tomando, pues, las variables, ¿no? O, bueno, estoy tomando un poco los alarmas para el país, para tu medio climático y todo, ¿no? Entonces, ustedes. Bueno, ¿ustedes qué, o qué nos pueden sobre la relación de que el niño que sacan es el aeropuerto climático?
3: Ok, pues tal vez es un poco curiosa, porque el centrístrico no es un solo, pero sí relaciones, ¿no? Entonces, el inmunizable es un fenómeno que ocurre de siempre. Pasa con el climático, pues vemos esta tendencia de la altura global a aumentar, pero por parte humana, ¿no? Entonces, climática como que podemos dividir en dos, tanto como que normal a nuestra meta, como forada, que es justo, pues, emisión de primero, gratuitos, todas esas cosas. Entonces, el niño ocurre cada 12 años, pero es lo que ocurrió pues en los 90s, en los 80s, etcétera, que teníamos una temperatura promedio pues menor a la que tenemos ahorita. Entonces es como tienes tu base, que es tu clima, y sobre ella ocurren los fenómenos, ¿no? Entonces ahorita estamos pues hasta como la tendencia a aumentar la temperatura, y sobre eso está ocurriendo el niño, ¿no? Entonces, si de por sí ya está aumentando la temperatura, eventos del niño que positivos que vienen a aumentar las temperaturas del Pacífico, pues todavía como que puede, ¿cómo decirlo? Como
0: más extremo.
3: Ajá, como pues sí,
0: intensificarlo.
3: Ajá, justo.
2: Entonces, bueno, ¿qué significa que ahora suceda el fenómeno del niño en un planeta que está más caliente por estas variabilidades climáticas forzadas? ¿Eso qué repercute en este fenómeno que ha sido y ha sucedido en toda la historia de la Tierra? Bueno, no en toda la edad, en una buena parte de la historia de la Tierra.
3: Sí, pues justo si tomamos en cuenta nuestras temperaturas promedio, sí, está aumentando, después viene el niño y está aumentando más, ¿no? Ahorita, por ejemplo, el fenómeno del niño que está como ocurriendo, está justo que lo están llamando el super niño y niño Godzilla, tiene la probabilidad de ser el más intenso como en los registros históricos, ¿no? Pero eso no implica que ya sabemos lo que va a pasar o como los impactos así específicos que va a pasar, ¿no? Como que todavía está este grado de incertidumbre que justo muchos medios no lo consideran, como tenemos los registros, sabemos lo que pasa con niños intensos, pero de todas formas puede salir de ese, como de ese estándar, ¿no? Como de ese espectro justo.
0: Sí, sí, una parte también interesante. Bueno, que creo que no hemos hecho como hincapié en eso, es que durante eventos el niño, lo que observamos después o durante el pico de las temperaturas, es aquí en México un invierno más lluvioso en la parte del centro y del norte del país. Y en el sur vemos un invierno más seco, con más frentes fríos. Y después de eso, ya en los meses de primavera, vemos justo meses más secos en el centro del país. Y justo todos estos efectos, creo que sería más práctico si se los pudiera enseñar en un mapa, ¿no? Porque no se distribuyen de la misma manera. Entonces, pues desde donde nos escuchen, pues lo que les recomendaría es buscar... Creo que no es información como tan difícil de acceder si cuentas con internet. Entonces, en un mapa, pues, como ver más precisamente, pues, qué efectos se relacionan, ¿no?, con el niño. Y también al tener un niño más intenso, lo que va a suceder es que esas consecuencias que ya habíamos notado con otros eventos del niño, pues se van a hacer más notorias e incluso podríamos encontrar algunas otras relaciones, ¿no?, que no veíamos en niños, pues, menos intensos. Bueno, y también quería agregar a la parte del cambio climático en las temperaturas y en la variabilidad. Pues el niño siempre ha ocurrido. Las temperaturas superficiales del mar siempre han oscilado, son más intensas o son más fuertes en algunos años, más débiles en algunos. Pero lo que genera este cambio climático es que esas oscilaciones se dan cada vez entre temperaturas más altas, ¿no? O sea, no es lo mismo una oscilación entre 20 y 30 grados que entre 40 y 50, ¿no? Entonces, también depende mucho de nuestra percepción. Y la variabilidad del niño, para poder estudiarse, necesitamos quitar este sesgo. Necesitamos quitar este sesgo de las altas, pues, para poder seguir estudiándola. Claro.

0: ¿Qué va? Bueno, ¿esto cómo se traduce o qué está pasando?
1: Sí, bueno, esos tres eventos del niño en todo el siglo XX, según yo recuerdo, se concentran a finales. Hubo uno en los 80s y uno en los 90s. Entonces, pues podríamos decir que también es como el mismo periodo, ¿no? Y de hecho, pues eso también tiene el sesgo de que las observaciones empezaron, pues no, o sea, no todo el siglo tenemos observaciones de las temperaturas del Pacífico. Entonces, pues relativamente, no recuerdo cuál fue el primero del siglo XX que tenemos registrado, pero según yo, pues suceden como en un rango de tiempo, pues no tan diferente al actual. Lo que sí se observa en general con el cambio climático en todas las variables, ya sea en lluvia, en temperatura, en humedad, es eventos extremos. Eventos de calentamiento extremo, eventos de frío extremo, eventos de sequía extremos y eventos de lluvia
0: Sí, como
1: extremos.
0: acá, ¿no?
1: Ajá, exacto. Ya no hay bueno, a nuestra percepción, un estado más. Se me está olvidando la palabra. Promedio. Sabemos o muy alto o muy bajo. Entonces, eso es lo que está propiciando más el
0: Cambio
1: cambio climático.
0: climático.
1: Porque también, pues hay muchos, pues, algunos que no creen y algunos que incluso se atreven como a decir negacionistas, ¿no? De que no. Pero pues, está haciendo mucho frío, está lloviendo mucho. Porque dicen
0: Los terraplanistas.
1: que este, ajá,
0: Pero.
1: que hay cambio climático, porque dicen que hay calentamiento global, si yo tengo frío. Este, sí, sí, Trump. Ese señor. Este, sí, entonces, pues, tener en mente esto y no, también no dejarlos llevar, ¿no? Como solo por más caliente y más sequía. Depende del lugar y depende justo de esta variabilidad, de si tenemos el niño o la niña. Y hay muchas otras oscilaciones, no nada más el niño, a las que también deberíamos como tener atención, pero pues el niño es el que tiene implicaciones más.
0: Le niñe, por ejemplo.
1: Ajá, la niña. Yo estaría muy a favor de que alguien proponga que la fase neutral se llame la niña.
0: Ay,
1: Porque
0: totalmente.
1: si
0: Yo
1: hay
0: también estoy de acuerdo.
1: la niña y el niño, pues, ¿por qué no?
0: Le
1: Un
0: niñe.
1: niñix.
2: Obvio.
1: Un
0: Claro. Por favor, actualícense, científicos del mundo. Y bueno, sobre esta temporada 2026-2027, ¿qué podemos estar segures de qué va a pasar y qué no? ¿Qué no, qué, la ciencia o qué no está contemplando o qué está contemplando, de qué sabemos que va a pasar? Creo que es una incertidumbre que bueno, no sé si compartimos, pero sí, ¿qué va a pasar y qué no sabemos qué va a pasar?
3: Pues
0: Todo,
3: justo
0: responda.
3: por todo lo reportado ya en literatura, por todo lo investigado, sabemos que el niño trae inviernos más fríos para México, que es tal vez hasta como contraintuitivo, porque es como si el niño hace que el planeta se caliente, ¿por qué hay más frío, no? Pero es lo que explicaba Abril, ¿no? Como esta variabilidad. Está relacionado con cómo se transportan las masas de aire, está relacionado con pues el viento, con muchas otras cosas, ¿no? Entonces, para México, justo inviernos más fríos. La precipitación es un poco como tricky, por así decirlo, porque pues hay veces que es más precipitación, hay veces que es menos precipitación. Y también las temperaturas, ¿no? Bueno, las temperaturas, sí, evidentemente, veranos más cálidos, primavera, verano, temperaturas más cálidas. Recuerden que este es el año más frío del resto de sus vidas.
0: Fuerte.
1: Sí.
0: Y me
3: Y yo. Sí, entonces tenemos como diferentes impactos, ¿no? Y no solo justo en tierra o en superficie, ¿no? También lo que explicaba Virgil de la parte del océano, todo esto que está asociado como al transporte de la piscina de agua caliente, que le llaman a esta parte del Pacífico que tiene las anomalías positivas, justo también está relacionado con la pesca, por ejemplo. O sea, si tenemos los vientos alisios intensos, pues toda esta agua caliente se va como para hacia Indonesia, ¿no? Si no están fuertes estos vientos y estamos en evento El Niño, se queda esta agua caliente acá. Entonces no están estas surgencias, se llaman, que es justo cuando aflora el agua fría

0: del mar. Entonces, pues esto también está influyendo justo con nutrientes y empiezan como esta productividad pues de fitoplancton y así varias cositas que también hacen que influya como hasta en lo que comemos, ¿no? Porque empieza a haber como, pues, no sé, déficit de los pescados. O no sé, o sea, igual las temperaturas hacen que suba el precio de tal cosa, ¿no? Que dependía de temperaturas óptimas o la precipitación, o sea, como que influyen un montón de cosas que muchas veces como que no sabemos, ¿no?
1: Sí, bueno, esa es la parte de la pesca, pero también la parte de la agricultura, ¿no? O sea, esta incertidumbre que hay en la precipitación, pues es un problema, ¿no? Para los agricultores y por lo tanto para nosotros, ¿no? Que consumimos todos los productos que generan diferentes partes del país. Entonces, sí, o sea, en lo general, pues esperamos que, por lo menos aquí en Ciudad de México, el invierno sea más frío. Sinceramente no recuerdo la parte de la precipitación, pero creo que o cerca del promedio o un poco más. Y si justo para el otro año en primavera, pues más cálido y menos precipitación.
2: Sí. Bueno, y quiero primero dar como comienzo a esta parte de cierre de este bloque. Y bueno, comentar también retomando un poco que lo que dijo Virgil sobre la agricultura. Bueno, en México, pues aquí como que se me ocurren en este momento dos casos muy contrastantes que me comentaron dos personas productoras, una en Tlapehuala, Guerrero, que produce jamaica, ¿no? Y que tuvo que retrasar su producción de jamaica, su siembra de jamaica 2 meses, ¿no? Porque, bueno, ellos esperaban la lluvia el día de San Juan, que ahorita se me fue el qué día es precisamente, pero esa lluvia no llegó y la gente que sembró maíz para que en San Juan entonces llegaran las lluvias, pues no, tuvieron que perder toda esa producción, ¿no? De siembra de maíz. Versus ahora lo que está pasando con la producción de cempasúchil en la zona chinamperra de Xochimilco.
3: Chinamperra.
1: Me encanta.
3: Amigos,
2: no, ya.
1: Pues que son los mejores, sí, claro. Los mejores sembradíos que se pasan.
2: Claro, claro, por perras. Supuesto, están muy bueno, que ahora pues no se sabe si la flor va a bueno, el día de San Juan, que es el 24 de junio y que es cuando empiezan a sembrar allá por esa región de Guerrero. Y versus ahora la flor de cempasúchil que no se va a lograr para el 2 de noviembre, ¿no? Por el exceso de humedad. Entonces,
1: sí, justo es de lo que estamos hablando, ¿no? De los contrastes, donde pues suelen esperarse lluvias, pues no llegan. Y donde ya de por sí es lluvioso, pues hay más, ¿no? Ninguno de los dos extremos es bueno y los dos están sucediendo bajo el mismo concepto que es el cambio climático.
2: ¡Ay, qué fuerte frase para cerrar este bloque! Y pues ahora vamos con una intervención musical.
3: Bueno, pues aquí nos siguen acompañando nuestros amigos de Sharab. ¿Cómo se llaman las canciones que tocaron hace rato? Porque no nos lo compartieron. Y yo estoy esperando que Joel se eche un balajú. Pero yo creo que no va a querer.
4: Pues la primer composición fue una improvisación que condujo a una composición de Joel Olmedo. Se llama Seyahat, que es viajar o significa viajar, Seyahat. Y bueno, él ahorita les va a contar un poquito más de cómo surgió esa composición. Y la segunda que tocamos fue una improvisación chinamperra.
3: Sí, lo sentimos. Sí, completamente.
5: Me encanta. Sí, la composición, bueno, la primera pieza es una pieza que compuse hace, no sé, un poquito más de 10 años en las calles de la Roma. Somos muy de la calle, de las artes callejeras, y dentro del boteo ya no teníamos nada que tocar, entonces compusimos se me ocurrió esta rola. Y antes no tenía luz, que es el instrumento que tengo acá, que es, este es turco, pero es un instrumento también de origen árabe, persa también, y es como el instrumento fundamental de la música árabe. De aquí se compone básicamente todo el repertorio árabe de este instrumento. Es como el abuelo de la guitarra, ¿no? Y en ese momento, al no tener oud, compuse la rola pensando en oud, pero con la vihuela de mariachi, que en ese momento tenía vihuela de mariachi. Entonces pensé la rola en ese momento. Y,
3: o sea, tú deseabas tanto tener un oud, sí, que compusiste una canción así, evocándola, sí, eso, digo, sí, manifestando. Sí.
5: Tal cual.
3: Qué chido.
5: Y como que siempre lo hablo, ¿no? Como el tema de la música en la calle, como que es la mejor... Bueno, la calle es el mejor escenario, definitivamente. Y también ahí es donde se dan las mejores manifestaciones. En todos lados donde vas, ¿no? Donde viajas, como la música, siempre haya que haya música en la calle y manifestaciones artísticas en la calle, pues creo que se mantiene vivo el espacio público y todo eso. El síntoma. Y Seyahats es eso, es como una oda a todos los viajeros del universo.
3: Qué chido. Sí, no, yo les admiro un montón y pues también, gracias, también por igual. Eso, porque tu música sí es bien de calle, bien de calle. Sí. Tú te vas a encontrar a Joel en manifestaciones, acompañando procesos políticos, pura calle, cerrando plantones, a huevo, qué chido. Uh-huh. Y pues, ¿qué nos van a tocar ahora? Tenemos espacio para dos rolitas más.
5: Claro, ¿qué te gustaría tocar? ¿Podemos echar un fandanguito?
3: Sí.
5: Pensando en esto que hablaban, que es un tema muy interesante, que honestamente es como un tabú, ¿no? Como el niño y la niña, y siempre nos hablan por todos lados. Y sí, que bueno, gracias por abrirnos un poco más el panorama. Sé que es muy complejo porque son cuestiones muy técnicas, uh-huh, y no se puede resumir así como, ah, sí, es esto, no. Pero gracias por acercarnos a este tema. Y bueno, vamos a tocar un son jarocho, con jarocho árabe, que... con versos de Arcadio Hidalgo, que es como uno de los sones que más me gustan. El balajú vendrá después, en otro momento.
3: ¡Ay, qué emoción!
5: Pero vamos a tocar este sonecito que se llama el fandanguito. Mira. Para todas y todo. Y para toda la gente campesina que está sufriendo esos estragos de todo este cambio climático.
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0: Qué hermoso. ¿Se cansaron? Y lloraron balajú. Se hace calor, está fuerte el calentamiento de la tierra. Oigan, ¿y por qué se llaman sharab? Cuéntenos.
1: Viene de una palabra árabe que significa... Sharab viene de una palabra árabe que significa... Bueno, tiene varios significados, entre ellos el jarabe, que conocemos como la palabra, viene de allí. Por otro lado, también en otras lenguas, en persa, significa como alcohol, tal cual. Mm. Y para lo que estamos intentando hacer es justo eso, ¿no? Como todas estas mezclas de instrumentos, más esta fusión de música tradicional mexicana, evocando un poco el mundo árabe, que por cierto, así como paréntesis, pues la música árabe es así extremadamente extensa. Sí, claro. Hacemos nada más una remembranza, pero es así muy, muy extensa. Y bueno, el jarabe, digamos, como la intención de hacer jarabes es como intentar evocar estas músicas, como juntarlas y meter los mejores elementos que podamos para hacernos sentir mejor, como el jarabe.
0: Jarabito palatos.
1: Exacto. Y por otro lado, hay jarabes en México, ¿no? Tradicionales, que no sé, jarabe en Oaxaca, jarabe tapatío, los jarabes en Tierra Caliente. Son géneros muy particulares que muchos ya no se tocan. Entonces, como que esa idea es un poco como evocar esos géneros que ya no se tocan y llevarlos otra vez a la parte viva. Uh-huh. Y que estas músicas se construyeron y se hicieron mucho de esta confusión en los barcos y en los viajes, ¿no? Y es poco ese imaginario de creativo. No sé si tengas alguna otra dato. Quisieras compartir.
2: No.
0: Okay. Bueno, a mí me encantaría que se echaran otra. Los veo cansados. ¿Quieren que cerremos un poco, terminemos y cerremos el episodio con una última de sharab? ¿O se la echan de una vez? ¿Qué prefieren? Yo digo que al final.
2: Al final, sí, al final.
0: Va.
1: Sí, al final. Sí,
0: va, bueno, chido. Pues vamos a retomar aquí la conversa sobre el niño, la niña, la niñe. Estábamos platicando un poco sobre los huracanes, sobre el calentamiento global, cómo esto modifica la intensidad o la baja intensidad de los episodios de El Niño. Pues no sé, Miki, ¿qué otras cosas queremos platicar por acá?
3: Pues bueno, creo que en el bloque anterior, pues sí, concluimos un poquito como con las consecuencias del fenómeno del niño en el territorio mexicano, ¿no? Y bueno, aquí como un poquito de nota cultural, pues el Servicio Meteorológico Nacional, ahí iba a decir sismológico, apenas el 11 de septiembre de 2026, pues lanzó un informe en el que dice que el niño pues continúa fortaleciéndose y que se encuentra, que existe una probabilidad mayor al 90% de que alcance una intensidad muy fuerte durante el invierno de 2026 a 2027. Creo que ahorita Meli nos platicó un poquito que en México, bueno, eso en el centro significa que tendremos un fríos más intensos. Pero esto de 90%, ¿qué nos quiere decir? ¿O a qué se refiere el Servicio Meteorológico Nacional?
4: No sé, la verdad.
5: No tocamos.
4: No sé. O sea, es justo relacionado como a episodios anteriores de Enzo, ¿no? Que se han registrado. Por ejemplo, uno de los más intensos fue del 82 al 83, me parece. Sí, ¿no? Después de 2015 a 2016, etcétera, ¿no? Como que tenemos esta norma, ¿no? Entonces, que sea un 90% más probable que sea más intenso que esos, pues quiere decir que de por sí esos ya fueron intensos, este va a ser como más intenso, ¿no? Y hay un 90% de probabilidad de que eso ocurra. O sea, como es muy probable. Básicamente es. Ajá. Sí.
6: Bueno, sí, la pregunta va más por el lado de la probabilidad, o sea, qué significa o de dónde viene, ¿no? Que digas, bueno, 90%, ¿no? Normalmente los pronósticos que se hacen, pues obviamente se hacen con modelos, pero no solamente se le dice al modelo, hazme esta simulación y ya, ¿no? O sea, no solamente se corren y ya. La investigación justo ha abierto este campo a correr varias veces el modelo. Es decir, le cambiamos un poquito la temperatura del mar que le damos, le cambiamos un poquito la velocidad de los vientos que le damos. O sea, hacemos unos cambios mínimos, pero esos cambios mínimos nos van a dar un futuro completamente diferente en cada caso. Entonces, hacemos varias para ver, pues, cuál es el promedio de todas esas simulaciones. Entonces, si son 100, que no, 100 son muchos. Si son 10 y en 9 de esas vemos un niño muy intenso en diciembre o en los meses de invierno, por eso se dice que, bueno, ese informe lo que dice es que pues en 9 de esos futuros vimos un niño muy intenso.
3: Y que bueno, también es cierto que está bueno recalcar que existe una diferencia enorme entre decir hay una probabilidad a decir esto va a ocurrir 100%, exacto, ¿no? Y bueno, un poquito mencionaba este informe porque creo que también nos concierne saber pues cuáles son las consecuencias más puntuales, ¿no? Y bueno, creo que un tema que pues si bien no he visto muy relacionado como en noticieros o estas notas, uno de los temas es el agua, ¿no? ¿Qué relación puede existir entre el niño y la disponibilidad de agua en México?
6: Bueno, pues que yo, como ya habíamos mencionado, pues el niño también influye en la precipitación en México. Pero también, como había dicho Melissa, la precipitación es una variable un poco rara y compleja de manejar. Y justamente si es compleja de manejar, es muy difícil pues entender como su pronóstico, ¿no? Y pronosticarla. Entonces, y es difícil pronosticarla por cómo se genera. Porque pues tenemos que ver esta parte de el flujo de humedad que viene del Pacífico y del Atlántico. El punto, o sea, de manera más puntual hacia México, pues la verdad es que no me gustaría decir así como específicamente en tu casa, en tal rancho, va a llover, ya no va a llover. O sea, sí, o sea, lo que diría es que lo que se observa regularmente con el niño son pues una primavera más seca, okay, en la parte centro y sur del país.
0: Pero sea como hasta el siguiente año.
6: Ajá, hasta el siguiente año, sí. Uh-huh. El mar, lo que tiene el mar es que contrasta mucho con, por ejemplo, con la superficie. El mar tarda más en calentarse y por lo tanto tarda más en enfriarse o en transferir esa energía. Entonces, no es como justo la ciudad, ¿no? Que vemos que de repente sube un montón de temperatura a mediodía y se enfría, ¿no? O sea, el mar tiene esta memoria y esos efectos de un mar más caliente en el centro del Pacífico se ven reflejados hasta el próximo año. Después, ¿qué pasa este pico? Este pico de intensidad en las temperaturas superficiales del mar. Sí. Entonces, sí, es lo que se espera, una primavera más seca, por lo menos en el sur. Y pues, no sé si, bueno, hay varias notas y justo la parte del monzón norteamericano, la parte del norte, ha recibido más lluvia que lo usual. Entonces, eso es también como a lo que nos referimos con que los efectos no se ven igual en todo el país, ¿no? Si no se ven igual en todo el mundo, o sea, pues también en escala país, pues tampoco son iguales, sí.
3: Y bueno, tú Virgil mencionaste hace un rato durante el programa que en 2023, pues a partir de un
6: evento
3: del niño, uh-huh, pues hubo una sequía del sistema Cutzamala, ¿no? Que uh-huh, como sabemos, pues es un sistema que es primordial o es importante para pues el abastecimiento, bueno, no, para el, ¿cómo decirlo? El
0: cúmulo,
3: el
0: superficie,
3: la tierra, la red, la red, sí,
6: la red de distribución,
3: red de distribución y red hídrica de la Ciudad de México, como un evento como el que nos espera de 2026 a 2027 puede repercutir en este sistema hídrico aquí en la Ciudad de México?
6: Bueno, o sea, hay que empezar primero diciendo que nuestra red hídrica pues es muy vulnerable, ¿no? A sequías prolongadas. O sea, justo lo que pasó en 2023 fue que ya veníamos de varios meses con precipitación pues poca, y justo en esa región, ¿no? Donde está el Cuetzamala, porque no es Ciudad de México, ¿no? Sí, es en otro estado, no recuerdo la verdad en qué estado es, pero justo ya venía en esta sequía prolongada. Entonces, pues como no tenemos esta gestión de ahorro de agua, pues hubo muchas colonias, por lo menos en Azcapotzalco, que es donde está su casa. Hubo muchos lugares, yo creo que en toda la Ciudad de México, no solamente ahí, que tenían que contratar pipas particulares, que tenían que extraer pues agua del subsuelo de aquí de la Ciudad de México. Entonces, y creo que aún sin sequía, hay muchos lugares en los que se tiene que estar comprando estas pipas porque la red de distribución no es la mejor, ¿no? Y eso también pues tiene que ver con la presencia pues irregular, ¿no? De algunas viviendas, que no hay en realidad planeación urbana en algunas zonas. Entonces, ya sumado a esa vulnerabilidad que hay en la ciudad, pues una sequía prolongada pues lo que puede generar es que ahora más partes de la ciudad pues tengan que recurrir a estos servicios. Y esa extracción del mar, del mar, no, de agua, del subsuelo, pues también afecta el hundimiento, ¿no?, general de la Ciudad de México, que por sí ya es pronunciado, pues se acelera si estamos pues extrayendo más y más agua.
3: Y bueno, ahora como pregunta de cierre, ya para pasar como a las conclusiones finales del programa, ¿hay algo que las personas o les habitantes de la Ciudad de México debamos de considerar o no sé, o algo que nos recomienden observar durante este fenómeno del Niño? ¿Qué va a pasar con los chilanguis?
4: Creo que lo importante es mantenerse informado y evitar pues caer en estas noticias amarillistas. Saber cómo, de dónde vienen los términos, qué significan, al menos las partes básicas, porque pues son temas súper complejos, ¿no? Como que pues llevan años y años investigándose y todavía hay este grado de incertidumbre. Entonces, la mejor recomendación es pues mantenerse informado de canales oficiales, sobre todo, y pues leer un montón, yo me imagino, o sea, seguir aprendiendo sobre este fenómeno, sobre qué implicaciones tiene tanto en México como en el mundo, las diferencias, ¿no?, de cambio climático, variabilidad natural, como que todas estas cositas que de repente se confunden, tenerlas claras como para saber a qué se están refiriendo, seguir medidas de protección, pero también notar qué medidas de protección están recomendando, y pues eso.
6: Bueno, me gustaría añadir que también eventos como estos pues nos obligan un poco a formar comunidad. O sea, es difícil como sobrellevar los efectos que tiene un fenómeno de escala global pues solamente por uno mismo, ¿no? Entonces, pues organizarse con respecto a cómo tener una mejor gestión del agua en tu colonia, que haya pues al menos algunas fuentes de agua potable que sean justo públicas para esta parte de que se prevé menos lluvia para la primavera del próximo año. Y sí, organizarse y pues tomar medidas en conjunto que no solamente te beneficien a ti, sino que beneficien a varios. Y pues como decía Melissa, pues estar al pendiente de qué medidas recomiendan oficialmente, pero también qué medidas te funciona.
0: Obvio. A ti. Pues sí, ya saben, si ven un cartel de guía, rechácenlo, no. Así, pásenlo. Recomiendan este episodio, así para pues informarse sobre lo que es realmente el Niño. Esta es una fidedigna fuente de información. Sí. Y pues sí, a mí me parece muy importante sensibilizarnos en estos temas, sobre todo porque a veces en la urbe estamos tan enajenados con otras cosas que pareciera que los fenómenos climáticos suceden en otros lados, ¿no? Como que, entre comillas, estamos lejos del campo, estamos lejos de la costa, y como que es como si estuviéramos aislados un poco de lo que sucede, y al final, ¿no? Todo atraviesa la urbe, y de hecho de forma pues más exacerbada, y se nota, ¿no? Se nota qué partes de la ciudad se hunden, qué partes de la ciudad no tienen agua, pues cosas de las que venimos también hablando mucho en Contaminantes, como estos temas sobre todo del agua, cómo afectan de formas, pues, y desiguales, ¿no? Y bueno, pues les queremos agradecer mucho que estén por acá. Ha sido un programa maravilloso. Yo aprendí muchísimas cosas. La verdad es que sí, es un tema muy complejo, como decíamos, pero ayuda un montón tener a personas que te lo puedan acercar, ¿sabes? Como tener, sí, toda esta información técnica, científica tal vez, pero hacerla accesible, que siento que es algo muy importante, ¿no? Como que a veces se queda en ciertas esferas del conocimiento y es bien importante como redistribuirla y decir, no es tan difícil de entender, en realidad todos lo podemos entender, solo hace falta como, exacto, estar más tranquis, hablarlo en un lenguaje común, como que todo lo podemos explicar en términos que todo el mundo entienda, y puede ser algo complejo, pero pues no imposible de entender.
6: Muchas, bueno, perdón, muchas gracias por la invitación. Sí, pues es justo parte de lo que implica investigar, ¿no? Que no solamente se quede pues escrito o publicado en algún lugar, ¿no? Sino como pues también presentar esas ideas y este conocimiento pues a la población y que
0: sea información útil para todos. Bueno, llegamos al final de este programa. Ay, perdón, y Melissa nos va a decir unas últimas palabras.
4: No, sí, justo, creo que también hay mucha responsabilidad en comunicar la ciencia, entonces, por eso mencionaba hace rato como mantenerse informados de canales oficiales, seguir redes pues de páginas pues de gobierno de Estados Unidos o de México o de servicios meteorológicos, etcétera, como que se dedican a investigación, y tener cuidado con la información que también difundimos, ¿no? Y ya, todo esto. Muchas gracias a ambos.
0: Bueno, voy a decir esto así en por dos para que podamos escuchar una última rola de Shut Up, que yo tengo muchísimas ganas. Llegamos al final de este programa y como siempre... Llegamos al final de este programa y como siempre les agradecemos su escucha y a Radio Nopal por este espacio. 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Y bueno, y por ahí nos encontrarán. Nos escuchamos dentro de dos lunes. 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
4: ¡Woo! La marcha el 7 de octubre.
0: Sí, tenemos el 7 de octubre, marcha por Palestina. Muy importante, gracias por recordarlo. 7 de octubre frente a la Embajada de Israel. Y el sábado 10 de octubre de 2026 en la Plaza de Palestina, en la Alameda Central, a las 12 del día. Y bueno, aquí para el cierre tenemos una última rolita de Sharaf.
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Buenas noches, buenos días, buenas tardes, damas y caballeros, hombres, mujeres, niños, como quieran identificarse, ellos, ellas, ellas, aquí tenemos espacio para todo el mundo. Este es su show, Rudderless, transmitiendo hoy desde el Kreuzberg, ¿no? Desde el Neukon, en la ciudad de Berlín. Son las 5 de la mañana por acá. Saludos a la Ciudad de México, a radionopal.com. La mejor estación de radio que pueden escuchar en cualquier parte del mundo. Tenemos un show muy tranquilo. Hoy acabamos de llegar, tenemos un poquito de jet lag. Queremos mandar como pues, un abrazo a todos. Desde la ciudad de Berlín hasta Los Ángeles, San Francisco, Mallorca, Nueva York, etcétera. Lo que escuchamos es un radio de transistores, es un Sony estéreo, ochentero, es estación de radio de música clásica de Berlín, el 101.3, transmitiendo desde Alexanderplatz. Pues bueno, hoy los chicos de Rudderless se quedaron en Nueva York y como son Rudderless, pues es un problema agarrar como contacto, pero pues aquí estoy yo, soy Germán Mora, su anfitrión, su colaborador, su colega. Pueden marcar cuando quieran, ya saben, el número es 917-995-6405. Y pues bueno, vamos a empezar ahora pues con digamos, las nuevas del día, ¿no? Que es un pinche desmadre otra vez, tenemos una otra epidemia de neumonía que está empezando en Rusia. Por ahí una señora que estaba trabajando en un laboratorio, igual la misma del COVID, ¿no? No es un mercado húmedo, es otro laboratorio que tiró por ahí ¿cómo se llama? Un tazo de Petri. Se infectó, que tiene 100% de fatalidad esta neumonía que estaban haciendo. Que estaban estudiando, se supone. Y pues bueno, ahí viene otra vez de nuevo el miedo de la pandemia, ¿no? Qué hueva, los que pasamos la pandemia anterior, qué pinche hueva pasarla de nuevo, si de por sí el mercado está por los pinches aires, no tenemos, o sea, tenemos con qué vivir, pero más bien sobreviviendo por ahora, ¿no? Está bueno estar acá en Berlín, es completamente, pues no es un día y noche comparado con Nueva York, con la Ciudad de México, pero bueno, yo sé que si no viviera en Nueva York y pudiera estar como en la Ciudad de México o en Berlín, ahí nos quedábamos, ¿no? El clima está perfecto, son 20 grados centígrados, sin lluvia. No podemos contestar ese mensaje, por ahora no. Como no tenemos hoy como una barra de sonido, tenemos nada más la compu, pues vamos a poner un poquito de música, ¿no? Vamos a empezar acá con algo tranqui. Queremos hablar hoy de el regreso de la pena a capital. Es una cuestión. En México, por ejemplo, no existe la pena capital, la mayoría son 20 años y si tienes como una familia rica la puedes librar independientemente del crimen que has cometido. Acá en Estados Unidos, pues acabamos de regresar a digamos, el escuadrón, ¿no? El escuadrón de fuego. Se han intentado varias ejecuciones con la inyección letal, que se supone que es menos, digamos, más humana, ¿no? O sea, que yo no creo que hay una forma más humana de matar a alguien. Y una inyección letal, como nadie puede hacer los químicos correctos, que por ahí pueden usar quizá algo de inteligencia artificial, ¿no? Si quisieran hacerlo más humanamente posible, una muerte por inteligencia artificial sería, digamos, la menos, digamos, brutal, ¿no? Pero bueno, vamos a escuchar acá. Ahora hablamos de las ejecuciones por escuadrón. Vamos a empezar acá con esta rolilla que se llama Joe Hill, es John Baez. Ahora les hablo de Joe Hill.
Vale, de nuevo para todos, gracias, muchas gracias por escucharnos, les mando un abrazo. Se aprecian todos los comentarios, toda la gente que ha estado con nosotros desde el principio. Vamos a ver dónde está mi madre. ¿Qué pasó aquí? ¿Qué? Así que estamos. Vale, los dejo acá con John Baez, esto es Yohil. Una vez soñé que me encontraba Yohil.

No como César Chávez, que acaba de pasar con César Chávez, que según eso era medio, tenía las manos medias largas. A César Chávez, pues, le hicimos todo su escándalo y ahora resulta, ¿no? Pero Joe Hill me lo mataron en una ejecución tal cual, así, una pinche ejecución de escuadrón. Una muerte digna, creo. O sea que si te van a poner como enfrente del, digamos, del escuadrón, o si te van a inyectar, o sea que tenemos la broma de si te fueras a. Si hubieras hecho un crimen por el cual te iban a matar y tenías como la opción de elegir la inyección letal, así eléctrica, la cuerda o el escuadrón, yo siempre escojo el escuadrón. Como un tipo como de Goya, ¿no? Como los asesinatos de, las ejecuciones de 1830 y pico por ahí, ¿no? Esa pintura de Goya famosísima. Es un poco más, como más digno, ¿no? Morir de esa manera. ¿Qué más tenemos que hablar por ahí? No, pues vámonos más bien con más música, más tranquilo, ¿no? Para no andar haciendo la mamada. Este pinche mundo se anda yendo al carajo y nosotros aquí nomás, la neta ni se está yendo al carajo, nomás nos hacen sentir que se está yendo al carajo, pero pues todos podemos encontrar amor y podemos encontrar como, digamos, un pedacito de tierra, nuestra casita en la montaña, ¿no? Como le dice de la banda, acá, una cuevita en donde meternos y pues, esa es la cuevita, esto es The Modern Lovers. Con el radio de transistores.

Los amores modernos, damas y caballeros. Jonathan Richman, los amores modernos, los amantes modernos. 70s, Massachusetts. Pues es lo que les digo, todos podemos tener aquí un poquito de amor moderno, posmoderno, ¿no? La posmodernidad no nos deja, no nos quita poder querer a alguien, ¿no? Y bueno, estando acá en Berlín, ¿no? Nos encontramos con esta banda que se llaman los Morenazis. Pero aquí en Berlín no nos dejan llamar los Morenazis porque es como, pues es un término, no se puede usar el término ese, pero pues nosotros sabemos en México lo que significa el Morenazi, ¿no? Es acá como la bandilla que se cree nacionalsocialista, que cree en una raza privada, ¿no? Pero bueno, como entonces no le podemos poner los morenazis, le pusimos los morenazos. Y bueno, tienen sus éxitos como La Maquinaria Pesada, Soy de la Ciudad, Pocos como Nosotros, Lo Tomas o Lo Dejas, La Princesa del Nopal, acá tienen todo el EP. Bueno, esa madre va a salir pronto, la vamos a poner aquí en Rodetles. Esta madre es pues es la mierda nueva, es la mierda fresca, es lo que hay, ¿no? Vamos a seguirle por acá con un poquito más de música, porque hoy el show no va a ser tanto de política ni de la inteligencia artificial. Sabemos que la inteligencia artificial ahorita es estamos pensando que está súper sobrevaluada. Que es una especie de, digamos, de burbuja que va a tronar, y si no está tronando, va a tronar pronto, ¿no? Nada más, hay que estar al tanto de las nuevas, las mismas noticias que el tío Trump y esto y el tío Trump y el otro, y lo que me jode es que este hijo de puta está, pues digamos, dictando casi casi el mundo entero con una pluma nada más, ¿no? Y pues no estamos tan a gusto con eso, entonces mejor escuchamos un poquito de música. Y hablando de música de inteligencia artificial, pues aquí les pongo esto. Es una rolita bien triste, pero es una rolita que a lo mejor nos saca también de los problemas del día, ¿no? Este maestro se llama Ríos de Mezcal. Ahí les dejo.

Amor se escribe con llanto. Los guardianes del amor. Eso es noventero, música grupera noventera. La Ciudad de México. Los camaradas están haciendo el tour norteamericano. Es pinche dedicación especial para toda la banda, como pues no solo indocumentada, pero paisa. Que tiene gusto tan espectacular y tan adquirido, ¿no? Hombre, yo no sé cómo se sienten ustedes cuando tienen que viajar, pero yo cada que viajo me meto en un pedo. Eso de que el estar como en un como el estar en un autobús que tienes que estar, o en un aerobús que tienes que estar como 6, 7 horas con alguien y te dicen que no sé, que no hables tan alto acá. Gente, les tienes que decir que se van a la verga. Les tienes que decir, mira, mijo, vamos a estar aquí, entonces podemos llegar a un punto medio, ¿no? Todos podemos organizarnos y bájale a tus cotorreos y yo le bajo a mis cotorreos, ¿sabes? Porque estamos todos compartiendo el mismo lugar. Y vamos a estar aquí un ratillo, entonces lo mejor es tener un pinche, pues, comportamiento civilizado, ¿no? O sea, en la cuestión de la manutención social, ¿no? La reciclación disciplinada. Todos somos residentes del Buró de Crédito Social. Todos vamos a tener una parte de el suicidio del superpoder, ¿no? Todos tenemos que jugar el mismo juego y seguir moviéndonos. Cuando le pegamos al suelo, le pegamos al suelo corriendo y nunca vamos a volver a ver para atrás, ¿no? Tenemos que entrenarnos en reconocer las emociones, mejorar el sistema, como digamos el sistema en el que vivimos, ¿no? Hay que todos, pues esto siempre es para adelante porque no hay para atrás, man. Las cosas que sucedieron no te van a volver a suceder, digamos, pero te van a suceder cosas nuevas. Entonces, lo mejor es, pues, ¿sabes? Pinche. Los Ángeles Negros de la serie de oro. La verga. Vámonos.

Fue, murió la flor de las lavas, palabar y bailar de Los Ángeles Negros. Antes de eso fue debut y despedida. Estaba escuchando el show Rudderless en radionopal.com. Son las 11:47 de la noche, hora del este. Son las 5 de la mañana con 45 minutos en Berlín. Son quizá las 10:45 en la Ciudad de México y en San Francisco, quién sabe qué puta hora sea. Suponemos que las 9:47 por ahí. Como les digo, este es su show Rudderless. Yo soy su anfitrión, Germán, Germito, como me quieran llamar, Germán Mora, lo que sea. Pueden mandar comentarios ahí como a la página que no tenemos. Este ha sido un show como que habla del amor y la pérdida, de los debuts y la despedida, de las huellas que la gente ha dejado en nosotros, el tiempo que ha pasado, las gentes que han pasado, y si alguna vez ustedes han querido a alguien y se les ha ido, pues digamos que la mejor opción será el escuadrón de tiro. Pero con una ensalada antes, ¿no? Como una de las últimas personas que fue como asesinada, bueno, ejecutada con el escuadrón de tiro, traía un cigarro y andaba hasta el culo de pedo, ¿no? Traía un habano a la verga. Y si así me va a llevar, pues que me lleve con un puro y pedo, ¿no? Como la vez que manejamos ese carro en la Sierra Tramuntana y nos quedamos sin frenos, ¿no? Pero de alguna otra manera podemos llegar a la gasolinera y detenerlo con el freno de mano, porque le dije a mi compa, camarada, si me va a llevar, no me va a llevar sobrio. Pero que me lleve contigo también, ¿no? Somos pocos como nosotros.

De los ángeles negros a los ángeles azules, son rolas de rocola de cualquier cantina. Ustedes lo saben y yo lo sé, aquellos que han amado nunca se van a olvidar. Y es mejor haber amado y haber perdido que nunca haber amado. Lo único que nos queda son nuestros hermanos, los hombres, las mujeres, los niños. Y como de cualquier manera se quieran identificar. Por ejemplo, tengo aquí al Tlatoani, el rey de Texcoco, ¿no? En los billetes de 100 pesos. Que dice, amo el canto del cenzontle, el pájaro de 400 voces. Amo el color del jade y el enervante perfume de las flores. Pero amo más a mi hermano el hombre. Y bueno, yo amo más a Radio Nopal. Porque Radio Nopal me deja tener acceso a todos los hombres, mujeres, niños, niñas, ellos, ellas, todos. Es un foro global, es un foro universal. Que todo esto que estamos haciendo aquí se está grabando y lo podemos mandar a donde queramos, como la imagen de Frida Kahlo en una papaya a la luna, si queremos. Ya sé que este es un show tarde, ¿no? Como les digo, estoy en jet lag acá. La Ciudad de México, pues debe estar hermosa. La ciudad de Berlín es hermosa, la ciudad de Nueva York es hermosa y pues donde quiera que nos escuchen, hay que encontrar la belleza, ¿no? La belleza en la arquitectura, la belleza en la música, la belleza en esas líneas debajo de los ángeles azules y los ángeles negros. Come on. Dame, give me a break, bro, you know, como dicen los gringos. Pinche jamón, el acordeón, ¿cuál acordeón? No seas pendejo. El pinche órgano, ese jamón y ese pinche bajazo, güey. Esa madre es la cuestión que la inteligencia artificial nunca va a poder hacer. Esa es música orgánica. Ese es radio de transistores, ¿sabes? Lo mejor es ir en el carro escuchando el pinche radio, ¿sabes? La estación de FM, que toca. Y cuando te tocan la rola chida dices, yeah. So my sigur. Por ahora, yo me despido, me quedan 3 minutos, les voy a dejar otra rolilla de Los Ángeles Azules. Esto fue Rudderless, octubre 6, 2026. Es un placer estar con vosotros. Vosotras, vosotres, como se quieran identificar otra vez, tenemos que hacer. Ya me dijo mi doctor, ¿no? Ya me dijo mi doctor que tienes que callarte el hocico o, digamos, reconocer a toda la gente alrededor de ti. Porque si no reconocemos a la gente alrededor de nosotros, no tenemos ningún lugar donde estar. Esto va a ser mi niña mujer, otra vez Los Ángeles Azules. Si están tocando como en la Ciudad de México, si están en el tour, les recomiendo que vayan a verlos. Es un pinche show. Es un pinche show que vale la pena. Hasta la semana que viene. Un abrazo. Radio Nopal, los mejores. Rudderless, no los mejores, pero, ¿sabes? Pasito tun tun, ¿no? Así vamos, a pasito tun tun. Esa es mi niña mujer de Los Ángeles Azules. Hasta pronto.

Hola, buenas noches a todos. Bienvenidos a Iridiscencia Programada número 20. Yo soy Horacio Huarpola. Y como siempre, estoy transmitiendo acá desde la ciudad de Querétaro. Hoy estamos en el programa número 20, el último lunes del año. Esto ya está cerrando al fin. Este año que nos ha dejado, pues, un montón de cosas bastante catastróficas. Algunas otras buenas para algunas personas. Un año bastante surrealista y macabro y sobre todo lleno de reflexiones y trascendencias y transmutaciones para cada uno de los seres humanos que habitamos este planeta. Un año en donde tal vez al fin lleguemos a algunas conclusiones respecto a qué estamos haciendo aquí y cuál es nuestra misión estando aquí. Y si no, por lo menos se despertaron y se abrieron algunas nuevas puertas para poder comprender pues el entorno en el que vivimos y también para comprender a todas las personas que nos rodean y están todo el tiempo también habitando este espacio con nosotros. Y pues gracias por estar escuchando esta edición especial. Hoy arranqué a las 10 de la noche porque Breakfast no tuvo programa y aproveché para hacer mi especial de 2 horas, como con la música que más escuché este año. No como con la música, con la música que más escuché este año, la que me salvó, la que me emocionó, la que también me deprimió, pero que de alguna manera u otra me dejó algo y me marcó. Entonces, bueno, estoy contento de poder transmitir este programa, acercándose ya el fin del 2020, acercándose también el fin del último lunes del año. Y bueno, hice un ranking, la verdad, de 100 canciones, de 100 discos. Es mucho, no los voy a pasar todos. Hice apenas una selección para lo que voy a estar pasando las siguientes 2 horas. Y pues arrancamos con Autechre, con SI00 de su álbum Sign, que salió este año. Un disco esperadísimo, la verdad, para pues los que somos los seguidores de Autechre. Fue un disco muy esperado este año, de los que más nos emocionó, de los que más me emocionó a mí. Sobre todo por escuchar a Autechre haciendo estos sonidos que hace tiempo no se le escuchaban, un poquito más orgánicos. Cercanos a la nostalgia de ese Autechre de finales de los 90, principios de los 2000, experimentando también con cosas como el drone, como el doom, y a mí me pareció un discazo. Inmediatamente después salió el Plus, que era otro disco que completaba el Sign, y pues fue uno de los discos a mí que más me emocionó y más me conmovió escuchar este año, sobre todo por ser Autechre, ¿no? Yo tuve la oportunidad de ver Autechre en Zaragoza ya hace bastantes años y pues escucharlos con este disco fue algo que alivianó muchísimo el año. Y como les decía, pues traigo preparada toda una selección de canciones que me dejaron algo o que me gustaron, proyectos y sonidos que me parecieron maravillosos. Esta noche voy a poner nada más una selección, pero la playlist completa la voy a compartir ya después en las redes sociales. Estoy en Twitter como H. Huarpola. Y bueno, pues vamos a terminar este último lunes del año con música, con mucha, mucha música que traje para esta noche. Con algunas también, pues más que reflexiones, algunas ideas y algunas unidades y algunos puntos que resaltar y que rescatar sobre todo lo que sucedió en 2020 y lo que probablemente nos espera para el 2021. Así que bueno, pues gracias por estar acá desde Radio Nopal. Comentaba hace rato en Twitter que pues una de las mejores cosas que me sucedieron este año fue tener este programa acá en Radio Nopal. Estoy muy contento, es ir saltando de lunes en lunes, aprendiendo mucho sobre la radio y sus placeres y sus motivos que son cada vez más enigmáticos y fundamentales para estos tiempos en los que vivimos. Así que bueno, sean bienvenidos. Y pues voy a continuar poniendo música. Traigo una selección también bastante variada. Hay cosas de ambient, cosas de dark ambient, de drone, de electrónica experimental, de folk, de rock, de punk. Y bueno, no sé, las iré poniendo conforme vayamos avanzando. Hoy tengo 2 horas, me puedo extender un poquito más siempre después de la medianoche, según cómo vayamos avanzando y según como estén escuchando y quieran o quieran escuchar más. Así que sean bienvenidos.
Los dejo con esto ahorita de Two Fingers, que se llama You Ain't Down. Es un disco que también sacó, bueno, es el proyecto alternativo de Amon Tobin. Es un disco que también me gustó muchísimo. Y pues ahorita regreso. Cualquier cosa, estoy en Twitter como HWarpola. Y bienvenidos a Iridiscencia Programada número 20 por Radio Nopal. Y pues cerremos el día y escuchemos música.

Bueno, eso que escuchamos fue GOG Jockstrap con su disco Beavercore. Otro disco que salió este año que me pareció muy hermoso. Jockstrap es este dúo de músicos de Luisiana que se conocieron en el conservatorio y hacen este tipo de música reverberando un poco los sonidos de los años 20 con un poco de score. Y un poco de sonidos de repente pop, folk, y bueno, hicieron este disco que se llama Beavercore, que es una chulada. Jockstrap tiene, según, dos discos apenas. Su primer disco salió el año pasado y este acaba de salir este año, y me pareció otro discazazazo. Dice Azul Cobalto que el Fight, Fight, Fight de Two Fingers es un disco también que le encantó. Saludos, Azul Cobalto. Sí, la verdad, ese proyecto de Amon Tobin me parece a mí también maravilloso. Hizo otro proyecto este año, Amon Tobin, que se llama Figueroa, y pues es muy por extraño que sean sonidos de Amon Tobin porque es como un folk muy pop, y no está malo el disco, tiene unos arreglos muy pues muy finos, pero es extraño escuchar a Amon Tobin haciendo ese tipo de cosas. Y bueno, les decía que también a Jockstrap, y también les recomiendo mucho su disco anterior. Que de hecho creo que es un poco mejor su disco anterior que este. El Beavercore tiene justo unas canciones que son numeradas, Beaver con 1, 2 and 3. Y son muy muy bonitas las tres, pero las otras hacen como unos remixes y como que quieren hacer ya sonidos como Vaporwave, que también les sale muy bien, pero bueno, me gusta más lo que hace Jockstrap en sus sonidos originales. Para los que van llegando, les cuento que estoy poniendo las canciones de los discos que más me gustaron este año, que más escuché, que más me llamaron la atención. Obviamente este ranking no tiene orden como de mejor a peor, ni tampoco pretende imponer nada, es completamente basado en mis gustos personales. Y bueno, ahora les voy a poner otro disco que me pareció muy interesante, un artista que conocí este año que se llama Olaan Monk. Él es irlandés y tiene una postura bastante poética respecto a su trabajo, con sintetizadores que lupea, y sus letras también alcanzan unos versos poéticos muy bellos, en donde normalmente reflexiona sobre la vida, la muerte, lo que se rehúsa, la memoria, y no sé, son como, sus sonidos son como ciertos entornos que a mí me resultan bien familiares y que me gustan un montón porque me recuerdan algunos sonidos como de los 80, pero también algunos sonidos como pues como un poco industriales, y no sé, yo este disco lo escuché mucho este año, me gustaron mucho otras canciones del disco, que es altamente recomendable, se los recomiendo. El disco se llama Love Death de Olaan Monk, y seguimos acá en Iridiscencia Programada. Están en el especial de fin de año, el último lunes de año, el lunes también ya se está terminando. Voy a estar poniendo canciones de una selección especial, y los dejo entonces con esto de Olaan Monk, que se llama New Life. Y bueno, si quieren platicar, estoy en Twitter como hwarpola y ahorita regreso.

Bueno, eso que escuchamos fue HHY and the Kampala Unit, un proyecto del sello africano Nije Nije, donde normalmente exploran justo con el dub, el techno, el dark techno, el dubstep. Y este proyecto de HHY es una chulada porque él es un percusionista que involucra sonidos orgánicos. Entonces, las bases que escucharon fue una batería orgánica combinada con una batería electrónica. Y pues las trompetas oscuras de Kampala Unit. Un proyecto también que este año a mí me gustó muchísimo porque creo que ahorita hay muchísimas propuestas africanas que están trabajando sonidos, recuperando algunos sonidos legítimos del dub, digamos de los primeros tiempos. Y a la vez están también haciendo cosas como revolucionadas en su sonido, de velocidad, y bueno, hay un montón de cosas. Les recomiendo que si quieren checar cosas respecto a lo que están haciendo muchísimos africanos ahorita en la electrónica o en los binomios de electrónica y sonidos originarios, busquen lo que hace este sello, Niege Tape se llama, se escribe Niege. Y bueno, este disco de HHY y de Kampala Unit fue como una revolución. Sasa, la canción que escuchamos se llama Lithium Blast. Les recomiendo también que vean el video porque aparecen tocando en unos fondos como espaciales y ver tocar la batería HHY es una chulada. Y también le quiero mandar un saludo a los amigos de Burnout Records que están escuchando, Omar Llamas. Les había comentado alguna vez un programa anterior que checaran lo que hace Burnout Records, lo que publica en cuestiones de música. Mueve mucha música el Bajío de aquí de Querétaro y tiene proyectos muy propositivos respecto a varias, como a la escena rock que ya casi no se ven. Bueno, sí se ven, hay muchísimos. Quería decir que casi no nos acercamos a ellos por distintas razones, pero vale mucho la pena lo que hace Burnout Records. Y pues, gracias por estar escuchando este especial. Hasta ahorita vamos avanzando con buenas canciones. Como decía hace rato, se termina el año. Se nos termina ya este 2020 desastroso, que nos deja cosas que nos hacen sobre todo reflexionar y trascender respecto a nuestro entorno y lo que estamos haciendo aquí. Creo que es el mejor momento para acercarnos a nuestros vecinos, a la gente que nos rodea, asimilar que vivimos en un planeta con muchísimas otras personas, miles de millones de personas, todas con los mismos propósitos, los mismos sueños y todas con algo en común, que es lo único probablemente que nos une y nos vuelve estos seres tan frágiles que es la muerte. Entonces, este año murieron muchas personas, como todos los años, pero a razón del COVID murieron todavía muchas más. Nunca nos imaginamos que iba y fuera a llegar a las puertas de nuestras casas la enfermedad y estuvo llegando, llegó aquí, llegó a la puerta de mi casa, ha llegado a la puerta de casas de queridos amigos y amigas. Y pues hay mucha energía, hay mucha vibra este año que debemos de canalizar y de meter al embudo y reflexionar muy bien qué vamos a hacer con ella. Si vale la pena seguir haciendo poesía, si vale la pena seguir haciendo música. Y claro que vale la pena, pero ¿para qué? ¿Y con qué sentido? ¿Y bajo qué circunstancias la estamos haciendo? Entonces, pues estoy contento porque tengo 2 horas para seguir poniendo música. ¿Y qué mejor de este ranking de 100 canciones que armé con lo mejor del año? Obviamente no dará tiempo de escucharlo todo, pero voy a seguir poniendo canciones para que el programa siga avanzando y sigamos escuchando pues cosas que se produjeron este año, sobre todo dentro de la música experimental, electrónica y bueno, algunos otros sonidos. Traigo varias cosas. Y pues para continuar quiero seguir con Sevdaliza, esta grandísima diosa etérea que sacó disco también este año y probablemente en este disco se escucha como todavía más, pues más fuerte, cada vez más poderosa en sus letras, en su statement y en su forma también de arriesgarse para hacer las cosas. Esto es Habibi de Sevdaliza. Están en Iridiscencia Programada número 20, especial de fin de año por Radio Nopal. Estoy en Twitter como hwarpola por si quieren mandarme algo por ahí. También saludos a Moni, que recomendó el programa, y a sus gatitos hermosos, que también son mis hijos. Y bueno, aquí sigo. Los dejo con Sevdaliza y ahorita regresamos.

Bueno, eso que escuchamos fue A.G. Cook con su cover a los Smashing Pumpkins de Today. A.G. Cook, el niño terrible de PC Music, al parecer el padrino del hiperpop. A mí me impresiona el disco que sacó este año, que en realidad son cuatro discos, son horas y horas de música que A.G. Cook estuvo produciendo durante el año. Y no solo la cantidad de música que produce en poco tiempo, sino la forma en la que va de un sonido a otro y cómo puede de repente hacer la cosa más ultra pop, que puede llegar a ser hasta molesto, y cómo puede después lograr otras cosas tan hermosas como este cover que hace de los Smashing Pumpkins. El disco también trae otros covers muy muy buenos, trae uno de Blur que vale muchísimo la pena. Y el disco es una belleza y todo lo que hace A.G. Cook con PC Music también es una maravilla. Sin duda, pues una de las disqueras más propositivas, yo creo, en este momento respecto a pues al hiperpop y hasta dónde puede llegar también la música pop, pues producida desde casa, porque casi todo es bedroom producer. A.G. Cook, de hecho, trabaja desde su cuarto en el campo. Y bueno, otro disco que definitivamente también sonó por ahí y estuvo escuchándose bastante. Y bueno, pues saludos también a Marlene Font, que desde Argentina está escuchando. Valeria Mucio, también desde Argentina, me dijo que había alcanzado a llegar a escuchar el programa. Un saludo hasta Bahía Blanca. Saludos también a mi amigo Carlos Pereira, que creo que está ahorita en Veracruz, seguramente matándose los mosquitos. Y pues, Carlos, lo quiero invitar pronto porque me prometió un segmento astronómico. Él se dedica a observar las estrellas. Entonces, bueno, espero próximamente tenerlo por acá como invitado. Y pues voy a seguir poniendo canciones de lo que más disfruté este año, lo que más me gustó. Los voy a dejar con esta banda canadiense que desde que sacaron su primer disco me voló la cabeza. Se llama Crack Cloud. Es una banda que tiene como nueve integrantes, todos muy distintos unos a otros, no solo en cuestiones físicas, sino también en su capacidad musical. Y pues sacaron este discazo este año y esta canción se llama Tunnel Vision de Crack Cloud, también para salir un poco del tono electroso. Y también este disco y esta rola en particular me hicieron bailar y son de esas canciones que te dan ganas de bailar agresivamente y tal vez romper un par de cosas. Pero bueno, los dejo entonces con Crack Cloud, Tunnel Vision. Seguimos acá en la licencia programada número 20, programa especial de 2 horas, todavía tengo bastante tiempo. Y pues ahorita vuelvo.

Bueno, eso fue Eatless con Grounds. Y creo que, bueno, me pareció lo más conveniente después de Crack Cloud poner a Eatless de su disco Ultra Mono que salió este año. Y también me parece imposible no amar a Eatless y sus letras tan maravillosas. Creo que también es algo que le hacía falta mucho, mucho al rock. Buenas letras o letras propositivas, desde un sentido contestatario, además donde llaman hacia el amor al prójimo, hacia la unificación de razas, hacia el respeto a las mujeres, y me parece maravilloso eso que hace Idles con sus letras y con su música, y además pues tienen un sonido pues brutal y choncho, y también dan ganas de bailarlo y de romper algunas cosas de la casa. Y pues bueno, seguimos acá en el programa, sigo poniendo música. Está bien chido que tenga pues todavía una hora más. También les aviso que esto se va a ir poniendo cada vez más oscuro. Ahorita estoy poniendo como las cosas, bueno, un poco de todo, pero sí, definitivamente traigo una selección que conforme se va acercando la medianoche, esto se va a ir oscureciendo. Así que pues gracias por estar escuchando desde Radio Nopal. Voy a continuar con la selección que armé de los discos que más escuché este año, que más me gustaron, que más pues también me alivianaron en momentos oscuros o luminosos. Y uno de los que escuché muchísimo fue el último disco que sacó Earth Eater, que se llama Phoenix, Flames Are Due Up My Skin. Yo ya, el disco anterior de Earth Eater también me había parecido maravilloso. Estaba, la verdad, esperando este disco con bastantes ganas. Me gustó bastante, me gustaron mucho más unas canciones que otras, pero esta en particular fue la que más escuché. Me parece una canción tristísima, pero a la vez pues llena como de justo de fuego y de renacimiento y de resurrección. Y lo que canta Earth Eater también en la rola me parece algo que todos debemos tomar en cuenta, que es cómo debemos pelear y contra qué debemos pelear y contra qué estamos peleando. Así que los dejo con esto de Earth Eater que se llama How to Fight. Y siguen acá en Iridiscencia programada por Radio Nopal. Vayan pensando en los propósitos del último lunes del año para ver cómo nos vamos acercando a este micro final. Entonces, ahorita vuelvo y gracias.

Eso que escucharon fue Condensed, Malit Sin Cortés, con su disco In Tongues, que salió este año también. Yo creo que una de las propuestas electrónicas, sobre todo de música en código y algo rave, más grandes que hay en México ahorita. Tocó en Mutec este año, ha tenido, de hecho, muchísimo movimiento este año. Ha tenido Malit Sin en un montón de festivales y proyectos digitales de realidad virtual. Y pues creo que el proyecto de Malit Sin junto con el de otras chicas de la escena electrónica en México es lo que ha trascendido más durante este año, y no solo este, sino yo creo que los últimos 5 años. Y también a nivel mundial creo que hay un gran movimiento de música electrónica hecho por mujeres. La mayoría, de hecho, de las que aparecen en mi lista son como mis artistas favoritas en este momento. Este año no sacaron disco, por ejemplo, Caterina Barbieri y Kelly Moran, pero justo Kelly Moran sí sacó una canción que la tengo por aquí. Y Caterina Barbieri hizo una colaboración también con Drew McDowell, que es maravillosa, que también está en mi lista. Y pues creo que apenas algunos van llegando. Pitol, mi querido amigo Pitol, le mando un gran abrazo. Él tiene un proyecto que se llama Rotted, que justo también está en la lista. No sé si me quedé de chance de ponerlo hoy. Pero bueno, para los que no saben y están llegando, el programa hoy empezó a las 10 porque es un programa especial como con la música que más escuché este año, que más me llamó la atención y que más me pareció como propositiva. Y pues bueno, voy a seguir poniendo, todavía queda una hora de programa. El ranking original, como les había dicho, es de 100 canciones, pero estoy ahorita haciendo una selección como de lo que más pues vale la pena para poner en este último lunes del año, en este último lunes que también ya se está terminando. Y también pues esta segunda hora creo que las cosas se van a ir poniendo un poquito más oscuras cada vez, pero pues con propuestas que igual les van a gustar. Ahorita les voy a poner algo del artista sonoro hongkonés que se llama Wan, que sacó este disco este año con sonidos tecno-industriales y dark ambient y cosas también hechas con código. El disco se llama Drone A y les voy a poner la canción que da título al disco, que es una joya también de la locura noise. Y pues están en licencia programada por Radio Nopal. Yo soy Horacio Guarpola. Si quieren, estoy en Twitter como H Guarpola. Si quieren comentar las rolas o poner sus propios rankings. Y pues bueno, seguiré por acá un buen rato y ahorita regreso.

Bueno, eso que escucharon fue Summer of 17. Yo creo que uno de los proyectos que más me entusiasmó este año también, un proyecto, la verdad, como oscurísimo, que involucra a, pues, cuatro artistas sonoros alemanes que trabajan para la misma disquera, que se llama Siege Records. Y bueno, el disco se llama también Summer of 17, repleto como de atmósferas oscuras y angustiantes. Guitarrazos, o sea, también chirridos, mucho dron también, y las voces, estas voces también como de mezzosopranos que hace esta artista que se llama, espérenme que se me olvidó su nombre, Mónica Kott. Y bueno, el disco completo es muy espectral, es muy oscuro y bastante recomendable, la verdad, también para digerir mucho de lo que sucedió este año, si son también un poco, pues se aguantan vara, ¿no? De este tipo de cosas. Esta canción que les puse se llama Spirits of Radimir, de Summer of 17. Recomendadísimo proyecto. Y pues, bueno, pues gracias por estar escuchando. Veo que está acá también. Bueno, ya habías mandado saludos a Pitol, que recomendó el programa, por su proyecto Rotted, que lo puse en una edición que tuve acá en la iridiscencia de música queretana como reciente. También dice Azul Cobalto que el Drone de Juan le cambió la vida y que lo conoció acá en el programa. Qué chido, porque justo me estaba acordando que la primera canción que puse en la iridiscencia programada número uno fue esa de Drone de Juan. Y pues creo que fue un gran inicio, porque es rompedora la rola. El disco también es espectacular. Si les gustan los sonidos industriales y como de dark techno, pues les va a volar lo que hace Juan. Y bueno, todavía, pues tengo muchísimas rolas que escuché este año que me gustaron. Voy a continuar con Ajo San, un artista sonoro que conocí gracias a mi colega Salvador Herrera, inglés, que algo que me llamó la atención de su disco, aparte, bueno, de que me gustó muchísimo lo que hace, también ya lo escucharán, es un dark ambiente maravilloso. Es que su disco está basado en el libro de Simulacro y Simulación de Braudillard, y cuando leí eso, pues como que me volé la cabeza un poco. Y las canciones del disco, se llama Simulacrum el disco, ¿no? Están numeradas también, Simulacrum 1, 2, 3. Y le escribí en Twitter a Josan y me contestó muy amablemente que gracias por haberlo escuchado. Es su primer disco, su primer proyecto. Desconozco mucho de lo que hacía antes este artista, pero los dejo con Simulacrum 2 de Josan. Están en el especial de iridiscencia programada con las rolas y los discos que más me entusiasmaron, me salvaron y escuché este año. Gracias por estar escuchando desde Radio Nopal. Estoy en Twitter como Chewarpola y los dejo entonces con Ajosan y ahora vuelvo.

Bueno, les pongo yacecito de fondo para equilibrar un poco la locura. Esto último fue Square Pusher de su disco, que también Square Pusher sacó disco este año. Be Up a Hello se llama el disco. Una joya también de Square Pusher. No cambia. De hecho, también creo que algo que me gustó de este disco de Square Pusher, igual que el de Autechre, es que como que regresaron a sus sonidos originales. Regresaron a un sonido más o menos de cuando comenzaron, pero ya como que remasterizado y con este tremendo audio de ahora digitalizado, entonces suena como muy, muy cabrón, mucho más espectacular de lo que hacían en los 90 o a principios de los 2000. Y claro, pues si Square Pusher saca disco, también llevaba rato sin sacar disco, pues es un suceso, por lo menos para los que nos gusta este tipo de música. Y también le quiero mandar un gran, gran, gran abrazo y un saludo a mi amiga Olin, que está también acá en Querétaro, que gracias a ella este programa se retransmite por Radio UAC en Crece la Voz los martes a las 2:30 de la tarde, 2 martes al mes a las 2:30 de la tarde. Y pues un abrazo de poder para Olin, que también ella conduce un programa y es una gran entusiasta también de la radio. Y pues bueno, nos acercamos casi a la medianoche, el último lunes del año se acaba, quedan 29 minutos. Sigo pensando en la responsabilidad que nos llevamos este año y las reflexiones y los contextos, pues que nos atañen y que nos han envuelto a todos como humanos, en donde ya no fue Hollywood, ni Broadway, ni la literatura la que nos dio un aviso, sino fue la realidad, o por lo menos esta supuesta realidad en la que vivimos. Y creo que entre muchas cosas que pudimos habernos llevado o aprendido este año, una de ellas fue pues a trabajar en comunidad, a hacer colectivos, a unirnos y reflexionar sobre lo que estamos haciendo en nuestro entorno más cercano, que es nuestro barrio, el lugar donde vivimos, nuestra familia, nuestros amigos. Este año vimos a muchos amigos muy, muy, muy queridos perder personas cercanas. Nos enteramos de muchas cosas que nunca nos imaginábamos que fueran a suceder, pero que llegaron. Y entonces todas estas señales tenemos que respetarlas y dirigirlas hacia algo. También siendo conscientes de que muchísimo porcentaje de la sociedad, pues, no va a cambiar. No va a cambiar el sistema, al parecer, dentro de mucho. No va a cambiar la casta de clases. Entonces, a los que estamos a la mitad o más hacia abajo, a más hacia abajo, tenemos que justo empezar a replantearnos toda nuestra existencia, definitivamente. Y gracias a eso, y gracias a estas preguntas y todas estas cosas, pues es un lujo que exista la literatura, la música, la poesía y un montón de cosas donde todos los que estamos intentando sobrevivir y entender todo lo que está sucediendo tenemos esas canalizaciones para sacarlo. Y bueno, pues son muchas cosas que se van en el 2020. Yo estaba muy entusiasmado de que empezara esta década, la verdad, desde hace ya varios años. Y pues sucedió así, los locos años 20. Pero bueno, voy a seguirles poniendo canciones. Les digo que mi selección es bastante amplia. Y pues voy a intentar, pues ya, cubrir esta media hora con lo que todo me gustó. Pero bueno, les voy a poner a Camila Fuchs, la artista portuguesa que hace pues pop experimental con sonidos avant-garde, que algunos dicen que de hecho su voz se parece mucho a la de Björk. Y bueno, también sacó un nuevo disco, tenían tiempo sin sacar disco. Se llama Kids Talk Son, el disco de Camila Fuchs. Esta canción se llama Moon's Mountain. Y pues están en iridiscencia programada por Radio Nopal. Y ahorita regreso.

Eso fue Kate Envy. Yo creo uno de los discos también, pues más poderosos de este año. El disco se llama Room for the Moon. Kate Envy es una artista holandesa que lleva ya tiempo también trabajando con electrónica experimental y haciendo proyectos sonoros. Este disco en particular es una chulada porque agarra sonidos más bien de composiciones como de comerciales de japoneses y rusos de los 70 y de los 80, como del pop y de algunas películas, y de ahí se amplía todo y va generando estos sonidos en el disco, y pues logra unas composiciones muy chidas en este disco. Kate Envy, una artista holandesa también que se mueve como en círculos del arte contemporáneo, pero que en este disco yo creo que logra sonidos bastante influenciables para ciertos géneros de la electrónica. Y bueno, pues también decía Olin hace rato que gracias a este programa escuchó Marmori de Cucina Povera, y es un lujazo porque justo lo Cucina Povera también está acá en la lista. No sé si ya de tiempo de ponerla porque ya quedan pocos minutos. Este programa empezó a las 10, hoy fue un especial de 2 horas con lo mejor o con la música que más escuché o me entusiasmó durante este año. También toda una especie como de, pues, no sé, una especie como de unidad sobre lo que sucedió este año. Y para no decir reflexión, porque en realidad una reflexión del año es algo como un poco más complejo, tal vez un pequeño aforismo general sobre lo que nos corresponde y lo que nos espera para el próximo. Y pues voy a seguir poniendo las últimas canciones. La playlist las comparto pronto en redes. Son 100 canciones de 100 discos pues que creo que igual les pueden gustar, y hoy de todas formas se han sonado como bastantes. Y pues bueno, voy a continuar poniendo canciones de cosas que estuve escuchando este año y que me gustaron. Esto es de Filmmaker, de su último disco. Y para ir cerrando el día y antes de llegar a la medianoche, empezar a conjugar cosas. Esto se llama Conjured Portal de Filmmaker. Y pues ahorita regreso.

Bueno, esto que escuchan de fondo es Drew McDowell con Cali Malone, en un disco que se llama Alma, que se los recomiendo mucho porque trae colaboraciones también con Katrina Barbieri, con Kelly Moran y con otros y con otras grandes artistas. Yo me voy despidiendo ya. Gracias por haber sintonizado Iridiscencia Programada el último lunes del año. Nos vemos el próximo año. Espero que pues que cierren este año con templanza y paciencia, y que el próximo todos logremos establecernos y equilibrarnos de alguna manera emocionalmente, físicamente, psicológicamente, energéticamente, para poder estar juntos y poder intentar vivir en este espacio que nos corresponde a todos. Y pues reflexionemos, pensemos, también estemos con nuestros amigos, con nuestra familia, repartamos amor. Y gracias, estoy yo muy agradecido con Radio Nopal por haber albergado este programa durante este año. Todo el 2021 supongo que estará todavía sonando. Es un gusto estar en la Radio Nopal. Gracias por haber sintonizado esta noche. El lunes se termina, el año se termina. Y pues los dejo con dos últimas canciones para despedirme. Indian Wells con Black Trees y Cry Gold de Galen Tipton. Durante la semana comparto la playlist con los 100 tracks y de los 100 discos. Y pues buenas noches y lo mejor para cerrar este año y lo mejor para el próximo. Gracias por haber escuchado y nos vemos el próximo año.

Bueno, voy a aprovechar para mandarle también un gran saludo a mi amiga Val, que está escuchando. Dice que también la iridiscencia programada se convirtió en el mejor plan para un lunes por la noche. Saludos a Val, saludos a todos, y ahora sí me despido.

Javins Clark había salido de la banda, había dejado esa chispa creativa para buscar este sonido, para buscar este tipo de diversión, para buscar este tipo de composiciones. Bueno, pues eso ya fue historia y es parte del soundtrack de nuestras vidas. Son las 9:20 de la mañana y vamos a seguir avanzando con más música. Quiero contarles que Sting, que es amigo de Charly García, sacó junto a él un track llamado In the City. El día de ayer fue lanzado hace casi 15 horas, más o menos a las 7 de la noche del día de ayer. Es una canción de tan solo, ahorita les digo, es una canción de tan solo... Es una cancioncita de 3 minutos y 51 segundos. Y para que lo tengan claro, les tengo un dato ahí bastante interesante. No le importa absolutamente a nadie, pero resulta ser que el señor Gordon Matthew Thomas Summer, mejor conocido como Sting, bueno, pues él es también del año 51, al igual que Charly García. Y... bueno, pues supongo que más cosas además de la música. Aparte, ambos son de octubre. Sting es del 2 de octubre, Charly García del 23. Uno ya cumplió años, el otro está por cumplirlos. Y bueno, vamos a escuchar este track que es nuevecito, que es lustroso, que acaba de salir. Veámoslo, escúchenlo, a ver qué les parece. Un Charly García... ya veterano, y Sting, por ahí escuchaba, hace yoga tántrico, una cosa por el estilo. Él se ve mucho, mucho más resplandeciente, mucho más juvenil, aunque Charly, bueno, la vida dura de las drogas duras, bueno, ha hecho estragos. Es la clase de personaje donde su mente, su alma, su espíritu siguen para arriba y para adelante, y el cuerpo dice, no estoy del todo seguro, ya no te puedo seguir el trote. Lo corrió el señor Carlos Alberto García Moreno. Vámonos con esta rola.

¿Qué les parece esta colaboración de estos dos veteranazos, de estas dos leyendas, cada uno por su parte, el señor Charly García y Sting? Muy bello el video que acompaña a esta producción discográfica, ambos vagando por las calles de Manhattan, mayormente por las calles de ahí del Lower East Side, hacia Canal Street, hacia el barrio chino, hacia esa frontera donde muchas cosas pasan y dejan de pasar para arriba y para abajo de la ciudad de Manhattan, ahí donde Charly García en Walker Street y Cortland Alley tiene su Charly García Corner, sobre todo esa mítica, mítica, mítica, mitiquísima, mitiquísima esquina, justo que es donde le hicieron el retrato para hacer la portada de El Clics Modernos de 1983. Es increíble. Y bueno, yo creo que ya que somos tan fans de Charly García, podemos irnos con algo de este señor. No estoy seguro si esto que viene del año 2024, del año pasado, o si mejor escuchamos algo de cuando estaba en Sui Generis. Estoy imaginando acá junto con los gatitos en la producción. Vámonos con esto que se llama Te Recuerdo Invierno, con la voz rasposa de Charly García. Esto es algo cortito de 2.24 y con esto nos vamos al corte de medio programa. Vamos y regresamos. Están escuchando Mowgli y la selva musical, queridas criaturas salvajes, la selva musical de Radio Nopal.

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1: Directo del año 1976, una banda que ya ha sonado por acá. Somos re fans, turbo mega astro archi hiper mega fans, La Máquina de Ser Pájaros, de su disco homónimo, esta canción que se llama Rock and Roll. Y así regresamos contundente y estruendosamente del corte de medio programa, y vamos a continuar con más música del sur. ¿Cuál es la relación de una banda argentina con el house de Jeff Mills? Bueno, pues los sintetizadores, las máquinas. Por ahí sonaba Charlie García, directo de su álbum del año pasado, pues con esta canción Te Recuerdo Invierno, directo de un momento en donde fue parte de Sui Generis, y reedita esta canción en La Lógica del Escorpión del año pasado. Y luego nos vamos con una de sus bandas primigenias, La Máquina de Hacer Pájaros. Esta canción extiende lo que sonaba hace un momento, extiende el tiempo, es algo cortito de 4:07, pero las orquestaciones son una maravilla, y por ahí todos y cada uno de los integrantes de esta banda pues son una leyenda por sí mismos. Ahí José Luis Fernández, que llegó a tocar en Crucis, bueno, pues en el bajo hizo unas cosas contundentes, acompañado por el enorme Gustavo Basterrica y el grandísimo percusionista, el más experimental, el más propositivo. ¿Qué hubiera pasado si siguiera entre nosotros los vivos? Oscar Moro, que fue parte de Los Gatos de Color Humano, que fue parte también de esta banda, también Serú Girán, fue parte de Riff, en donde tocaba con Papo, ¿no? Hizo estruendo, hizo música experimental, hizo un montón de cosas, y bueno, claro, Carlos García Lanch. Vamos a avanzar con más música de esas latitudes. Nos vamos a ir con algo de este personaje ninja, de este personaje que definió mucho de lo que pasó en la música argentina, al menos en la producción, ahí en la electrónica y las cosas que pasaban en vivo. Nos vamos con algo del señor Flavio Lucio Máximo Fernández Echeto, que nació en Buenos Aires en el año del 65 y recientemente, a recientes fechas, nos abandonó para existir en otro plano del universo. En el año 2022 se desvanece allá en Mar de Plata. Bueno, pues él fue una de las piezas clave para el Bocanada de Gustavo Cerati. Él fue parte fundamental, hizo samplers en todas las canciones, excepto en Raíz y Verbo Carne. Y bueno, pues él fue muy, muy conocido porque fue músico también en vivo de Soda Stereo y ha colaborado también con Daniel Melero. Nos vamos a ir a escuchar algo de lo último, de lo poco último que grabó, porque también tuvo una carrera independiente, autónoma, como autor. Nos vamos con esto de 4:32 del año 2019, se llama Diversidad, él es Flavio Echeto, sonando aquí en las mañanas electrotropicales de Radio Nopal.

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1: Cosa linda, cosa bonita, música que expande los sentidos. Ahí tuvimos a Flavio Cheto, esta pieza fundamental, este actor, este catalizador de la música allá en la Argentina de los años 2000, también de los 90, de la segunda década también, ya por ahí de los 2010, de los años 10 de este siglo, de este milenio. Y vamos a seguir avanzando, que todavía queda mañana, todavía queda un montón por escuchar el día de hoy. Nos vamos a ir con algo de el señor Juan Atkins para regresar a este mood de electrónica del maravilloso techno de Detroit. Él fue conocido como Modelo 500, Model 500, y fue conocido también como Infinity allá en las pistas de baile. Él formó parte de esta escena de techno de Detroit junto con todas las leyendas como Jeff Mills, que abríamos la mañana con esto. Y bueno, pues vamos a avanzar con una cancioncita. Esto esperamos que no sea tan largo, porque esta gente se queda pegada de los cables. Vamos a ver si encontramos por aquí algo bonito, algo rico, algo chévere, algo bailable, pero sobre todo algo corto, que esté abajo de los 7 minutos. Vamos con esto que se llama Cóncave 1. Es Juan Atkins con Morris von Oswald y Borderland. Es algo de 5 minutos y 10 segundos. A ver cómo nos va. Y ya estamos con esto entrando a la frontera final del cierre de la semana, del cierre del día de hoy en esta mañana musical. Vamos pues con más música. Manden sus mensajes telepáticos @mmmaiko.

Bitsito, melodías que en la repetición y el loop nos hacen recordar, meditar y nos hacen regresar a donde comenzamos el día de hoy. Y bueno, yo creo que ya nos vamos a ir con algo que también tiene que ver con todo lo que ha sucedido el día de hoy. Inconexiones directas, por supuesto que sí. Nos vamos a ir con algo que forma parte de los anales de la historia. Michael Anthony Banks, mejor conocido como el Mad Banks, fue parte de la colectiva que le dio forma al techno de Detroit, junto con Jeff Mills, y junto con él formó el Underground Resistance, este sello discográfico y proyecto musical que producía hacia los años 90 pues una estética muy muy de esas latitudes, con las máquinas que ellos conseguían. Y bueno, él, Mike Banks, formó parte de Parliament Funkadelic en alguna de sus encarnaciones. Y si tocó en este disco o no, eso no importa. Nos vamos a despedir con una de las canciones largas, así parece. Nah, nos vamos a ir con esto que se llama Super Stupid. Es algo de 3:57. Ellos son Parliament y seguramente todavía llegamos a despedirnos y a desearles buen fin de semana.

Y ya con esto, al parecer, nos estamos despidiendo, se diluye. Nos vamos con You Got Me Smiling. Esto es de Sly and the Family Stone. Y nos vamos y nos estamos escuchando y viendo la próxima semana. Tengan un excelente fin de semana. Les mandamos la mejor de las buenas vibras. Chao.

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Buenos días, hermosas criaturas matinales, buenos días, criaturas salvajes, buenos días, criaturas solares que resplandecen justo con los brazos de la señora Sol, 7 y 36 de la mañana en este miércoles 11 de noviembre. El año se nos acaba, ya se nos está diluyendo, se desbasta y se va junto con los días y el correr del aire, estos ventarrones que empiezan a existir con aire gélido, nada más nos hacen pensar que es buena idea mantenernos resguardadas en casa. Y bueno, pues con ganas de, obviamente, no salir de la cama. Vamos a comenzar la mañana, el día de hoy, con mucha música. Nos vamos a ir con unos de los muy favoritos de los macacos, los mininos y el resto de criaturas salvajes que se encuentran aquí conmigo. Everything But The Girl. Estos chicos, este dueto, esta institución musical que se forma en el año del 92, Ben Watts y Tracy Thorn, a los 19 años crean, a principios de los 80, uno todavía no había nacido, crean este dúo que poco a poco se va volviendo en un pilar de la música independiente, sobre todo la electrónica, ahí en el Reino Unido y por consiguiente en el mundo entero. Nos vamos a ir con algo de su álbum EP single de 1982, Night and Day, todavía cuando tocaban con música e instrumentos acústicos. Escuchen esto, es la canción que le da nombre al EP y bueno, un fresco, un muy muy inicial Everything But The Girl. Y bueno, comenzamos. Ya saben que conmigo se comunican al @mmmaiko antes de comenzar la música y bueno, aquí vamos.

Ahí tuvimos a una Tracy Thorn que estaba todavía desarrollando sus capacidades vocales, descubriéndolas, explorándolas, antes de definir su estilo propio. Y bueno, mucha exploración, una voz muy juvenil, algo similar a la bossa nova, es lo que acaba de sonar. En manos de Everything But The Girl, una primera encarnación que se encargaría de trabajar mucho con instrumentaciones acústicas para después darle paso a la música electrónica en su vida, los sintetizadores y demás cosas, colaborando ya después con Massive Attack, haciendo remixes, pegando hits noventeros a todo lo que da. En fin, el resto es historia, ¿para qué se las cuento si podemos sonar más música? Y ahora vamos a ir con Alexander Bering y su proyecto The Mill High Club. The Mill High Club. Ellos están en Los Ángeles y es una banda de pop psicodélico que originalmente comienza en Chicago. Y bueno, hay mucho detalle. Sin ser indulgentes en su sonido, por supuesto. Y todo esto comienza en 2012. Lo que vamos a escuchar será algo del Skip Tracing de 2016. Una portada bastante extraña. Parece muy vintage. Hay unas perspectivas extrañas. Una escena policiaca. ¿Qué sé yo? ¿Qué les digo? ¿Qué les cuento? Escúchenle este álbum editado en las Tom Pro Records. Ahí les dejo 11 tracks en 30 minutos. Y lo que sonará a continuación es la canción que le da apertura y título a este álbum, Skip Tracing. Lo van a escuchar aquí mismo en Mowgli, en la selva musical de Radio Nopal.

Y eso que sonaba en este momento era el señor Baxter Dury con algo llamado Leak at the Disco de su álbum de 2011 Happy Soup. Él, siendo contextualmente hijo de un ícono pop de la New Wave, Ian Dury, en 2012 se encarga de darle vida a un proyecto musical, el oriundo de Buckinghamshire, ahí en Inglaterra, en Wingrave, es que con su voz profunda nos trajo esta melodía bastante ligerita y luego muy movida, mucha cosa en esos casi 5 minutos. Y a continuación nos vamos a ir con algo de Noches de Morbo, un single del 2016, apenas 3 tracks, con una bonita portada de Alien Punk con una chamarra ilustrada ahí, toda rayonada. Los autores de este track son Morbo y Mambo, que buscan hacer mucho groove, mucha psicodelia y mucha música dance floor. Es algo como si fuera una improvisación entre LCD Sound System, Can y un poco de Fela Kuti. Ellos se encargan desenfrenadamente de ser introspectivos, urgentes, y todo esto viene directo desde Argentina. Es un track single autoeditado y lo que sonará será el tercero de este EP. Todas sus portadas son ilustradas, échenles un vistazo. Y bueno, el track se llama Camille y a las 7:53 que suene vamos a seguir avanzando aquí en la mañana musical de Radio Nopal. No estoy del todo seguro si esto nos llevará al corte de medio programa. ¿Qué importa? No estamos aquí por el tiempo, estamos aquí por la cheveritud. Sea pues, no dejen de comunicarse al @mmmaiko, que suene Camila, a cargo de Morbo y Mambo desde Argentina.

Ahí tuvimos al chileno Nicolás Jar bajo su seudónimo de Against All Logic. Ya se me escrachó todo. Tuvimos a Morbo y Mambo con Camilo.

Mil, qué cosa más maravillosa. Y nos vamos a ir con Nicolás Yar a las casi 8 en punto de la mañana, con su seudónimo de Againstology, de su álbum de 2018 llamado 2012-2017. El chileno hace esta producción de 11 tracks en 66 minutos, casi diabólico, editado en la Other People. Y bueno, nada como un proyecto alterno para explorar otro tipo de sonidos. La canción de este álbum se llama This Is Old House Is All I Have. This Old House Is All I Have. Esta vieja casa es todo lo que tengo. Y bueno, pues ahora sí, a las 8 en punto con 20 y algunos segunditos, es que nos vamos a avanzar con esta canción. Vamos y regresamos. Están escuchando Mowgli en Radio Nopal.

Y ahora resulta que vamos con algo más festivo a cargo de Dear Hope, algo directo del Dear Hope vs. The Evil de 2011 con ahí unas letras góticas, la canción Super Duper Rescue Heads, y que la mañana resplandezca con nosotros y todas nuestras células.

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4: Rápida y velozmente es que escuchamos música y sobre todo que nos plagamos de pura buena onda, ruiditos extraños de repente, pero siempre con la finalidad de estar muy, muy, muy alegres y dispuestas al día y lo que nos depara. Así que sigamos avanzando con más música. Ahora nos vamos a ir con Gruber Washington, Washington Jr., que es uno de los saxofonistas más populares del rhythm and blues y del soul jazz, que genera varios combos poco frecuentes y ha influenciado muchísimo la escena desde los años 60. Imagínense, nos vamos a ir con algo de su antología, un álbum que fue lanzado en el 85 y que recolectaba de sus mejores canciones 10 de ellas en 53 minutos. Y lo que sonará a continuación es Just the Two of Us con Bill Withers, y seguro la conocen, espero la vayan a disfrutar, nada más para que inyectemos mucha buena vibra mientras hacen ejercicio, se encuentran en el desayuno, se trasladan a algún lugar, ojalá y lo hagan de manera segura, si es en auto, caminando, en bicicleta, en patines, si los lleva alguien, si comparten la mañana, si se encuentran en cama, si van por propia cuenta, qué sé yo, háganmelo saber, @mmmaiko a las 8 y 9 de la mañana, un pitazo de todos los tiempos, aquí en Mowgli por Radio Nopal.

Qué rápido se pasan 4 minutos cuando se trata de un hit como ese en los años 80. Y bueno, ahora nos vamos a ir con Gangstar, con algo de su álbum Mass Appeal, que es una compilación de sus mejores tracks editada en el 2006. Gangstar, este dúo noventero conformado por MC y DJ Duos, pues bueno, pues vamos a escucharlos, ellos que son los padrinos de gente como Nas, Jay-Z, Notorious B.I.G., qué sé yo. Escuchemos este track, X-Girl to Next Girl, aquí en la selva musical de Radio Nopal. Hay bastante hip hop instrumental aquí en la producción de esta canción. Disfrútala.

ahí tenemos uno de los pilares del hip hop del East Coast en los años 90, y eso nos va a permitir irnos ahora a otra latitud con la señorita Stella Rose Bennett. Ella comienza a ser conocida en 2017 a sus apenas 17 añitos, nacida en enero del año 2000. Esta señorita se ha encargado de, en TikTok, al menos el año pasado, haber alcanzado los 10.3 millones de usuarios, videos, vistas y demás. Y ella se hace llamar Beanie, directo de Auckland, en Nueva Zelanda. Y lo que va a sonar a continuación es algo de su más reciente producción llamada Stella and Steve. Un EP de 5 canciones en apenas 17 minutitos, en donde la portada, ella está subida en el techo de un automóvil. No sé qué modelo sea, un poco irreconocible para mí, tampoco es que sepa mucho, pero tampoco creo que sea cualquier carro, a lo mejor es uno neozelandés, qué sé yo, y muchas bestias salvajes acompañándola ahí en la fotografía con un fondo enteramente nuboso. Y bueno, la canción que vamos a escuchar ahorita es la que se llama Super Lonely. Les va a gustar, le van a disfrutar. Esto es algo de la música que se hace por estos días, que son criaturas pues 2000eras, ellas no conocieron los 90, así es que cálenle, hínquenle el diente, disfrútenlo.

hits que ya existen musicalmente en otras plataformas que no sea el formato conocido como disco. Y bueno, pues ahí tuvimos a la señorita Beanie en coproducción con Gus Dapperton. Y a continuación nos vamos a ir con algo que es un poco reggae, es un poco doo, es bastante música entre trip hop, ensoñación y psicodelia, algo pop. Se forma en los años 80 esta agrupación con el cantautor Shinji Sato y sus vocales andróginas junto con Kichi Moteji. Y les estoy hablando del baterista y el sample de The Fishmans. Ellos desde Japón tienen un álbum en 1996 editado en la Universal, en la USM Japan, que la verdad es que no sé cómo pronunciarlo, pero la canción con la que nos vamos a despedir es Baby Blue, que es el track número 2 de esta producción discográfica de apenas 8 tracks. Yo creo, sé que les va a gustar. Música de otras latitudes, de otras eras, pero sobre todo de otras culturas que aún nos parecen frescas. Esto fue Mowgli y a las 8 y 25 me despido. Muchas gracias por haber estado aquí. Ahí nos vemos, ahí nos olemos. Chao.

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Muy buenas noches. Esta es la bienvenida al capítulo 15 de Músicas de Acá. Como cada martes, quincenalmente, nos reunimos a descubrir la música de América Latina aquí en la frecuencia de Radio Nopal. El capítulo de hoy es un capítulo especial. Músicas de Acá se complace en presentarle a ustedes al grupo Las Mujeres Cardencheras. Músicas de Acá es un programa dedicado al sonido de América Latina. En los capítulos anteriores nos hemos enfocado en los discos que han salido de este año 2025 con distintos artistas de la vanguardia de América Latina. Hoy vamos a escuchar y conocer a las Mujeres Cardencheras, un grupo de mujeres que cultiva el canto cardenche en la Sierra de Durango. El canto cardenche es un canto muy particular, es una música sin instrumentos que se canta a capela y que tiene en las Mujeres Cardencheras a una de sus últimas exponentes. El canto cardenche es un canto a punto de desaparecer y hay un concierto este fin de semana, dos conciertos este fin de semana, donde podremos escucharlas en la Ciudad de México. El concierto de este viernes es parte de la fiesta de clausura de la campaña de recolección de fondos de esta Radio Nopal. 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Volvemos a la música. Vamos a escuchar entonces a Alma Leticia Montenegro, quien es una de las tres mujeres cardencheras junto a Catalina Bañuelos y María Guadalupe Ríos, con una primera descripción de lo que significan las mujeres cardencheras. A continuación vamos a escuchar la canción Yo ya me voy a morir a los desiertos, que es parte de las sesiones silvestres. Son las Mujeres Cardencheras en las Músicas de Acá por Radio Nopal.

Nosotras como grupo tenemos más de 20 años. Bueno, éramos cuatro voces del Cardenche Serrano. Ahorita solo somos tres, porque pues ya nos falleció una de nuestras compañeras que sea la cuarta voz. Entonces, nosotras somos originarias de la Sierra de Durango. Y este canto que nosotros cantamos es también original de esa.

0: Pues fueron grupos de una necesidad, ¿no? Que tenía la gente de manifestarse, y se manifestaban mucho por el lado del canto.
1: ¿No?

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Aquí, en Radio Nopal, desde la Ciudad de México. En este capítulo estamos escuchando a las mujeres cardencheras a propósito de los conciertos de este fin de semana en Ciudad de México. Quisiera invitarles a escuchar una segunda voz de Alma Leticia Montenegro, quien explica en un audio más extenso las raíces del canto cardenche, las características del entorno y de la vida que dan origen a esta música sin instrumentos, a este canto a capela, y desde ahí profundizar sobre la cultura detrás de esta música que en las mujeres cardencheras y en Guadalupe Salazar tienen a sus últimos exponentes. Escuchamos por favor este audio de casi 8 minutos. Pongan atención primero a la voz de Alma Leticia Montenegro, que quise acompañar con el sonido de fondo de la Biblioteca del Sonido de las Aves de México, del coordinador Fernando González García. Sonidos de ambiente para escuchar en profundidad las características del canto cardenche en la voz de Alma Leticia Montenegro aquí en Radio Nopal.

Mira, nosotras desafortunadamente ya somos ya pues de las últimas intérpretes que quedamos, porque el canto ya cayó en desuso, porque los jóvenes que lo pudieran continuar recibían, ya recibieron otro tipo de propuestas, ¿no? De propuestas tradicionales, ya hay muchas tradiciones que se nos están terminando, inclusive también las tradiciones gastronómicas están en decaimiento. Ya estamos ante un crepúsculo ya del canto, o sea que desafortunadamente, pero te voy a platicar más o menos cómo era en el tiempo en el que pues estaba vigente el canto y en el que nosotros lo pudimos aprender. El canto se divide en dos, son dos vertientes de una sola, de un solo tipo. Por ejemplo, el canto cardenche también era llamado tasajo. Tasajo cardenche era de lo más humilde que tú puedas entender. Esa palabra es algo que designa algo muy humilde, muy, pues muy de sierra, muy, muy humilde. Entonces, nuestra gente lo cantaba cuando sembraba, cuando araban la tierra, cuando recogían la cosecha, cuando venían, y por ejemplo, los hombres cuando partían la leña, cuando ordeñaban. El canto era algo que acompañó muchísimo a esas comunidades, esas generaciones. La generación todavía de mi tatarabuela, de mi bisabuela. Y las mujeres hacían pues su ropa, ¿verdad? Ellas la cosían, la diseñaban. Y también cantaban, y a veces también se juntaban las mujeres a cantar en la tarde. Y también, por ejemplo, cuando cosían su ropa, cuando hacían, era hacer allá muchas servilletas como para la cocina, para los muebles. Se tejía mucho, se cosía mucho con hilaza. Y todo eso, el canto era parte de esa actividad. Era el canto, por ejemplo, del que eran dos vertientes, es el canto de la calle y el canto religioso. Me estoy refiriendo ahorita al canto también, que era más el de la calle, por ejemplo, que oías, pasabas tú por alguna labor donde estaban pues recogiendo o sembrando o barbechando la tierra. Y se oía que estaban cantando y las personas pues los continuaban los cantos y se cantaban y se contestaban muy bonito. Entonces ya no se escucha cantar, ya casi no hay quien labre la tierra. Pero en ese tiempo así fue. Y también, por ejemplo, las mujeres lo usaban mucho para los niños. Tenemos algo de vestigios de canto cardenche infantil, o sea, cosa que nadie tiene. Nosotras tenemos algo, unas canciones que son precisamente para los niños y unas canciones también muy graciosas que venían del tiempo de la revolución. Y las mujeres, por ejemplo, como te digo, lo cantaban pues cuando estaban haciendo la comida, porque ahí todo tenías que preservar, como la sierra pues te da alimento, pero hay un tiempo en que la sierra y la tierra se cierra, entonces ya no hay nada y tenías que aprender a preservar lo que era, por ejemplo, la fruta, la preservabas en almíbar, los chiles secos, la carne la secabas, hacías el chorizo con la carne, tenías que aprovechar y pues como eran labores muy difíciles, muy duras, muy arduas, muy pesadas, que también realizaban las mujeres y hombres, pero más las mujeres en la elaboración de queso, elaboración de galleta, de todo eso, de pan, de tortillas, todo eso lo elaboraban a mano, lo tenían que moler y el maíz, y era muy duro. Entonces las personas se apoyaron mucho en lo que era el canto. Existe el canto que te digo, pero también lo usaban en las labores del canto religioso, no nada más se utilizaba en la capilla o en las celebraciones que había religiosas, que tenemos una,
de veras unos tesoros grandísimos en cuanto al canto religioso. Nosotras tenemos unas alabanzas muy antiguas, y que fue las que, pues, con las que evangelizaron allá en nuestras tierras los primeros evangelizadores que vinieron aquí a Durango. Entonces, ellos, por ejemplo, a los difuntos se les cantaba desde que los ponían ahí, los tendían, se llamaba tender al difunto para que lo velaran, y era de estar los cantores cantando, pues, días enteros, ¿no? Y se acompañaban con la copa con ingesta de mezcal de la sierra, que también se elabora por allá, para poder aguantar todo el trayecto de acompañamiento al difunto. Por ejemplo, era puro canto religioso, y si se podía, o que le gustaba a la persona, también eso lo usaban. Entonces, el canto siempre acompañó a nuestra gente. Igual en el cortejo, el canto acompañaba de lejos, porque no podían acercarse con la mujer, porque no podían estar cerca de su vivienda, porque no era bien visto. Entonces se ponían cerca de un árbol que estuviera por ahí, alguna barda, y le llevaban, pues, unas canciones para que ella las escuchara. Y también en las bodas, pues, cantaban los cantores. Ya si había un instrumento, era, haz de cuenta, como un gran lujo, ¿verdad? Había quienes podían mandar traer algún instrumento de algún lado, que algún músico que cantara o tocara, pues era lo nunca visto, lo máximo, porque nuestra sierra en ese tiempo era de muy difícil acceso. Y pues eso es lo que más o menos a grandes rasgos te pudiera decir de la pregunta que me haces. Y pues ya quedó fuera de lo que era la espontaneidad y el corazón derramándose en una frase. Porque eso es una característica que tiene el canto, que se canta con el corazón. Por eso es ardente, porque duele, porque es el corazón el que está cantando, el que está hablando, el que está exponiéndose. Es ahí a corazón abierto. Yo siempre digo, el canto cardenche es a corazón abierto.

Esto es Radio Nopal, Músicas de Acá, capítulo 15, entrevista a las mujeres cardencheras. Escuchábamos recién la explicación de este canto cardenche. Su nombre viene del cardo, que es un cactus cuyas espinas provocan mayor dolor cuando son retiradas luego de causar una herida. A esa alusión es que trae este canto una idea de lavar las heridas a través de la música, de cantar para sanar el dolor. Es un blues mexicano de la Sierra de Durango y bueno, este viernes las mujeres cardencheras se presentan en la fiesta de Radio Nopal. Pueden comprar las entradas en la plataforma Boletia y hay entrada liberada para todas las personas que apoyan a la Radio Nopal en su campaña de Patreon. A continuación vamos a escuchar la última parte de esta entrevista a las mujeres cardencheras, donde Alma Leticia Montenegro va a explicar la importancia de contar con Guadalupe Salazar. Este invitado es un miembro de los cardencheros de Sapioris y es considerado como el último cantechero. De ahí el valor y la riqueza que tiene ver a las mujeres cardencheras junto a Guadalupe Salazar, los últimos exponentes vivos del canto cardenche, esta música que emerge desde la Sierra de Durango. Luego de las voces sonará la canción No sé por qué, por los cardencheros de Sapioris.

Mira, nosotras, yo por ejemplo, pues me jacto de tener una gran amistad con don Lupito, que lo conozco desde hace más de 20 años, y yo lo admiro al señor porque es un señor del canto. Yo le digo que es el último dios del canto cardense, le da así como que risa, ¿no? Entonces, yo lo quiero mucho a este señor, y pues como él ya no tiene grupo, él está solito, él ya se le fueron sus compañeros, y pues a nosotros nos gusta invitarlo siempre que él tenga la disposición, pues sí, ¿verdad?, de ir y todo eso, porque a mí me gusta mostrarle a la gente pues lo que él vale. Hay gente que, por ejemplo, no lo conoce o lo quisiera conocer o ha escuchado hablar de él. Y se me hace a mí, pues, una muy buena idea también apoyarlo y apoyarnos, o sea, también con él, porque él nos apoya y nosotros lo apoyamos. Entonces, sí me gusta que él tenga esas oportunidades de estar en un grupo, como, pues, ya no va a ser nunca lo mismo, ¿verdad? Pero el llevar todavía que puedan conocer a don Lupe y que nos puedan conocer a nosotras, a mí se me hace que es algo muy bueno para la gente que lo pueda ver y que lo quiera ver, ¿verdad? Entonces es por eso nada más, porque a mí se me hace algo desperdiciado dejar a don Lupe ahí solo.

Vamos a invitarles ahora a un viaje musical. Damos cierre a la entrevista a las mujeres cardencheras, a la presentación de esta música que podremos escuchar este fin de semana en la Ciudad de México y dejarles la invitación para el viernes 15 de agosto, las mujeres cardencheras, como parte de la fiesta de clausura de la campaña de fondos de Rayo Nopal, en el Club Pasagüero, en el Centro Histórico de la Ciudad de México. Ahí se va a presentar también el sonido Aye Aye. Estará la música de Bola Disco, también el sonido de Amor Tumbao, entre otros sorpresas también. Hay un DJ set final que es sorpresa y muy recomendable para la fiesta del viernes 15 de agosto en el Club Pasagüero. Pueden comprar las entradas aquí mismo en la página radionopal.com. Y el sábado, las mujeres cardencheras se presentan a las 18 horas en el Club Yazatlán, el club que está ubicado en la calle Guanajuato, ahí en la colonia Roma, el epicentro del jazz en la Ciudad de México, donde el sábado podrán ver también a las mujeres cardencheras junto a Guadalupe Salazar. A continuación, entonces, vamos a escuchar un registro extenso de las mujeres cardencheras con el concierto titulado Alientos Cardenches, que también lo pueden encontrar completo en YouTube. Vamos a escuchar aquí un extracto hasta las 10 de la noche para cerrar este capítulo 15 de las músicas de acá. Muchas gracias por su sintonía. Muy buenas noches y hasta pronto. 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

canción que acabamos de escuchar es totalmente de San Pedro de Azafranes, municipio de Otáez. A pesar de que esa cancioncilla la escribió Marciano Silva, que era acordista de Emiliano Zapata. Bueno, y ahora vamos a aconsejar al amor. Un joven que quiere enamorar a la dama le pide a sus amigos que lo instruyan en cuestiones del amor. Y vamos a ver el resultado. Estas son las historias carrenches hermosas que se cuentan en la sierra.

Nos vamos a trasladar a un ranchito que se llama, pues ahora La Purísima, pero antes era el Venado, La Purísima, donde María Luisa Blanco, mi tatarabuelita, está con sus faldillitas blancas y su chal, escuchando pasar a los cantores y la música, y se levanta ella de su cama en la noche para bailar esta versión hermosa que nos deja ese recuerdo tan hermoso que viene de la Purísima, la bisabuelita de mi madre, y que por medio de mi madre nos llevó esta versión, ya que María Luisa Blanco murió a los 115 años.

0: Pues antes la gente cantaba todo de memoria, pues tenían mejor memoria que nosotras. Somos de la generación, de la última generación que usaba las libretas, los apuntes. Mi abuela era cantora, también de aquí de nuestras compañeras, sus parientes, su gente, también cantores. Pero hay una particularidad de que mi abuelita aprendió a escribir para que no se le olvidaran sus cantos, porque luego se olvidan los cantos y tenían que, gracias, tenían que las personas, pues de algún modo preservar el legado y era ese, aprendiendo a escribir. Para esta interpretación me gustaría que encendieran las luces de sus celulares, para que se quede bien bonito en el video.
1: Bueno, esta canción para mí es un recuerdo de mi mamá. Es una cosa muy especial.

canto Carmen te pone los cabellos de punta. Luego dice, no, es un canto muy triste, muy doloroso y da miedo. Pues con estos cantos que siguen, la verdad, a muchos niños se iban de los velorios, ¿verdad? Porque ¿qué andaba haciendo un niño en un velorio? Entonces, tenemos nuestro legado también religioso. El que hemos cantado es Canto de la Calle, y vamos a hacer un paréntesis para cantar algo religioso y luego continuamos con De la Calle. Nuestro canto religioso. Nuestro canto religioso se acostumbraba en los velorios, pues en los rosarios de pésame, en la Semana Santa. Y esta alabanza la hemos hecho en un pequeño resumen, ya que tiene más de 20 versos, porque eran alabanzas que se cantaban precisamente toda la noche o todo para acompañar a los difuntos.

Bueno, vamos a seguir con un experimento de un angelito. Es un experimento muy pequeño que solo tiene tres versos. Y esperemos que se recojan en su corazón, porque esto es parte de nuestras tradiciones, la muerte, de nuestro canto cardenche. Y vamos a tratar de interpretar a la manera de la sierra el experimento de angelito.

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Buenos días, queridas criaturas selváticas. Buenos días, queridas criaturas salvajes. Ya estamos aquí, ya llegamos de nuevo, nuevamente. Una mañana más. La mañana es la del viernes 10 de octubre. Buenos días. Les doy la bienvenida a las 9 y 2 de la mañana con 59 segundos. Estamos comenzando una mañana más, pero estamos acabando una semana más. Y con esta mañana y con la música que va a sonar a continuación, vamos a intentar irnos con el mejor ánimo hacia el horizonte del fin de semana. Nos vamos con esta canción de 4.52. Ayer este personaje se presentaba en el Anahuacalli Only Good Vibes desde Detroit, Michigan, el señor Jeff Mills. La canción es Interstellar Feelings.

Ahí tuvimos al grandioso, al magnífico, al maravilloso, al mítico, al ya veterano, el mago, The Wizard, Jeff Mills, el nacido en Detroit, Michigan, oriundo de todas esas tierras gélidas en el año del 63. Bueno, pues nos trae toda la buena onda para amanecer el día de hoy. Y bueno, qué sabrosura. El día de ayer estuvo en el MUTEC, allá tocando en el Museo Anahuacalli. Se ve que estuvo. Cuéntenos, queridas criaturas selváticas. Cuéntenos qué onda. Cuéntenos cómo les fue. Cuéntenos si fueron allá. Cuéntenos si asistieron a la noche del día de ayer. Arroba MMMike o háganos saber qué onda con ustedes. Y cuéntenos ahí en Instagram, arroba mmmaiko. A los gatitos y a mí nos interesa recibir sus mensajes telepáticos. Nos interesa saber qué onda con ustedes, en dónde están, a dónde van, a dónde anduvieron el día de ayer, ya jueves. Y hay mucha música electrónica de aquí el domingo con el MUTEC. Cuéntenos, ayer estuvimos escuchando un montón de música deliciosa y esta mañana no va a ser la excepción. Y bueno, pues ahorita nos vamos a ir con algo del Loveful Plastic de Shinichi Atobe. Esto es una canción cortita, loop 6. De ida y vuelta, es algo de 2.17. Para que vayamos arrancando motores, la fotografía de la portada es desde una terraza hacia un lugar con muchos, muchos árboles, probablemente en una ciudad que no conocemos, algún paraje del continente asiático. Vamos pues, con más música, aquí en Mowgli, en vivo, desde el cerro, esculpido a mano para Radio Nopal.

tracks veloces que se pasan de manera veloz. Ahí tuvimos a Shinichi Atobe, ahí sonando a este productor japonés que tiene su sonido envolvente, abstracto, que suena a dub, que suena a minimal, que suena a techno, que suena brilloso y melódico. Ahí lo tuvimos a este veterano que comienza en el año de 2001 desde las latitudes del antiguo Japón. Bueno, pues ahí estuvo sonando con esto cortito que se llama Loop 6. Y vamos a continuar con la mañana del día de hoy. Por favor, comuníquense, queridas criaturas selváticas, @mmmaiko, y ahí andamos despachando los gatitos y yo. Vamos con más música. Amanecí con una canción de New Order en la cabeza. Es rarísimo. Bueno, normalmente ustedes no están para saberlo ni yo para contarlo, pero normalmente amanezco con canciones en la cabeza. Y bueno, pues a ver, veamos si nos vamos con esta canción. Si sí, si no, si mejor qué, si mejor a dónde. Bueno, pues resulta que lo que escuchaba era directo del Power Corruption and Lies, que ha estado en mi vida itinerantemente en este momento. Y es de las rolas más raras. De las rolas más raras. No, no es esa. Era algo como esto. Pero entonces, estos son experimentaciones de New Order de 7 minutos y 30 segundos. Esto se llama 586 y solo son ruiditos, imagínense. Amanecí con eso en la cabeza. Y bueno, pues no estoy seguro que lo vayamos a sonar, y ya hemos sonado música directo de el Power Corruption and Lies estos días. Y yo creo que nos vamos a ir con este track, que es precioso, que es bonito, que me pone muy de buenas, que yo creo que a ustedes también les puede gustar. Si lo conocen, si lo han escuchado, y si no, les digo directamente que viene de un álbum de 1982 del A Broken Frame, directamente de ahí. Ellos son Depeche Mode, ese Depeche Mode innovador, rabioso, joven, fresco, loco, despeinado, directo de la Broken Frame de 1982. Este track, que es el número 5, la canción se llama See You. 4:35, tengan el favor de ser felices.

en los coros, Martin Lee Gore, ahí diciendo: lo único que busco en la vida, lo único que quiero es verte, verte, verte, verte, y que quede como testimonio esta canción. Ahí, desde esa época en donde estos muchachos eran juveniles, donde todo era feliz, ya Vince Clarke había salido de la banda, había dejado esa chispa creativa para buscar este sonido, para buscar este tipo de diversión, para buscar este tipo de composiciones. Bueno, pues eso ya fue historia y es parte del soundtrack de nuestras vidas. Son las 9:20 de la mañana y vamos a seguir avanzando con más música. Quiero contarles que Sting, que es amigo de Charly García, sacó junto a él un track llamado In the City. El día de ayer fue lanzado hace casi 15 horas, más o menos a las 7 de la noche del día de ayer. Es una canción de tan solo, ahorita les digo, es una canción de tan solo, es una cancioncita de 3 minutos y 51 segundos. Y para que lo tengan claro, les tengo un dato ahí bastante interesante. No le importa absolutamente a nadie, pero resulta ser que el señor Gordon Matthew Thomas Summer, mejor conocido como Sting, bueno, pues él es también del año 51, al igual que Charly García. Y bueno, pues supongo que más cosas además de la música. Aparte, ambos son de octubre. Sting es del 2 de octubre, Charly García del 23. Uno ya cumplió años, el otro está por cumplirlos. Y bueno, vamos a escuchar este track que es nuevecito, que es lustroso, que acaba de salir. Veámoslo, escúchenlo, a ver qué les parece. Un Charly García ya veterano. Y Sting, por ahí escuchaba, hace yoga tántrico, una cosa por el estilo. Él se ve mucho, mucho más resplandeciente, mucho más juvenil. Aunque Charly, bueno, la vida dura de las drogas duras, bueno, ha hecho estragos. Es la clase de personaje donde su mente, su alma, su espíritu siguen para arriba y para adelante, y el cuerpo dice: no estoy del todo seguro, ya no te puedo seguir el trote. Lo corrió el señor Carlos Alberto García Moreno. Vámonos con esta rola.

¿Qué les parece esta colaboración de estos dos veteranazos, de estas dos leyendas, cada uno por su parte, el señor Charly García y Sting? Muy bello el video que acompaña a esta producción discográfica, ambos vagando por las calles de Manhattan, mayormente por las calles de ahí del Lower East Side, hacia Canal Street, hacia el barrio chino, hacia esa frontera donde muchas cosas pasan y dejan de pasar para arriba y para abajo de la ciudad de Manhattan, ahí donde Charly García en Walker Street y Cortland Alley tiene su Charly García Corner, sobre todo esa mítica, mítica, mítica, mitiquísima, mitiquísima esquina, justo que es donde le hicieron el retrato para hacer la portada de El Clics Modernos de 1983. Es increíble. Y bueno, yo creo que ya que somos tan fans de Charly García, podemos irnos con algo de este señor. No estoy seguro si esto que viene del año 2024, del año pasado, o si mejor escuchamos algo de cuando estaba en Sui Generis. Estoy imaginando acá junto con los gatitos en la producción. Vámonos con esto que se llama Te Recuerdo Invierno, con la voz rasposa de Charly García. Esto es algo cortito de 2.24 y con esto nos vamos al corte de medio programa. Vamos y regresamos. Están escuchando Mowgli y la selva musical, queridas criaturas salvajes, la selva musical de Radio Nopal.

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Directo del año 1976, una banda que ya ha sonado por acá. Somos re fans, turbo mega astro archi hiper mega fans, La Máquina de Ser Pájaros, de su disco homónimo, esta canción que se llama Rock and Roll. Y así regresamos contundente y estruendosamente del corte de medio programa, y vamos a continuar con más música del sur. ¿Cuál es la relación de una banda argentina con el house de Jeff Mills? Bueno, pues los sintetizadores, las máquinas. Por ahí sonaba Charlie García, directo de su álbum del año pasado, pues con esta canción Te Recuerdo Invierno, directo de un momento en donde fue parte de Sui Generis, y reedita esta canción en La Lógica del Escorpión del año pasado. Y luego nos vamos con una de sus bandas primigenias, La Máquina de Hacer Pájaros. Esta canción extiende lo que sonaba hace un momento, extiende el tiempo, es algo cortito de 4:07, pero las orquestaciones son una maravilla. Y por ahí todos y cada uno de los integrantes de esta banda, pues son una leyenda por sí mismos. Ahí José Luis Fernández, que llegó a tocar en Crucis, bueno, pues en el bajo hizo unas cosas contundentes, acompañado por el enorme Gustavo Basterrica y el grandísimo percusionista, el más experimental, el más propositivo. ¿Qué hubiera pasado si siguiera entre nosotros los vivos? Oscar Moro, que fue parte de Los Gatos, de Color Humano, que fue parte también de esta banda, también Serú Girán, fue parte de Riff, en donde tocaba con Papo, ¿no? Hizo estruendo, hizo música experimental, hizo un montón de cosas. Y bueno, claro, Carlos García Lanch. Vamos a avanzar con más música de esas latitudes. Nos vamos a ir con algo de este personaje ninja, de este personaje que definió mucho de lo que pasó en la música argentina, al menos en la producción, ahí en la electrónica y las cosas que pasaban en vivo. Nos vamos con algo del señor Flavio Lucio Máximo Fernández Echeto, que nació en Buenos Aires en el año del 65 y recientemente, a recientes fechas, nos abandonó para existir en otro plano del universo. En el año 2022 se desvanece allá en Mar de Plata. Bueno, pues él fue una de las piezas clave para el Bocanada de Gustavo Cerati. Él fue parte fundamental, hizo samplers en todas las canciones, excepto en Raíz y Verbo Carne. Y bueno, pues él fue muy, muy conocido porque fue músico también en vivo de Soda Stereo y ha colaborado también con Daniel Melero. Nos vamos a ir a escuchar algo de lo último, de lo poco último que grabó, porque también tuvo una carrera independiente, autónoma, como autor. Nos vamos con esto de 432 del año 2019, se llama Diversidad. Él es Flavio Echeto, sonando aquí en las mañanas electrotropicales de Radio Nopal.

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1: Cosa linda, cosa bonita, música que expande los sentidos. Ahí tuvimos a Flavio Cheto, esta pieza fundamental, este actor, este catalizador de la música allá en la Argentina de los años 2000, también de los 90, la segunda década también, ya en, por ahí de los 2010, de los años 10 de este siglo, de este milenio. Y vamos a seguir avanzando, que todavía queda mañana, todavía queda un montón por escuchar el día de hoy. Nos vamos a ir con algo de el señor Juan Atkins para regresar a este mood de electrónica del maravilloso techno de Detroit. Él fue conocido como Modelo 500, Model 500, y fue conocido también como Infinity allá en las pistas de baile. Él formó parte de esta escena de techno de Detroit junto con todas las leyendas como Jeff Mills, que abríamos la mañana con eso. Y bueno, pues vamos a avanzar con una cancioncita. Esto esperamos que no sea tan largo, porque esta gente se queda pegada de los cables. Vamos a ver si encontramos por aquí algo bonito, algo rico, algo chévere, algo bailable, pero sobre todo algo corto que esté abajo de los 7 minutos. Vamos con esto que se llama Cóncave 1. Es Juan Atkins con Morris von Oswald y Borderland. Es algo de 5 minutos y 10 segundos. A ver cómo nos va. Y ya estamos con esto entrando a la frontera final del cierre de la semana, del cierre del día de hoy en esta mañana musical. Vamos pues con más música. Manden sus mensajes telepáticos @mmmaico.com.

Bitsito, melodías que en la repetición y el loop nos hacen recordar, meditar y nos hacen regresar a donde comenzamos el día de hoy. Y bueno, yo creo que ya nos vamos a ir con algo que también tiene que ver con todo lo que ha sucedido el día de hoy. Inconexiones directas, por supuesto que sí. Nos vamos a ir con algo que forma parte de los anales de la historia. Michael Anthony Banks, mejor conocido como el Mad Banks, fue parte de la colectiva que le dio forma al techno de Detroit, junto con Jeff Mills, y junto con él formó el Underground Resistance, este sello discográfico y proyecto musical que producía hacia los años 90 pues una estética muy muy de esas latitudes, con las máquinas que ellos conseguían. Y bueno, él, Mike Banks, formó parte de Parliament Funkadelic en alguna de sus encarnaciones. Y si tocó en este disco o no, eso no importa. Nos vamos a despedir con una de las canciones largas, largas, largas, largas, largas, así parece. Nos vamos a ir con esto que se llama Super Stupid. Es algo de 3.57. Ellos son Parliament y seguramente todavía llegamos a despedirnos y a desearles buen fin de semana.

Y ya con esto, al parecer, nos estamos despidiendo, se diluye. Nos vamos con You Got Me Smiling. Esto es de Sly and the Family Stone. Nos vamos y nos estamos escuchando y viendo la próxima semana. Tengan un excelente fin de semana. Les mandamos la mejor de las buenas vibras. Chao.

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Mowgli, todos los días de lunes a viernes de 9 a 10 de la mañana por Radio Nopal. Buenos días, queridas criaturas selváticas, buenos días. Esta grabación la están escuchando en un día más en donde las ocupaciones no me permiten estar en vivo transmitiendo desde el cerro escarbado y construido y esculpido a mano, pero tenemos programas que esta vez sí tuve la amabilidad, la molestia junto con los gatitos de escarbar en nuestro archivo, y entonces les dejamos una repetición más, un programa más para que lo disfruten. Es el Día de la Marmota y mientras nosotros regresamos a cabina les dejamos esta pequeña repetición que esperamos la disfruten un montón. Si están escuchando esto, buenos días, buenas tardes o buenas noches en donde quiera que se encuentren. Les dejamos pues Laila, Suki, Sugar y yo, los gatitos y yo, esta retransmisión de programas selváticos y de selvaticidades musicales y salvajes de algún otro momento, en alguna otra mañana, en algún otro año, en alguna otra latitud, probablemente. Les dejamos música, esperamos la disfruten y nos estamos viendo, nos estamos escuchando pronto y disfrútenla. Chao.

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Buenos, muy buenos días. Buenos días, queridas criaturas selváticas, criaturas salvajes. Buenos días, una mañana más en este viernes 7 de agosto. Ya se acaba la semana y a las 7:32 les doy la bienvenida. Espero que hayan tenido una noche deliciosa de sueño, de descanso, de reparar el cuerpo, reparar la mente, reparar el alma y aterrizar todas esas ideas que se quedaron incompletas para que hoy, teniendo un día más, podamos llevarlas a cabo o aprender algo nuevo. Vamos a comenzar el día de hoy con el Viernes de Poderosas. El playlist, recuerden, les cuento, está a cargo de @mihelado_de_vainilla. Ella tiene un proyecto llamado El Club de Dibujo Feminista. Qué bueno que vinimos. El día de mañana tiene un taller en la Casa del Lago Juan José Arreola, ahí junto con la UNAM, en este proyecto que se han dado a la tarea de dar muchos talleres y establecer comunicación con todas sus audiencias a propósito de la pandemia. Y bueno, ella va a estar ahí y el día de hoy nos trae música deliciosa. Nos trae a un dueto llamado Diet Sea y es con eso con lo que vamos a comenzar. La canción es Apricots, de un disco llamado Swear I'm Good at This. Claro que soy buena en esto. Y este track es del año 2017. Así pues, vayamos a comenzar con la música el día de hoy en los 41 minutos que tenemos de Viernes de Poderosas. Recuerden que a mí me encuentran en @mmmaiko y bueno, despeguemos. Mucho poder, fuerza sobrenatural, pura música de morras, aquí en vivo en las transmisiones desde casa por Radio Nopal.

algo deliciosamente corto pero estremecedoramente honesto, como empieza esta canción llamada Apricots a cargo de Diet Sig, y esto nos da paso justo a un track del año 2006 de un álbum llamado All Right Still, de una británica que en aquel momento se volvía toda una ruptura de todas las formas, de todas las normas, de todo lo políticamente correcto. Estoy hablando de un track a cargo de la señora Lily Allen, y lo que vamos a escuchar a continuación es Smile, una letra enteramente explícita. Y bueno, que sirva esto para dejar claro que las mujeres llegaron al mundo enteramente a cambiarlo. O sea, pues, Smile con Lily Allen.

Y eso que acaba de sonar después de la señora del clasicazo de Lily Allen, de El Smile, de un hitazo que fue por ahí del año 2006, tuvimos a una canción a cargo de Amor Elefante, el track se llama El Guinness, y bueno, esto es de una producción discográfica del año pasado llamado Billetes Falsos, en donde se consolida su sonido. Amor Elefante es una agrupación que de manera inicial fue un triunvirato de chicas, Rocío Bernardiner, Rocío Fernández en la voz e Inés Cupertino. Y bueno, pues ellas tienen un pequeño romance, bueno, un enorme romance con el electropop, y al final se integra Andrés Merlo en el bajo para consolidar su formación actual. Ellas producen desde 2009 en la Ciudad Autónoma de Buenos Aires, y bueno, la verdad es que ahí tuvimos una muestra de su calidad histriónica, discográfica. La portada es una joya, maravilla, una sátira, una burla, una fotografía de una mujer con bigote, y bueno, ya sabemos que eso no es más que una protesta y una demanda de toda la situación que vivimos en la realidad en este mundo todavía en pleno 2020. 7:43 de la mañana, y vamos a seguir avanzando con más música. Ahora nos vamos a ir con un personaje llamada Pascuala y la vaca y fauna. Vamos a escuchar un track con su acordeón del disco de hace un par de años, El mito de la pérgola. El track se llama nada más y nada menos que El baile de Collaruna. Y bueno, espero lo disfruten, y recuerden que esto suena aquí, hoy, en vivo, en el Viernes de Poderosas, pura música de morras, aquí en vivo en Radio Nopal.

Ahí tuvimos un track de 4 minutos y 45 segundos. Perdón, se me estaba enredando aquí atropellando la lengua. A cargo de Pascuala y la Vaca y su Fauna, ¿no? Fauna es la banda que la acompaña a esta cantautora, que es nacida en España, pero chilena de raíz, y es una de las promesas, más bien pues una de las representantes de la nueva generación de canto folclórico chileno, y se caracteriza mucho por ir entre la incorporación del jazz y mucho pop, pero también muchos sonidos reconocibles de la canción andina. A su vez, ella tiene sangre persa, entonces la mezcolanza y el sincretismo que se genera directamente en su música y que se ve reflejada en todos los sonidos y la alegría y dulzura con la que canta, pues creo que es evidente. Sigamos avanzando pues entonces con más música hoy en Viernes de Poderosas. Vayámonos con una canción a cargo de La Tenaz, para que nos vayamos ahí bien hipnotizando con su potente y única voz, que se complementa mucho con los músicos que le van haciendo juego ahí entre el rock y el blues en todas sus composiciones. Nos vamos a ir con un track de un disco llamado Canto al Amor del año pasado, una portada en rojos, en carmines, muy elegante ella, por supuesto. Y bueno, la canción que vamos a escuchar el día de hoy es Delirio Tenaz, a cargo de La Tenaz, aquí en Viernes de Poderosas a las 7:50 de la mañana. Seguimos con más música, criaturas sobrenaturales. Comuníquense conmigo al arroba mmmaico, por favor, háganme saber su posición geográfica, qué están haciendo, la actividad que se encuentren. Si están en la ducha, no texteen, no hay necesidad, pueden hacerlo después. Son las 7:51 ya de la mañana y seguimos aquí en las transmisiones en vivo desde Radio Nopal.

ahí, con todo su delirio, tuvimos a la señora Latenas. Suena como La Atenas o Latenas, pero se escribe todo junto. Son dos palabras conformadas por el verbo y por el artículo, perdón, y por este adjetivo tenaz. Latenas viene desde Bogotá a cantarnos con su delirio tenaz, justamente directo de su disco Canto al Amor del año pasado. Y bueno, ahora llegó el momento de irnos al corte de medio programa. Nos vamos a ir con un track bastante promisorio. Es bastante cortito, pero a la vez nos va a dejar con un sabor de boca para cruzar esa frontera de la oficialidad de inicio del día, de inicio de la jornada. Les estoy hablando de un track a cargo de Duffy, de un disco que se llama Rock Ferry del 2008. Esta cantautora que se autorretrata ahí en la portada de su álbum en blanco y negro, editado de manera independiente en el momento en el que lo hizo. El track es Mercy. Y bueno, con esto nos vamos al corte de medio programa a las 7 y 56 de la mañana. Vamos a escuchar a esta cantautora que mucho le debe a Dusty Springfield, a Paula Clark y a Amy Winehouse, directo desde el Reino Unido, aquí en el Viernes de Poderosas, en Mowgli, en las transmisiones en vivo desde casa por Radio Nopal.

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Y sea pues que vamos regresando ya después del corte de medio programa a las 8:02 de la mañana aquí a este Mowgli, la selva musical de la Radio Nopal, en este delicioso y majestuoso Viernes de Poderosas, un playlist de música de puras morras a cargo de criaturas sobrenaturales, de ninfas, de esta manifestación de los elementos y toda la energía conocida y la que no vemos, pero ahí está, también mucha por conocer. Ellas pues, mujeres alrededor del mundo, habitando el globo terráqueo con sus propuestas musicales y sobre todo como filosofía de vida, algo que queda muy presente y muy patente siempre en la autoría de chicas al volante, de bandas, dirigiendo su propio destino, es la referencia siempre autobiográfica. Y bueno, pues ahora sigamos escuchando más música de este playlist que prepara arroba mi helado de vainilla, a partir de su club de dibujo feminista. Vamos a escuchar una rola más. Ahora nos vamos con Mercedes Nasta. Ella tiene un ritmo neofolclórico con sonidos de cumbia y ambientales, más como del corte tipo minimalista, en los que hay entre dulce y profundas líricas. Ella la conocen mejor como colaboradora de la banda llamada Disco Ruido desde el año 2013. Se encargó de lanzar su álbum debut, ya lleva varios años produciendo música. Este álbum se llamó Paricutín y lo que vamos a escuchar es un single del año pasado, se llama Aquiles, con ese nombre, una delicada portada ilustrada ahí para darnos cuenta de un paisaje astral y a lo que parece ser un lobo o perro jugando con un murciélago. Sea pues que avanzamos en la mañana del Viernes de Poderosas. Esto es a cargo de Mercedes Nasta y espero que sigan disfrutando. Para todas las criaturas, una de ellas nos hace saber que ya estuvo texteando desde la ducha para hacerse presente. Saludos al buen Chucho. Y vámonos pues con más música. Esto es Aquiles. Aquiles va. En Radio Nopal.

¿Qué pieza más delicada? Lo que sonaba fue a cargo de Mercedes Nasta, Aquiles. Mucha delicadeza para un vaivén al amanecer, hoy a las 8 y 8 de la mañana en este Viernes de Poderosas. Ya es viernes, se acaba la semana y vamos a seguir con más música. Ahora vamos a ir con alguien conocida como PG-13. En algún momento, cuando hacía vocales, coros y rapeaba en Calle 13, ella desde el 2016 se independizó, sacó su álbum Ilevitable, un gran, gran, gran título. Me estoy refiriendo a la señora Mercedes Cabra Joglar, mejor conocida como Ile, una mujer potente, poderosa. Dicen por ahí que las mujeres son delicadas como flores, yo pienso más que son delicadas como una bomba. Y bueno, nos vamos a ir con un track del álbum del año pasado, Almadura. Este álbum tiene justo una portada de Ile cabalgando ahí un potente corcel, una fotografía increíble, impecable. Y el track con el que nos vamos a ir y va a sonar en este preciso momento a las 8 y 10 de la mañana es Tu Rumba, en vivo desde la transmisión Es en Casa, en Radio Nopal.

qué buen ritmo, qué buena cadencia, qué buena rima. Ella es Ile, échenle un vistazo a su producción discográfica. Va calado, va garantizado. Y ahora nos vamos a ir con Mitú, una chica que... No, mentira. Nos vamos a ir con Ela Minus en colaboración con Mitú. Aquí se me andaba traspapelando el dato, ustedes disculpen. Una cantautora de música, pues de algún modo oscura, directo desde otros matices de la penumbra. Esta es una colaboración con el dúo de productores Mitú. Ellos se encargan de hacer performances en vivos de música electrónica ahí en Colombia. Y bueno, pues el track que vamos a escuchar se llama Salta, ustedes perdonen, aquí ando todo tropezado, de un disco del año pasado llamado Tandem. Todos los títulos vienen en mayúsculas, seguramente por alguna razón conceptual del álbum. Es del año pasado, lo conforman 12 tracks en 39 cortos minutos. Y bueno, pues esto es Salta, a cargo de Ela Minus y Mitú.

un corte súbito ahí en las vocales y en las programaciones. Vayamos pues con más música a las 8 y 17 de la mañana, que se nos diluye el programa del día de hoy. Ya nos quedan tan solo un par de tracks y ahora vamos a ir con Kate Nash, esta señora cantautora británica que lanza su carrera directo desde el piano hacia canciones pop y música y letras muy chic. Ella directo con su acento londinense, es contemporánea de Lily Allen, ahí lo tienen, hace un poco de sentido todo lo que ponemos programa tras programa, y lo que va a sonar es del Yesterday Was Forever del 2018, un bonito paisaje en algún paraje desértico, esta señora retratada ahí disfrutando del sol de algún buen momento en la vida, y lo que va a sonar es Take Away. Vamos a escuchar este pequeño track de nada más y nada menos de 5 minutos con 45 segundos, de 3 minutos y 16 segundos. Tengo todo traspapelado acá. Estaba viendo el track de la señora Violeta Castillo. Y bueno, pues vamos pues con Kate Nash.

Un idilio de película adolescente, eso es Take Away, suena a cargo de Kate Nash. Y ahora nos vamos a ir con una cantautora directo desde la ciudad autónoma de Buenos Aires, Violeta Castillo. No puedo robar algo que no me gusta, va contra mi moral, dice ella. La pueden encontrar directo en su Bandcamp. Y ella dice que su pop es existencialista. Vámonos pues con un track del año pasado, es un single llamado Piedra. Y pues nada, que lo disfruten.

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1: 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Estás escuchando Entrelazadas, un espacio en el que converso con activistas, escritoras, académicas y artistas sobre los retos que enfrentamos hoy en la vida cotidiana. Nos entrelazamos para resistir y no paralizarnos frente a la crisis que nos rodea. Soy Andrea Reed y les traigo hoy un episodio con el artista e investigador Alberto Ortega. Y hoy hablamos del papel que tienen los desechos y la inmundicia en su obra, sobre la arquitectura y el contexto actual de catástrofe en el que vivimos. Quédate hasta el final y escucha el ejercicio que nos recomienda Alberto para hacer en casa. Empecemos. Bienvenido, Alberto, a Entrelazadas. ¿Cómo va tu día?
2: Hola, Andrea. Muchas gracias por la invitación. ¿Todo bien? Muy acalorado y irritado por el humo.
1: Sí, estamos teniendo esta conversación con afuera un aire considerado peligroso. Sí, sí habría que reconocer que estamos en un verano que parece ya la experiencia normalizada de tener incendios forestales todo alrededor. Este humo viene de Canadá, a miles de kilómetros de aquí, de bosques incendiados, y ese humo llega a nosotros. Y pues sí, tenemos nuestras gargantas secas, ya fuimos por un poco de agua, pero bueno, nada de lo que está sucediendo allá, ¿no? Para animales y personas que han tenido que desplazarse. Y pues es un llamado de atención todo el tiempo, ¿no? Pues es parte de la conversación que vamos a tener hoy, es que estamos en medio de esta crisis, de esta decadencia, y nos cuesta mirar de frente precisamente esta crisis, ¿no? Estos lugares oscuros, no nos gusta mirar lo decadente, lo putrefacto, los desechos y las oscuridades. Y esto es un tema que vamos a hablar hoy contigo, Alberto, artista, que trabajas mucho estos temas en tu obra. Pero antes de entrarle a la conversación, queremos saber un poco de ti y tengo mis tarjetas detonantes de conversaciones. Entonces te voy a pedir que elijas una, tengo cuatro aquí enfrente en la mesa y yo te la voy a leer. Listo. Cuando miras a tu vida hacia el pasado, ¿qué es algo que te sorprende que hiciste, elegiste, intentaste o algo que en lo que te convertiste?
2: Si tratar de sonar muy dramático, un poco todo. Como que ha sido un viaje interesante, o sea, muy interesante. No me esperaba terminar donde terminé y creo que iré desarrollando quizá un poco más la experiencia, pero miro para atrás y literalmente es como mucha reflexión y mucha sorpresa ante la suerte que he tenido en mi trayecto como humano, pero también como profesional. Entonces yo creo que es como miro hacia atrás y veo, me sorprendo. Wow, qué afortunado.
1: ¿Puedes ubicar como un momento en tu pasado en el que se inicia este camino para llegar a donde estás hoy o a donde te va a llevar la vida ahora? Que nos puedes contar un poco de quién eres en tu práctica profesional, ¿no? Como artista. ¿Hay alguna decisión, algún momento donde se tomaron estas decisiones para iniciar el camino?
2: Creo que es una suma de circunstancias. Originalmente yo vengo de la arquitectura profesionalmente. Yo estudié arquitectura en Pachuca, en México. Y crecí ahí desde la primaria hasta la universidad. Y antes de eso yo vivía en un pueblo que se llama Tasquillo, que está en el Valle del Mezquital, en Hidalgo. Y creo que vivir en ese pueblo como que inspiró también la decisión de convertirme en arquitecto por distintas cosas. Mi abuelo era jubilado de Luz y Fuerza, era obrero y se jubiló relativamente joven por ahí esta cosa que se llama riesgo eléctrico, que es literalmente cuando trabajas con líneas de alta tensión y cosas así, te puedes jubilar relativamente más joven, que estás como arriesgando tu vida. Esto es algo que también mi papá pasó por eso, pero yo crecí con mi abuelo en lo que mi papá trabajaba y con mi abuela. Y mi abuelo le dio como por tener una vida relativamente política en el pueblo, pues. Él le encantaba organizar faenas, que son como estos colectivos de trabajo comunitario, y me traía ahí paseando y jugando mientras él y la gente del pueblo abrían canales o instalaban drenaje o reparaban calles o cosas así. Entonces, no sé, como que siempre estuve muy presente en sitios de construcción y al mismo tiempo él era un tipo como muy fiestero y se llevaba como con mucha gente de muchos lugares. O sea, y como después ya fui aprendiendo en mi trabajo de investigación, el Valle del Mezquital pues atraía a mucha gente de muchos lugares, desde la Iglesia Católica hasta las hidroeléctricas, hasta minería, estaciones militares. Entonces mi abuelo como que se volvió amigo de muchos ingenieros, de muchos mineros, de muchos abogados, militares. Y era como un pequeño vistazo a un mundo más grande. Creo que ahí fue donde me empecé a interesar como por la literatura, por las artes. O sea, como en las borracheras que mi abuelo armaba, pues algún señor ahí ya todo borracho se empezaba como a recitar un poema o a cantar. Y yo no sé, como que se quedó como muy grabado en mí este ambiente, o sea, las fiestas de mi abuelo. Y no sé, como que siempre tuve la inquietud de mirar al mundo de ese modo ligeramente delirante. O sea, como, no sé, me dejó fascinado ver la imagen, o sea, como estos señores y señoras mayores borrachos y hablando
1: alegres
2: y hablando de cualquier cosa. Sí, eso como que fue lo que me ayudó a determinar cierta personalidad de curiosidad, de estética y etcétera. Pero obviamente, o sea, las circunstancias familiares era como, no, tienes que estudiar una carrera que te ayude a hacer dinero. Entonces, pues decidí que la arquitectura era como, pues una profesión seria, así como entre comillas, que me podría todavía permitir explorar lo poético, la historia, etcétera. Y así fue como terminé en la arquitectura. Y después, bueno, otras circunstancias pasan y digo, yo tengo una práctica como ligeramente experimental para el contexto en el que estaba en ese momento. O sea, no digo que me inventé nada, pero afortunadamente he visto que del contexto en el que vengo ya hay más prácticas experimentales y me alegra muchísimo verlas y estar en contacto con ellas. Y en ese momento pues empecé ahí como a hacer varias cosas, estar en contacto con gente de la escena en Ciudad de México o pues con el internet, conocer un montón de gente en otros lugares del mundo, estar en conversación, intercambiando música, intercambiando ideas. Es una historia muy larga, pero básicamente como que esa energía me gané una beca para estudiar en el Art Institute de Chicago, hacer una maestría en un MFA, un Master of Fine Arts, con enfoque en arquitectura. Y básicamente eso fue lo que me trajo a Chicago. Lo que vendrá después, que podemos hablar de eso después.
1: Sí, seguiremos hablando de esto. Entonces nos empezaste a hablar que estos intereses pues se despiertan desde la infancia. Y me gusta que hables de la fiesta, como también esos espacios, no solo la borrachera, pero espacios alegres donde suceden muchas cosas de insurgencia. La insurgencia misma de estar alegre, de pensar y de planear cosas a la vez que se baila y se disfruta y se goza. Y me gustó esto que nos platicas de tu infancia. Y también quisiera que nos cuentes, porque nos hablaste ya de tu práctica, que es experimental. Te abriste camino más allá de la arquitectura o la arquitectura hacia otras disciplinas. Podríamos llamarla interdisciplinar. Pero ¿cómo tú describes tu práctica actual?
2: Honestamente es una pregunta que me hago todo el tiempo porque está ahí como en medio de varias cosas. Y digo, es muy común en el panorama artístico contemporáneo. O sea, experimentamos con varios medios debido a la saturación también de posibilidades, ¿no? O sea, es como nos podemos agarrar de mil cosas. Pero creo que yo describiría mi práctica como una especie de búsqueda de lo inquietante y de lo perverso hasta cierto punto, no sé, como sentí que en algún momento no me interesaba tanto como el confort o como reconfortar ciertas creencias o ciertos paradigmas, sino que me gustaba como ser un poco más juguetón, un poco más como odón, ¿no? Así como de, no, no es cierto.
1: De frente,
2: Sí.
1: también hacerle frente.
2: Sí, literal. Quizá para ser un poco más explícito con lo que hago. Por ejemplo, hace unos años tuve una exposición aquí en Chicago, en una galería que se llama Prairie, en donde la premisa base de esa exposición era el pensamiento nocturno en la cosmología otomí, que es digamos, el territorio indígena histórico y presente de Hidalgo, Puebla, Veracruz, Estado de México, y que es parte como del legado del territorio en donde crecí. Mi abuelo y mi abuela hablaban otomí, ñañú. Mi mamá ya no lo heredó, pero lo mantiene como una especie de como sabiduría popular. O sea, como que muchos de los dichos de mi madre son como muy del imaginario otomí. Entonces, a mí me interesaba que hoy día ese territorio está como súper en una situación ecológica, social, bastante difícil para quien no está familiarizado con esta historia. Básicamente es una zona de Hidalgo en donde el drenaje de la Ciudad de México termina y donde hay un montón de catástrofes relacionadas con el petróleo. O sea, hay una refinería muy grande en la ciudad de Tula de Allende. Y cuando yo estaba trabajando para esta exposición en Prairie, no había sido tan lejano que había habido una explosión muy grande y muy horrible en un pueblo que se llama Tlahuelilpan, en Hidalgo, cerca de Tula de Allende, en donde básicamente había un geyser de gasolina. Porque la gente con este fenómeno que se conoce como el huachicoleo, literalmente está como para economía de la precariedad de la zona, ¿no? Es donde la gente va y se roba combustible para poder subsistir y también obviamente genera pequeñas mafias, etcétera. Pero me interesaba mucho que durante los días siguientes a la catástrofe, las imágenes de los cuerpos calcinados de la gente de la comunidad, porque mucha gente murió en esta explosión, porque había literalmente, o sea, familias enteras recogiendo gasolina, ¿no? Niños, abuelitas, familias enteras. Y obviamente, pues los medios masivos de comunicación en México culparon a las víctimas, como sucede, ¿no? Como sucede a las poblaciones que están en vulnerabilidad económica y social, etcétera. Y me interesaba mucho las imágenes de los huesos en la noche, los huesos calcinados en la noche. Específicamente porque se circularon sin pudor, se circularon sin censura. Y al mismo tiempo yo estaba investido en estudiar un poco más a profundidad la historia y el cosmos otomí, guiado de la mano de Jacques Alinier, un antropólogo francés que vivió en la sierra de la Huasteca Otomí por varios años y que todavía vive ahí el don. Y aprendí que, digamos, la cosmovisión Otomí era una cosmovisión nocturna, explícitamente porque desde tiempos precoloniales estaban como a merced del imperio mexica, cuya cosmología era una cosmología solar. Entonces, ellos ya sabiéndose como, digamos, del otro lado o abajo de esta estructura social, empezaron a crear un panteón de entes nocturnos, de aires malos, de aires pestilentes, que ayudaban como a dar sentido a la falta de fortuna y a la catástrofe social que estos pueblos vivieron desde antes de la colonia y después de la colonia, ¿no? Con invasión de borregos que se comieron el valle, literalmente, o sea, que cambiaron la geología completa del valle. Y después, digamos, los intentos de resurrección del valle por el Estado mexicano con el drenaje, ¿no? O sea, es el Estado mexicano porfiriano y posterior entendían al Valle del Mezquital como este desierto que había que reverdecer. Y la solución que se pensó fue regalarles el drenaje como esta posibilidad de renacimiento. Y me interesaba como esta tensión entre el brillo de lo solar, pero también el brillo como del capital, el brillo del lujo, el brillo de este mundo que aprendemos a desear, y su opuesto, en cierto sentido, o su complemento de lo que está como en debajo de la tierra, de lo que está escondido. Y la exposición en Prairie eran como estos dibujos enormes de animales nocturnos como en poses como bastante amenazantes. Son carboncillos sobre concreto, sobre paneles de concreto, en marcos de metal. Y al centro de la galería había un como... Yo lo llamo mapa, no sé si realmente sea un mapa o no, pero es una escultura de tubos de metal en donde alimento gas, butano, y le prendo fuego en la galería. Entonces está este tubo de metal irradiando, produciendo calor, secando el ambiente, y es como una especie de mapa a escala de los derrames de gasolina y petróleo en el territorio mexicano y como casi hasta llegar a Estados Unidos en los últimos 10 años, que es enorme, son muchísimos derrames. Entonces, como la infraestructura petrolera está contaminando todo el territorio. Entonces está este mapa al centro quemándose y está así como súper caliente. La exposición fue en el verano, entonces ya te imaginarás entrar ahí sin aire acondicionado, todavía más caliente, con estos animales enormes, así como feos, amenazantes, que son un tlacuache, un cacomixtle y un zorrillo. Y hay una otra imagen como que es como una especie de boca. Son unas fauces. La pieza se llama literalmente así, las fauces. Y es una referencia directa a una pintura rupestre que está en el Valle del Mezquital, que literalmente en la mitología de la región es como una especie de portal al inframundo. Entonces es como esta boca de un monstruo. Y me interesaba cómo conjurar ese monstruo subterráneo que es como la catástrofe petrolera. Y en la parte de atrás de la galería, que es como una especie de cafecito que tienen en la galería, había una escultura que parece una araña de metal y es una hielera con un montón de alcohol, con pulque, con cervezas, con vino, y al fondo de la hielera, piel de maguey, que es literalmente como con lo que hacemos michiotes en la zona, pero si están familiarizados con esto, tiene como espinitas así microscópicas. Entonces cuando tocas esa hoja, te da como una irritación en las manos. Uh-huh. Entonces entre la gente más bebía, más cerca estaban de las pieles, uh-huh, y se les irritaban las manos. Entonces era como una especie de carnada para como traer un poco la hostilidad atmosférica del valle a sus cuerpos, además del ambiente como quemándose. Uh-huh. Entonces ese es un ejemplo de a lo que me refiero con que no me gusta que mi trabajo conforte ciertas ideas de, en el caso del valle, de indigeneidad, porque también es un lugar bastante moderno y bastante contemporáneo en el sentido más psicológico y antropológico.
1: Fascinante, me parece fascinante, y quiero regresar a varios puntos. De esto último que acabas de decir, creo que también está esta idea de que lo indígena pertenece al pasado, y claro que puede ser parte, es parte de la modernidad. O sea, solo para decir que podemos hablar de una indigeneidad presente y que además participa y se asocia con nuestros ideales modernos. Pero bueno, lo que nos cuentas empezó con la pregunta de cómo describes tu práctica. Porque como nos describes, bueno, eres artista y utilizas varios medios, ¿no? Desde el dibujo, pero también sé que videoinstalaciones, además eres curador, además eres arquitecto. Entonces, bueno, pues nos has dado un ejemplo de esta interdisciplinariedad que tienes en tu práctica. Y bueno, le entraste directo a un proyecto que tienes desde hace tiempo y que mantienes ahora, que es pensar la cosmología otomí. Y es fascinante esto que nos cuentas, de cómo se piensa en estas comunidades lo que para nosotros es algo a lo que no miramos. Es algo que en nuestra cultura occidental, eurocentrista, hemos heredado esta relación con un mundo donde lo que es feo se aparta, esta idea de lo feo. Y hace poco hablábamos de estos sistemas urbanos de la basura, donde pues en Occidente vas por las ciudades y es raro que veas la basura. Digo, ya hay, en Nueva York recientemente tuvieron una crisis de la basura, pero en general son ciudades que se diseñan para ocultar los desechos. No nos gusta ver los desechos, pero eso no significa que no los produzcamos todo el tiempo y en enormes cantidades, ¿no? Y de hecho uno de los problemas actuales y de la globalización es cómo viaja la basura y la inversión que se hace para deshacerse de la basura. Estados Unidos manda toneladas y toneladas de barcos llenos de basura al sudeste asiático para que allá se deshagan de esta basura. Donde desechamos se oculta usualmente de los mapas, pero está cerca. Estos desechos están cerca, solo que no los vemos. Y hay otras culturas donde el desecho está al frente, ¿no? Está de frente, hay una relación distinta. Y de eso nos estás hablando, de la cosmología otomí. Y me estaba leyendo un poco a Jacques Galinier para hoy. Y me pareció muy interesante que habla, por ejemplo, de... Y tú me vas a corregir, también no sé lo que voy a decir, pero estaba describiendo que la mitología para los... ¿Cómo entienden la mitología? Y esto con etnografía también contemporánea. Y dice que la palabra equivalente a cuento en español es yaqui, que significa algo como lengua, esperma o cabeza, sangre. Entonces dice que por eso las historias o los mitos se consideran peligrosos, sucios, contaminantes, porque puede ser peligroso revelar secretos guardados. Entonces, esta definición de la palabra la traigo porque parece, y ahorita nos cuentas más, un poco más de esta cosmovisión donde lo feo, lo contaminante, la pudredumbre, informa la realidad. Y hay una deidad muy importante para los otomís, que es el Tasqua, no sé si lo estoy pronunciando bien, que es el gran pie podrido, que es quien regula conocimiento del universo, es como la gran deidad que mantiene el orden, pero es una deidad del inframundo, como lo dices. Y hace poco hiciste una publicación que se titula Gran Pie Podrido, que hiciste con el artista Guillermo Canek García. ¿Nos podrías platicar un poco más de esta publicación, que sé que también se entrecruza con el otro proyecto que nos acabas de describir?
2: El proyecto Gran Pie Podrido, de hecho en algún momento deberías invitar a Guillermo.
1: Sí, seguro.
2: Conocer a Guillermo porque yo, o sea, no me considero un experto en la cosmología otomí, simplemente me inspira a pensar mi práctica como de otro modo. El proyecto Gran Pie Podrido viene de conversaciones que Guillermo y yo hemos mantenido por muchos años. Guillermo también es de la región y de hecho él está como contemporáneamente más cerca del problema. Vive en Ciudad de México y su familia vive en Cruz Azul, que es muy cerca de Tula. Entonces él está como muy activamente ahorita trabajando con colectivos de la región y yo hago lo que puedo desde la distancia. Gran Pie Podrido surgió como esta inquietud mutua sobre cómo mirar al problema del valle sin romantizar, con compasión, sino de... Voy a usar una frase que escuché de una señora local de ahí del valle. Pues encontrar maneras de espantar el miedo. Entonces nos dimos cuenta que en el mundo, en el cosmos otomí, había muchas pistas para cómo enfrentarse al mundo desde lo abyecto, desde lo doloroso, desde lo podrido, desde lo prohibido, desde lo erótico. Y nos interesaba mucho justo este registro como que no reivindica nada, simplemente te ayuda a leer el caos, pero no te ayuda a hacer sentido de él o de tratar de ponerlo bajo las manos de lo humano, ¿no? Simplemente hay fuerzas más poderosas que lo humano que organizan la catástrofe.

0: estaba con nosotros. O sea, que el Tashkua nos había como que puesto en ese camino hasta cierto punto, ¿no? Ha habido como un montón de maneras de manifestar esas investigaciones o esas ideas. Desde trabajar con materiales que sean ligeramente como pues olorosos y como incómodos, como la piel de maguey, pulque, pero pulque ya que está como oxidándose y lo agrio del pulque, fuego, la ceniza, el lodo, basura. Hace poquito tuvimos una exposición en Tlahuelilpan, en una galería muy, muy chida que se llama Galería A4, que literalmente está a 2 kilómetros del sitio de la explosión de Tlahuelilpan y que tienen un programa de arte contemporáneo muy activo y muy chingón. E hicimos una exposición que se llama La Draga, que es una especie de guiño a las máquinas que abrieron los canales del drenaje. Literalmente, the dredges, ¿no? Y esa como la hispanización del nombre eran las dragas. Varias de esas máquinas tenían nombres propios. Eran como la draga Carmen, la draga Cuauhtémoc, la draga Santa María, bla, bla, bla. Chistoso porque la draga Carmen era en honor a la esposa de Porfirio Díaz. Y la draga que nosotros hicimos era literalmente un ensamblaje de residuos tóxicos que nos encontramos a la orilla del río, a la orilla de la carretera, y que tenía como una especie de presencia. Digo, podrán ver las fotos si se liga a mi sitio web. Son ligeramente como vulgares. O sea, está haciendo como estos gestos como de unos dedos como muy insinuantes. Tiene como unos brazos que le salen que al mismo tiempo podrían ser penes, pero también como hay unas cavidades que al mismo tiempo podrían ser como cavidades uterinas. Entonces es como esta presencia es dual, pero que está hecha con el residuo de la economía de la región. Y al mismo tiempo hay como había sonido, había unos cuentos, un cuento que Guillermo escribió. Y básicamente el Gran Pie Podrido es una excusa para tratar de retarnos a nosotros mismos a pensar desde lo podrido, a saber que ya estamos afectados por la basura también psicológicamente. O sea, que nuestro pensamiento ya está podrido de por medio, ¿no? O sea.
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5: Es que me parece fascinante y a la vez que este trabajo es tan importante. Y de nuevo, no por romantizar, porque creo, quiero citar esta frase de Virginia Woolf que describe el arte y dice: el arte no es sobre la belleza, el arte es poder mirar el mundo con otros ojos. Y creo que tu trabajo es importante en este sentido, ¿no? En que estás arrojándote a pensar, actuar desde esos lugares desde los que huimos, ¿no? Y en la exposición que hablabas antes, se menciona lo calcinado, que es tremendo, es terrorífico. Pero ¿qué pasa si nos colocamos ahí entonces para, no para entender el mundo, pero cómo sería? Como para encontrarnos en este desastre, no irnos, no, no tirarnos, sino reconocer dónde

0: estamos y poder crecer en esta cosmovisión que nos platicas, creo que conecta un poco con un pensamiento más amplio mesoamericano. Yo conozco más y he estudiado un poco más el contexto mexica, y aunque es distinto, como tú nos contaste al inicio, ¿no? Los otomíes tenían una relación jerárquica con el imperio azteca. De hecho, la palabra otomí creo que es una palabra en náhuatl y una forma despectiva que tenían los mexicas para hablar de los otomíes. Hay una relación jerárquica precolonial, pero sí podemos hablar de rasgos culturales compartidos más amplios en Mesoamérica. Y entre los mexicas está esta deidad que a mí me encanta, muy poderosa, que es Tlazolteotl, que es literal, significa algo como deidad de la basura. Y la quiero mencionar por varios aspectos. La palabra viene de teotl, que es deidad, tlazoli, basura o la inmundicia. Entonces puede ser también esta deidad de lo feo, de lo maloliente, de las enfermedades. Es una deidad a la que se pedía protección durante el parto, pero también es la patrona de las relaciones sexuales. Y una investigadora, que es Patrice Jason, tiene un artículo reciente en el que dice, es también la deidad del abono, y esto por su iconografía, como se encuentra en los códices. Y tiene una mancha negra en la boca, y dice que esto representa, sí, que ella se alimenta incluso de los desechos humanos, pero hay una imagen de ella en un códice en el que está pariendo flores. Y esta deidad también se asocia con la fertilidad, como la renovación. Y menciona que en Tenochtitlán había, para empezar, se vendía excremento humano en el mercado y que se utilizaba la materia fecal para alimentar las chinampas, para crecer el alimento. Entonces ahí está esta relación en esta deidad que nos habla de que a partir de la inmundicia, de los desechos, que digamos nuestra mirada sea eso, es llamarlo de esta forma, ¿no? Como el desecho, pero es para regenerar, para cambiar de piel, revestir una nueva, ¿no? Para hacer nueva vida en este ciclo que va y viene. Entonces, lo menciono además porque también en la iconografía tiene sangre en las manos. Y entonces ahora en esta exposición que nos hablas de la piel de maguey, esto de sangre en las manos se asocia con la vida también, la sangre que da vida. Entonces, bueno, para conectarlo un poco con el pensamiento mesoamericano donde la inmundicia conecta también con la vida, donde no se queda ahí. Y un poco con esta exploración que haces, que es sobre todo pues reflexionar la catástrofe planetaria en la que estamos y en los sistemas urbanos, capitalistas, implementados, donde hay ciertos territorios que se privilegian más que otros en cuanto a la salud de sus habitantes y de la tierra. Y bueno, esta es una publicación reciente que hiciste con Guillermo Canek.
1: Sí. No, todas estas ideas a mí me parecen fascinantes. Particularmente porque entre más paso tiempo como rumiando todo esto, o sea, más siento que debemos buscar desde literalmente las artes, la cultura, ver modos en los que desde el lugar en el que estamos parados, hablando de una sociedad obsesionada con la modernización, con la eficiencia, con encontrar maneras de resignificar desde los propios términos de la modernidad el desecho. O sea, como hay un momento que a mí se me hace muy interesante en la historia de la como modernidad temprana mexicana, en el que en la inauguración de la última estación de mantenimiento del drenaje, que está en Zumpango, justo al lado de la laguna de Zumpango, que está subcontaminada también, Porfirio Díaz llevó a su gabinete y a un montón de inversionistas de varios lugares del mundo a ver la estación de mantenimiento del drenaje. Pero algo que a mí se me hizo muy fascinante, que todavía me fascina, es que esa estación de mantenimiento es como un foro, o sea, literalmente es un foro con una alberca al centro donde puedes ver las aguas negras. Es un marco para mirar las aguas negras. En el caso de Porfirio Díaz y su gabinete, el propósito para enmarcar el drenaje era la promesa del control natural del territorio, ¿no? O sea, es como, México es una promesa para el capital global, es una promesa para el desarrollo moderno. Inviertan su capital con nosotros, ¿no? Desarrollen más telégrafos, más trenes, más etcétera, etcétera. Pero me parece que podría ser también como una especie de pista para pensar qué otros espacios son necesarios para encontrarnos contra nuestra propia... ¿No? O sea, es como... Estamos muy acostumbrados a desaparecer, pero siempre va a haber alguien que termine por custodiar, ya sean humanos o no humanos. Entonces, como que me pregunto de qué manera podemos reinventar nuestras arquitecturas para que estemos conscientes de que nosotros mismos tenemos que ser los custodios de nuestros desechos. Entonces, no sé, en algún momento tengo esta como especulación que propuse hace años a una institución en México, pero no se realizó, de hacer como una especie de traer un pedazo del drenaje, o sea, literalmente una sección de los tubos de concreto a escalas y uno a uno y plantarla en el zócalo, ¿no? O sea, es como esto es lo que mandas cada minuto. O sea, y esa parte enorme, o sea, son como 10,000 metros cúbicos por minuto. Y no es que hasta estoy como siendo modesto. Entonces, ¿sabes? Como qué tipo de estrategias visuales de comunicación son necesarias para poder pensar estas catástrofes que son también al mismo tiempo tan lentas, tan lejanas, que parecen que no están relacionadas a nuestros cuerpos.
0: Y también lo que mencionas, muy interesante, de lo putrefacto también en el pensamiento, como en el sistema filosófico en el que estamos, que está decadente en ese sentido. Ya no nos creemos estos ideales que se han mantenido en las últimas décadas o incluso el siglo, ¿no? Donde hicieron un gran trabajo precisamente en ocultar, en ese ocultamiento de lo feo y de hacer sentir a las sociedades que se vivían estos estados de perfección social, ¿no? Donde las ciudades funcionan y pues se nos está viniendo todo encima. Y es este ejercicio constante de empujar de lo visible el problemón que tenemos a nuestro alrededor y que somos causantes, ¿no? Como dices, hacernos responsables de nuestros propios desechos y también ser, me gustó esto que lo defines como custodios, y cómo administrar también nuestros propios desechos. Y lo que mencionas, la cantidad enorme, no solamente en el drenaje, pero la basura, es la conciencia de a dónde se está yendo nuestra basura. Las playas, hace poco estuve en Acapulco, que es hermoso y que es impresionante que la arena y las playas están llenas de estos microplásticos y que vas recogiendo y es infinito, ¿no? Y eso es algo que yo no veía de niña. Esto es algo de las últimas, de los últimos años y que a niveles impresionantes. Y que probablemente esa basura, claro, que viene también de lo que yo saco de mi casa y es como esta práctica de sacar, como de deshacerse de y que se lo lleven, ¿no? Es como parte de este sistema, podría decir incluso filosófico, o sea, de cómo nos pensamos en estas sociedades modernas occidentales. Pues, o sea, creo que podríamos seguir y a lo mejor volvemos a este tema tan importante. Pero quisiera también que nos hables sobre tu trabajo curatorial y nos hables más sobre cómo la arquitectura, porque es algo en lo que piensas mucho en tu obra, se intersecta con el arte y como la existencia humana. Sé que también piensas mucho en estos espacios políticos como donde se dan encuentros culturales. ¿Por qué la arquitectura? ¿Por qué la arquitectura nos puede revelar estas historias, estas nociones incluso filosóficas? Pensamos la arquitectura o los edificios igual como monumentos estáticos sin vida, pero en tu obra tienen incluso esta agencia, ¿no? Para hablarnos y para narrarnos lo que está sucediendo.
1: Creo que para mí la arquitectura es como estos murmuros no tan sutiles de la voluntad del poder y de la voluntad de las clases dominantes en general. O sea, tanto en el sentido de lo más literal como el exceso de un palacio o de una mansión, en el modo en el que las élites Porque digo, bueno, o sea, obviamente todos vivimos en edificios, los que tenemos suerte de tener un techo. Pero al mismo tiempo es como este ejercicio de autorrepresentación muy específico, ¿no? De la manera en la que una familia quiere representarse ante el mundo, de la manera en la que quiere que sus amigos y sus vecinos les vean. Pero al mismo tiempo, el modo en el que un Estado intenta exponer su voluntad y proyecto de nación y de cómo las sociedades deben ser organizadas. Y a mí me interesa mucho porque, bueno, al yo estudiar arquitectura me di como de todos estos choques de clase, ¿no? O sea, como fue muy interesante ver las ambiciones y las experiencias de la disciplina, ¿no? O sea, como de embellecer el mundo, pero ¿qué significaba eso a final de cuentas, ¿no? O sea, ¿qué significa embellecer el mundo en un si esa belleza cuesta tanto dolor y tanta muerte? Y hay como varias historias que a mí me interesan sobre los cruces entre los territorios de sacrificio y la arquitectura. Cuando estaba yo ya estudiando el mundo tomí, me encontré con un libro que me dio mucha curiosidad, pero como que medio ociosa, o sea, como que no era tan profunda mi curiosidad. Es un libro que se llama Native Genius in Anonymous Architecture. Y como que sí, como genio nativo en las arquitecturas anónimas. Y me dio como curiosidad, como de, esta cosa de la arquitectura anónima, de lo autoconstruido, de lo no firmado por un autor, como que siempre me ha atraído, ¿no? Y al leerlo, que es un libro muy interesante de una mujer muy interesante, que se llama Sibyl Moholy Nagy, que fue una historiadora de la arquitectura autodidacta, que vivió en Chicago muchos años, y me sorprendió muchísimo encontrar que ella viajó al Valle del Mezquital. Cuando su esposo murió, que su esposo era como un célebre arquitecto, Laszlo Moholy Nagy, cuando él murió, ella encuentra la oportunidad de finalmente despegar su carrera. O sea, porque ella era como la secretaria de la New Bauhaus, ¿no? De lo que hoy es IIT. Uh-huh. Entonces, ella pide una beca a la Architectural League of New York para estudiar lo que ella consideraba arquitecturas más humanas y más naturales. Porque ella estaba muy en desacuerdo. Bueno, es una historia complicada, pero estaba como en desacuerdo con lo que básicamente la Bauhaus estaba haciendo en Estados Unidos. O sea, a ella le parecía que todo el proyecto moderno era, pues sí, como este sueño húmedo de todos esos, de ese boys club. Uh-huh. Y le interesaba como hacer una crítica más como enraizada en lo evolutivo. Entonces a ella le parecía que las arquitecturas de aquellos que no tienen mucho para construir están más cercanas a los impulsos naturales que un humano tiene para construir. Y a mí se me hizo muy interesante porque cuando ella visita el Valle del Mezquital, usa una casa otomí como ejemplo de la maestría de los constructores anónimos en lidiar con el clima. Y hay muchos puntos que son válidos e interesantes en el sentido de sí, pues hay una eficiencia energética quizá un poco más literal, porque estás usando materiales que están ahí al lado y nada más los apilas y tarán, no hay tanta energía gastada. Pero se me hizo muy interesante que ella tomó una foto de esta casa, pero en la foto ella retrataba a unos niños otomís y a un perrito, como en esta imagen como muy, sabes, poverty porn hasta cierto punto. Pero al mismo tiempo, yo sospecho que ella los acomodó, porque están son tres niños, un niño chiquito, un niño como de 10 años y un niño ya como medio preadolescente. Y el niño de en medio, todos traen un sombrerito de paja, así como muy, muy de la región. Y el niño de en medio parece que forma parte de la bardita de piedras. Y se me hizo muy interesante porque como que con ese gesto, la arquitectura está absorbiendo los cuerpos de los niños. O sea, como que los niños son elementos arquitectónicos. Y me interesaba mucho esta idea porque otro momento en el que yo había visto ese ejercicio de absorción de un cuerpo indígena específicamente en una estructura había pasado con el performance de Porfirio Díaz en el foro cuando trajo a sus inversionistas. Había como trabajadores del drenaje vestidos en como el clásico trajecito de manta, el sombrero de tornillo, ondeando banderas de México y cargando un cartel que decía "Vive el gran presidente", pero están parados en los parapetos, o sea, como en los pasamanos de la estructura. Y a mí me parecía que eran como gárgolas, o sea, actuaban como gárgolas vivas de la modernidad mexicana, ¿no? Y se me hacía como interesante justo este gesto de absorción. Y al mismo tiempo, en sus diarios, en la investigación que hice de esto y que detonó en una exposición en la Farnsworth House, uh-huh, es que durante estos viajes ella comparó mucho las estructuras indígenas con estructuras animales. Y se me hacía muy interesante pensar que había esta como equivalencia para ella entre pobreza y animalidad. Entre menos pobre eres, más humano eres. Entre más pobre eres, más animal eres. Y esto es una idea que...
0: Bueno, es la asociación de lo indígena con lo salvaje, ¿no? Con lo autóctono.
1: Exacto. Uh-huh. Sí, esta idea en algún momento en otro tema, pero me la compartió una escritora muy chida que se llama Valeria Mailer, argentina. Vale la pena citarla porque tiene un proyecto muy interesante que es en Argentina y tiene que ver con mataderos y todo eso. Entonces me interesaba mucho esta relación y quería hablar de esto, pero no simplemente como poner fotos de arquitectura y de arquitecturas indígenas, sino tratar de traducir la lógica que ella trataba de establecer, ¿no? O sea, como cuál es el margen entre lo humano y lo animal a partir de la estructura que habita ese cuerpo. Y de ahí es como la premisa que viene este proyecto de el último constructor animal, uh-huh, en la Farnsworth House.
0: Que esta es una exposición de 2023,
1: sí,
0: que hiciste en la casa de Edith Farnsworth. Y pues no nos queda tanto tiempo y quisiera hablar de este proyecto porque me pareció interesante que esta teórica también habla que solamente las estructuras animales, comparado a las contrapartes humanas, logran la idea de la perfecta fusión de estructura y espacio, que no hay, que los humanos constantemente estamos intentando llenar el vacío del espacio. Y ahora nos cuentas un poco más de eso, pero quisiera preguntarte sobre tu chamba curatorial, como a grandes rasgos, ¿qué es lo bonito para ti de ser curador? ¿Y por qué también le entras a la curaduría al ser artista? ¿Qué te gusta de ahí?
1: Bueno, en primera creo que aprendo mucho de mis colegas al hacerlo. O sea, al ver cómo trabajan con materiales, con espacio. Y también es como un modo de apoyar las prácticas de gente que me parece que tienen buenas ideas y que yo creo que vale la pena que sean circuladas. Y ese proyecto, voy a tratar de ser breve, básicamente tomaba esta premisa de cómo la arquitectura moderna, en palabras de civil, finalmente lograba... me parece que es como paradójico porque como que ella cree que en el momento en el que alcanzamos la eficiencia animal, uh-huh, el humano se convierte en otra cosa. No precisamente un animal, pero como que finalmente hay un portal nuevo que se abre y se inaugura para la humanidad con esta eficiencia estructural, que es un debate en sí mismo. Y Yo básicamente tomé esas ideas como para tratar de aventar esta provocación de hasta qué punto nos tenemos que creer la soberanía humana sobre todo lo demás, gracias a la magnificencia de nuestras estructuras, ¿no? O sea, es como un poco tricky, ¿no? No me parece que es tan real. Es una gran fantasía que nos hemos construido y que los arquitectos perpetúan. Y que tampoco es que creo que esté mal, pero me parece que es como algo muy importante de desenmarañar. E invité a varios artistas cuya obra trata de lidiar con pensamiento geológico, o sea, como, ¿qué significaría escuchar más lentamente? ¿Qué es eso? ¿Qué es escuchar lentamente? O qué pasa como pensar como quiméricamente, ¿no? O sea, como bajo la lente de diversas especies al mismo tiempo.
0: ¿Y por
1: Entonces,
0: qué fue en esta casa? Yo no la conozco, pero sé que es una casa como muy representativa de la arquitectura del siglo XX y como de la arquitectura de casas unifamiliares. ¿Qué dio este espacio de la casa para esta exposición con estos con estas intenciones específicas?
1: que justo es como un hito, o sea, que es como literalmente el mausoleo del modernismo blanco, y lo digo como medio bromeando, pero sí, o sea, es todo un debate también, porque el arquitecto era hipercontrolador con la clienta, que toda una relación muy extraña. Entonces, como justo esta idea del control, esta fantasía del control, está muy presente en esa casa. Y también como el aislamiento del humano, ¿no? O sea, como que eso, esta jaulita de cristal que se supone que va a enaltecer y ennoblecer a su usuario, pero completamente aislado del hermoso ecosistema que está alrededor. Y al estar trabajando con ella, obviamente no es verdad, ¿no? O sea, el afuera siempre encuentra el modo de penetrar
0: De entrar.
1: nuestros interiores y nuestros pequeños
0: Claro.
1: enclosures.
0: Y pues para terminar, bueno, todavía no, pero para contar que yo, Alberto, me lo conozco desde hace varios años y lo conozco porque nos encontramos en eventos culturales aquí en la ciudad de Chicago. Y estas coincidencias también sucedieron fuera de Chicago hace poco, que fue muy curioso porque hace una semana, no meses, yo estaba de visita con una beca en la Universidad de Princeton, en New Jersey, y me estaba tomando un café en un cafecito por ahí cerca de la universidad, y que entra Alberto también, y yo, ¿qué onda? Y bueno, esto para que nos platiques qué estabas haciendo en Princeton y qué viene para ti ahora en el futuro cercano.
1: Sí, fue una gran sorpresa encontrarte ahí. Básicamente, voy a pasar los siguientes 5 o 6 años trabajando más a profundidad en mi investigación de las arquitecturas del drenaje, pero al mismo tiempo sobre otros momentos en la historia de la modernidad mexicana en donde desde la arquitectura, desde el control territorial, historias del México indígena irrumpen la narrativa hegemónica sobre la modernidad mexicana y específicamente me interesa muchísimo el mapeo del territorio mexicano, los orígenes del INEGI, los orígenes de la cuantificación del territorio, los orígenes de la inserción del sistema métrico decimal y hay historias ahí como un poco más clavadas, pero me interesa mucho como igual la transferencia del pensamiento cibernético a México y que al mismo tiempo precisamente tiene mucho que ver igual con historias indígenas en algún momento. Básicamente voy a estar ahí clavado en archivos y
0: Increíble,
1: libros.
0: fascinante y muchísimas felicidades. También qué privilegio y qué ganado también poder dedicarte los siguientes años a esta increíble e importante investigación. Bueno, a mí me emociona para seguir sabiendo que nos sigas compartiendo lo que encuentras y porque estás hablando de lo presente, de lo que también hemos considerado del pasado, ¿no? Que puede ser de nuevo, como lo indígena, las cosmologías otomí, pero muy presente, por supuesto, en el territorio y en nuestra vida cotidiana. Entonces, bueno, qué fascinante y felicidades. Y por último, ahora sí, antes de irnos, siempre les pregunto si pudieran aconsejarnos alguna actividad, algún ejercicio que nuestras escuchas y yo podamos hacer en nuestro hogar, pensando en tu obra y también en la premisa de la temporada, que es Arte Será, y también con esta idea de cómo mirar con otros ojos, ¿no? Cómo salirnos de lo aprendido. ¿Qué nos pudieras aconsejar? ¿Algún ejercicio para despertar también esos otros ojos?
1: No le tengas miedo al horror. Por algún motivo yo he estado obsesionado con lo horrendo. O sea, es como, es súper simple, pero lean historias inquietantes, vean películas de horror, métanse a un archivo a buscar objetos embrujados. Es como, con cuidado, obviamente, tengan cuidado, pero no le tengan miedo a la oscuridad. Bueno, quizá como ejercicio meditativo, completa oscuridad. Completa oscuridad y a ver qué diablos se les aparece.
0: Sí, que emerge también. Pues muchísimas gracias, Alberto. Qué gusto conversar contigo. Lo he disfrutado un montón. Y gracias por escuchar Entrelazadas, una producción original de Contratiempo y Comunidades Amplificadas de Lumpen Radio. Producción y edición de Charlie García, Stephanie Manríquez. Música original de August Abitang, Chicago, Illinois, 2026. Soy Andrea Rita.

0: Hola, buenas tardes, bienvenidas, bienvenidos a Sin Superficie, La Piel No Es el Límite. Hoy con un programa especial en torno a la residencia de Diana Medina en México y en la Radio Nopal, de Escuchar el Infinito. Estoy también aquí con Ana Mora y vamos a platicar con Diana un poco acerca de su trabajo, lo que la ha traído aquí, lo que ha estado haciendo, sus intereses. Luego escucharemos una improvisación suya, que es la primera vez que sale al aire en la radio. Ah, y también hola en Radio Tsunami, que también nos escuchan por allá. Muchos abrazos a Rodrigo. Gracias por hacer el enlace, la conexión. Bueno, como les decía, platicaremos con Diana un ratito. Escucharemos esa improv y después vamos con una selección musical y de sonido de parte de Ana y mía, que nos remiten a lo que no tiene límite. Hola, Ana, ¿cómo estás?
1: Tienes que hablar. Estás al aire.
2: Ya está solucionado. Un gusto escucharles. Muchísimas gracias por la invitación. Y pues emocionada de escuchar esta premier radial y de después también tener la oportunidad de escuchar y dialogar. Muchas gracias.
1: A ti, Ana, por estar aquí con nosotras.
0: Bueno, pues qué gusto estar aquí. Por fin lo logramos. Ayer tuvieron también la primera parte de esta residencia, una improv. Con diferentes artistas. ¿Nos quieres contar un poco de cómo les fue ayer? ¿Qué has estado haciendo en México, Diana?
1: Sí. Es que no quiero que se me quede ningún nombre y ayer fue bastante especial porque llegó muy temprano un músico, saxofonista, multiinstrumentista, increíble, que se llama Joel Olmedo y nos terminó acompañando. Entonces lo invitamos muy de imprevisto, estuvimos Aldo Lombera, José Orozco Mora, Pusa Matista, Luz Materia, acá Samantha Canchola, y yo con Joel como improvisando, ¿no? O sea, como que ya estaban un poco advertidos sobre mis ideas de composición infinitas y cómo manejábamos o qué les remitía la improvisación y el infinito. Entonces estuvimos jugando con esa idea y luego discutimos un poco sobre lo que a ellos les remite como pues esa correlación entre lo que supuestamente no tiene límites y en lo que uno va encontrando como ciertas cosas que se repiten. Todo escala muy a lo metafísico rápidamente, pero ha sido muy, muy especial y muy generoso y muy íntimo, ¿no? Y como que todo el mes ha girado en torno a escucharnos y a escuchar el infinito y a escuchar cómo otros perciben esas mismas aristas y pues de eso ha ido, ha sido muy fluido.

0: muy ameno, me he encontrado con músicos muy particulares y muy diversos, con los que igual podemos entablar conversaciones muy profundas a nivel compositivo, pero también a nivel humano. Y eso ha sido como muy enriquecedor de toda la, del por qué estoy aquí con la residencia de la UNAM y cómo terminan sucediendo cosas alrededor, como esta magno residencia en Nopal, que se me hace hermoso que nos estén dando tanto espacio, que sean tan generosos, que nos escuchen. Y que nos abran las puertas de esta casa que es hermosa y que tiene tanto peso para jugar.
1: Sí, algo que me ha parecido muy lindo de esta experiencia contigo y de lo que he visto que has estado proponiendo es que justo esta escucha al infinito es una escucha que es un diálogo, un rebote, una resonancia entre personas, escucharnos, como bien has dicho, y eso se me ha hecho muy lindo pensar el infinito también de esa manera, ¿no? Como una reverberación, algo que va de ida y vuelta y que en ese ir y venir, pues, además de escucharnos, pues se va transformando justo en ese diálogo, ¿no? En esa charla, en ese rebote. Eso está súper bonito.
0: Sí, ha sido lindo que no quede solo como la parte académica o teórica de lo que vine a hablar, sino que realmente se pueda escuchar como lo que otros resienten en torno a estas inquietudes que al final nos tocan a todos, ¿no? Todos estamos aquí en esta tierra tratando de entender en qué exacta arista nos encontramos y cómo va a ser el desarrollo del futuro y el porqué del pasado y todo esto. Y creo que se remite mucho como a esas ideas de en qué plano estamos. En qué arista, en qué punto específico nos ponemos en cuanto a todos los tipos de sistema que nos atraviesan. Y eso es lo que me parece tan grandioso, que puede sonar muy infinito, la palabra infinito, pero que al final pues está marcada por unas leyes y está marcada por unos principios básicos de la humanidad y como nosotros no solo percibimos, sino generamos. Ambientes, escuchas, relaciones, diálogos de todo tipo. Y ahí encontrar las desmenuzadas de todas estas teorías convertidas en diálogos familiares y amenos y tranquilos y sin tanto como afán técnico o teórico al respecto. Entonces, igual también, pues gracias a la UNAM ya comencé a hablar con físicos y físicos contemporáneos y médicos y un montón de gente que ha sido, que ojalá los pudiera nombrar a todos acá. Vamos por paso, voy a ir buscando. Pero sí ha sido muy revelador y también como que me ha hecho sentir que, pues que aunque uno no sea parte de la rama científica, uno haya pasado por muchos desarrollos estudiantiles dentro del área, no, pues puede que uno sí tenga como alguna idea de los paralelos o que pueda desarrollar ideas que están siendo hasta válidas con expertos. Y eso está muy cool, está muy enriquecedor.
1: Sí, sé que hace poco tuviste una charla con Mariano Chernikov. Cuéntanos un poco de qué fue eso, porque me quedé curiosa.
0: No, pues fue muy lindo porque creo que él tenía también dudas. Sobre lo que hacemos, sobre la música contemporánea, sobre las diferencias entre música contemporánea y arte sonoro, qué pensaba yo como de la situación de este arte. Luego nos enfocamos en hablar sobre las escalas y sobre las partículas y la materia del sonido, y entonces comparábamos la luz con el sonido, y pues obviamente los músicos tienen pues tienen datos que dicen y está totalmente estudiado el comportamiento de la luz, pero en cuanto al sonido se pierde en lo cuántico, ¿no? Era lo que me explicaba él. Entonces, que nosotros podemos ver pues el movimiento del sonido por medio de materiales, que eso ya pues es como la ciencia está en ese punto, pero en el vacío o por fuera del espacio todavía no alcanzamos a ver hasta dónde llega el sonido. Entonces yo estaba así botando teorías como, bueno, pero es que yo estoy segura que el sonido es partícula y que todavía no lo vemos. Y entonces en un momento fue como, a ver, o sea, no se ha comprobado, ¿no?
1: Pero yo pienso lo mismo. No, no.
0: Pero tiene todo el sentido.
1: Yeah.
0: Entonces es como, pues todos los que estudiamos sonido sabemos que el silencio no existe, por ejemplo, ¿no? Y que siendo todos parte de este sistema que evidentemente es dimensional y que las dimensiones parece que se repitieran del micro al macro, pues lo más evidente es pensar que en realidad el sonido es una partícula que todavía no descubrimos y que la controlamos por medio de la fuerza del aire, porque tenemos que amplificarlo con una cierta potencia y sabemos cómo medirlo cuando choca con otras materias, pero no lo hemos descubierto en sí. No sabemos esas ondas en qué matriz se encuentra y cómo las podemos ver. Entonces, pues fue un poco de eso la charla. Luego tuvimos que cortar la llamada, pero quedamos en seguir hablando, que es aún más emocionante porque entonces comenzamos a construir redes entre científicos y músicos, ¿no? Que a largo plazo, quién sabe, terminemos descubriendo las partículas del sonido. Real, me parece.
1: Sí. Pues algo de tu trabajo. Perdona, adelante, Ana.
2: No. Solo quería hacer una acotación porque me pareció muy, muy interesante. Estaba siguiendo justo estas ponencias en línea que por quienes no las hayan podido pues presenciar, pues están disponibles ahí en YouTube. Y justo esto que menciona Diana, de que no somos expertos porque estamos en otra área, en otra disciplina de estos aspectos más físicos, más científicos, de alguna manera, pues siempre hemos estado en contacto y me parece muy relevante e interesante el trabajo que está haciendo de establecer estos puentes, ¿no? Justo cuando me hizo esta invitación para hablar de esta temática que ya andaremos en sobre el infinito, pues yo me quedaba ahí, ¿qué voy a aportar yo como música, no? Pero ya pensando más en estas relaciones de tiempo, en cómo estas partículas del sonido viajan o cómo incluso los motivos se van desarrollando en los sistemas de composición, pues sí hay una gran relación y que espero que esta relación que ya se ha establecido sea fructífera entre los científicos con los que estás hablando, los médicos, y podamos ver más de este trabajo, de este diálogo en tu trabajo, Diana. Pero sí, muy, muy interesante todo lo que estás haciendo y qué bueno que está esa oportunidad ahí.
0: Muchas gracias, Ana. Pero pues sí, o sea, yo creo que es muy evidente que el sonido está completamente atado a la física, ¿no? También me pregunto cómo... Que fue interesante, que a veces no lo pensamos, es como otra persona que esté en otros espectros, como esas curiosidades de, bueno, y entonces, ¿cómo llegaste a la física estudiando música? Le conté que pues llevaba toda la vida, desde los 4 años, en clases de lo que fuera composición, coro, canto, y que yo siento que yo me aburrí en un punto. Sí, como que ya había conquistado una técnica o había pasado por un proceso muy largo dentro del canto lírico y comencé a estar en clases más como de arte sonoro y de sonido más profundamente, y entonces ahí uno comienza a ver como todas estas conexiones que tiene entre lo pues evidentemente funcional de la parte física de la música, como esto, que lleguemos a nociones de qué es lo temperado, que en dónde tienen que estar las frecuencias que son armoniosas para la gente o por qué llegamos a esas armonías tan particulares y se establecen como reglas. Entonces, pues hay un montón de cruces como teoría de cuerdas con sistema temperado. Y así uno comienza a ver que es que uno simplemente está... Lo que decían anoche, que me pareció muy bonito, que fue la conversación que surgió después de la improvisación, como si uno fuera un canal de la física dentro de la música y uno está simplemente recogiendo cosas que están en el ambiente y transduciéndolas a este lenguaje más, pues al lenguaje auditivo, ¿no? A la percepción auditiva. Y Y pues sí me he dado cuenta que yo creo que muchos dentro de los que estamos haciendo estas prácticas y los que nos enfocamos más en arte, ciencia y tecnología y todo esto, que pues encontramos una evidente correlación con los estudios físicos y con los estudios físicos contemporáneos, los clásicos y los contemporáneos. Estamos atados mucho a la física en general. Entonces,
1: sí, algo que me ha gustado mucho del trabajo que has presentado, que he visto, es como justo esta física la haces evidente, se puede decir, por medio de la percepción. Me quedé pensando en la pieza que nos presentaste justo en la jornada que tuvimos en Filológicas, la pieza de la escalera. Y como allí esta fisicalidad del sonido se hace totalmente atravesable y sí, es algo por lo que puedes atravesar y que por completo te descoloca cómo se van formando estos nodos y además, o sea, que pierdes totalmente la dimensión del espacio y lo que significa subir una escalera. No sé si nos puedes contar un poquito de esa pieza.
0: Sí, se llama A la conquête d'Eris. Y Eris era esta figura griega mitológica que no se doblegaba al orden, ¿no? Y entonces a la conquista de esa figura de Eris se basa en un proceso de autoacústica que son cómo las reflexiones de las sinusoidales en un espacio preciso rebotan y entran al oído y el oído mismo hace ciertas reflexiones para que se escuchen notas. Entonces, eso aplica como a una cosa que se llama Fourier, que es una especie de cálculo de frecuencias en una cierta disposición, en donde la suma de las frecuencias se escuchan balanceadas en el centro del espacio. Entonces, lo que hice fue jugar con la idea de desordenar esa práctica de Fourier de los altavoces multicanales puestos en circular y ver qué pasaba en una escalera de emergencias. Me gusta hacerlo ahí porque normalmente son de concreto, lo que hacen que las frecuencias vibren y se reflejen de una manera un poco caótica. Lo que pasa entonces es que si pones eso en unas escaleras vertical, pues se van a crear 1 millón de nodos de constelaciones diferentes entre los choques de las frecuencias del espacio y va a crear fenómenos particulares a el punto preciso en donde uno está parado en las escaleras. Y remato toda esa confusión haciendo que la gente nunca vea las escaleras. Entonces la idea es vendarle los ojos antes de entrar al espacio de las escaleras y pedirles que tengan muchísimo cuidado. Entonces esto lo hago para que la gente justo pierda la dimensión total del espacio, no sepa dónde se dirige y tenga que concentrarse muchísimo en la escucha. Y al concentrarse mucho en la escucha, pues las personas comienzan a construir, como a medida que avanzan, una composición sonora irrepetible e intransferible y que nadie la puede experimentar si no hace el recorrido con los ojos tapados de esa manera y no hay manera de registrarlo, que también es algo que recurre mucho en mis piezas, es que no hay manera de mostrar estos efectos o fenomenologías perceptivas porque están creadas dentro de ambientes demasiado controlados. Y ahí va un poco como el por qué me enfoco en una parte sí técnica y teórica sobre cómo funcionan las cosas para poder inducir a la gente a estados, como lo hablábamos, como sinestésicos o multisensoriales y generar pues estos fenómenos de escucha. No sé si respondí.
1: Sí, sí respondiste.
2: Creo que mencionaste, Diana, un elemento que a veces se nos olvida, que es el espacio y esta, incluso la propiocepción, ¿no? Me parece muy interesante cómo forzas de alguna manera, ¿no? Bueno, no lo forzas, o sea, les invitas más bien a no solamente a través de la escucha reconocer ese espacio, sino también tu propio cuerpo, ¿no? Y cómo esa subjetividad y esa propiocepción también se vuelven la guía, ¿no? Para transitar. Y bueno, me causaba curiosidad y quería preguntarte cómo ha sido para ti ese proceso de involucrarte tecnológicamente viniendo, o sea, como en esta parte técnica, viniendo justo de lo que mencionabas, de un espacio como bastante quizás disciplinar, ¿no? Como lo es la música académica. ¿Cómo transitas a esta parte técnica? Más allá de la curiosidad que obviamente te llevó a ese campo, pero ¿cuáles han sido esos retos que te han llevado? ¿Cómo utilizas estas máquinas o estos dispositivos para justo lograr el objetivo que quieres, que va mucho en esta relación de ver la tecnología como esta herramienta para amplificar o llegar a ese objetivo? Bueno, no sé si estuvo muy clara ahí.
0: Sí, clarísimo. No, pues justo como que de chiquita me gustaban igual las máquinas. Entonces siempre fui muy rebelde dentro del sistema clásico, digamos. Y nunca me adapté muy bien como a ser la típica cantante lírica. No me gustaban las óperas, o sea, o sí me gustaban, pero me gustaba mucho más cantar. Y yo siento que estaba ahí era porque me gustaba lo que estaba haciendo con el cuerpo, justamente. Y como lo poderosa que me sentía en esa técnica y lo que me aportaba a cantar en mi vida. Y luego, pues bueno, como que uno a veces en la escuela se choca con las realidades de lo que uno estudia. Y como ya igual me gustaban las tecnologías y las maquinitas y viví con muchos niños, siendo la única niña, que ese, por ejemplo, es un reto, ¿no? El machismo que atraviesan las mujeres cuando se quieren meter en cosas más tecnológicas, o por lo menos hasta nuestras generaciones, pues eso era un tabú casi. Las mujeres no podían estudiar ingeniería o qué decía uno si uno quería meterse de uno mismo en esas ramas, en sistemas más conservadores. Entonces, pues creo que la verdad fue como una búsqueda justamente de técnicas y herramientas que me facilitaran comunicar lo que yo quería comunicar o los intereses que tenía en ese momento. Y otra cosa que está chévere que mencionas que ha salido como en varias conversaciones justamente es como que no hay que tenerle una devoción a la tecnología por ser tecnología, sino qué posibilidades azarosas y no nos permiten las tecnologías para justamente comunicarnos. Al final lo que siempre queremos como humanos y como artistas es llegar más rápido a la respuesta y hacerla lo más claro y objetivo y simple y coherente, ¿no? Entonces, pues yo creo que al final, pues yo uso mucho la compu y estoy muy metida en el computador todo el tiempo trabajando, pero a veces, no sé, una cajita de ruidos me parece muchísimo más interesante que todas las posibilidades que me trae un computador. Entonces es como entender qué realmente es la tecnología, si no es una manera de proceder dentro de un momento específico, como lo fue tejer, como lo fue hacer pósters o la revolución industrial, la segunda revolución industrial, todo lo que trajo, ¿no? Entonces, pues igual la música también está, toda la vida ha estado muy ligada como a esos procesos tecnológicos y nos va moldeando y nos va haciendo cada vez más pues dependientes de las máquinas, ¿no? Entonces es más que darles un altar, como usarlas de una manera adecuada para que uno las use como herramientas, justo.
1: Sí, justo esa idea de que son un medio más y no una finalidad en sí misma. A veces se puede resolver tan fácil como con un bulbo de luz o unos palitos. Y hablando de desordenar y fuera de lugar, voy a leer la biografía de Diana, que sí, normalmente esto va al inicio, pero bueno, así estamos aquí jugando. Así que ahí va. Diana Medina es música y artista sonora, nacida en Bogotá, Colombia, graduada de música con énfasis en canto lírico y opción en medios electrónicos y artes del tiempo de la universidad. No, y artes del tiempo de la Universidad de los Andes, correcto, del Master Producer Program en DubSpot, Nueva York, y de la Maestría en Arte Sonoro de la Universidad de Barcelona. Su práctica sonora gira en torno a la experimentación en campos como la improvisación, composición, música en medios digitales y en tiempo real, artes electrónicas e instalaciones sonoras por medio de sistemas multimediales y multicanales. En su obra investiga la correlación de diferentes sentidos y los estudios y prácticas psicoacústicas que derivan de estas correlaciones. Estudia la inmersión sensitiva y experimenta con temas como la conciencia, el imaginario visual en el sonido, la sincronía entre sentidos, la motesia, la comprensión de la energía y materia sonora. Su trabajo se ha presentado en numerosos festivales internacionales enfocados en música contemporánea y en cruce entre las artes, ciencias y tecnologías. Es la fundadora y directora del Festival Este y de Unbot del 2018, organizaciones dedicadas a la música experimental, el arte sonoro y la tecnología por medio de laboratorios, talleres, encuentros y conciertos. También participa activamente de redes de compositoras y artistas sonoros. Y como les decía, pues esta Diana está en esta magna residencia en diferentes lugares y con nosotras en Arte más Ciencia de la Facultad de Filosofía y Letras de la UNAM. Bueno, pues les propongo, ¿qué les parece Ana y Diana? Si Ana, Diana nos cuenta un poco de la improvisación que vamos a escuchar, que como les contábamos es su premier en la radio. ¿Les parece bien?
0: Perfecto. Pues esta es una improvisación que se hizo en el 18º Festival de Matic, la meca de la música experimental en Colombia. Lo grabó Benjamin Calé. Muchísimas gracias, Ben, por esta grabación y por permitirme ponerla en este espacio.
1: ¿Qué pasó?
0: Nos habíamos salido de la transmisión.
1: ¿Quién sabe en qué momento?
0: Estamos de vuelta. Así que les contaba que estamos a punto de poner una grabación que se hizo en Matic, que es como la meca, la casa de la música experimental en Bogotá. Y Benjamin Calé lleva este proyecto hace 18 años. Él hizo la pulcra grabación y mezcla de esta improvisación. Y el grupo se llama Las Moiras. Es Alejandra Montes, Sara Fernández y yo. Y está lindo porque las tres venimos de un lugar distinto, que eso también es un poco tabú dentro de los músicos clásicos, ¿no? Como esa apertura a otra gente que está explorando sonido. Y Aleja viene de las letras, Sara viene del cine y yo vengo de la música clásica. Y al final las tres tenemos procesos a veces hasta parecidos de cómo procesar en vivo. Y ha sido un grupo pues que está formándose, pero que siento que hacemos cosas muy lindas juntas. Entonces gracias a ellas también por compartir conmigo y espero que les guste la impro y volvemos después de eso.
1: Gracias.

0: Hola amigos, estamos en otro programa más, transmitiendo desde Guadalajara como parte de Otro Espacio y Radio Nopal. El día de hoy tenemos una invitada que había sido difícil coincidir porque alto nivel de trabajo, la verdad. Ahorita sigue igual.
1: Pero lo logramos.
0: Es Maya René. Es curadora de Guadalajara, ¿sí? ¿Oriunda de Guadalajara?
1: Sí.
0: Muy bien. Pero con estudios en Historia del Arte, ¿verdad?
1: Sí.
0: Y, por ejemplo, eso, cuando estaba viendo que estudiaste Historia del Arte, sí me pareció interesante y curioso cómo fue dar ese salto o esa cercanía de decir, mira, la curaduría me interesa. Está bien padre.
1: Mira, qué locura, porque pues esta es una historia muy circular, porque yo me acuerdo que cuando estaba en ese momento como de la vida en el que tienes que decidir quién vas a ser y a qué te vas a dedicar, y uno cero tiene las herramientas a los 17 años, ¿estás de acuerdo?
0: Claro, te está presionando todo el mundo.
1: Sí, claro, o sea, como no sé cómo habrá sido tu experiencia y también me encantaría escucharte para comparar notas, pero siento que yo tenía como muy claro que me interesaba la escritura y la investigación desde siempre. Y entonces siempre creí que lo mío iba a ser algo como editorial, ¿no? O sea, me interesaban mucho las revistas, en general la escritura,
0: Tú en Sex
1: los
0: and the City,
1: libros, o
0: así
1: sea,
0: de que
1: sí, pero luego yo como que tenía esta inquietud de que yo, o sea, las letras no me daban eso, ni la comunicación me daba eso. Y entonces me acuerdo que fui a ver una exposición en el MAS.
0: Oh.
1: Por eso digo que es como una historia muy circular, porque
0: ¿qué es donde trabajas en
1: ajá,
0: este momento?
1: Sí, actualmente trabajo en el Museo de Arte de Zapopan y su segunda sede Estación MAS. Entonces me acuerdo que yo así en esta edad como súper temprana, como que fui a ver estaba en esta inauguración y estaban ahí los curadores, que me parece que era François Boucher, en una exposición que se llamaba El mundo fue plano, ahora es redondo, y algo como que en el futuro iba a ser un holograma, ¿no? Mm. Entonces me acuerdo como que era una exposición que tenía como varios momentos y artistas como latinoamericanos, sobre todo como de Sudamérica, pero también había como una serie de objetos que parecían instrumentos, pero en realidad, pues obvio, todo eran como piezas de arte contemporáneo, ¿no?
0: Uh-huh.
1: Y entonces me acuerdo que estaba yo en la visita guiada, que no sé por qué estaba yo en la visita guiada en la
0: era
1: inauguración.
0: Era el destino.
1: Sí, y entonces yo escuchaba a estas personas que habían hecho como este ejercicio de investigación y de escritura, y que también hay como algo como especulativo, ¿no? Como en imaginar como qué onda con la forma de la Tierra, ¿no?
0: Uh-huh.
1: Y que luego pienso en mi primera expo colectiva que hice yo en el museo y que digo, sí, está siendo una experiencia muy circular todo.
0: Sí,
1: pero
0: también.
1: bueno, y entonces creo que a partir de eso, o sea, empecé a pensar en la figura de un curador, ¿no?
0: Ok.
1: Y entonces mi primera opción realmente, como que siento que en mi camino sabía que la antropología era como un poco las herramientas que yo quería tener para poder dedicarme a la investigación, o sea, porque creo que es una serie de herramientas como muy distintas a las que te aporta o te proporciona la historia del arte como disciplina.
0: Sí.
1: Pero de pronto, o sea, sí hice como un año de antropología y no vivía en México, y entonces cuando regresé ya mejor apliqué como al programa de la Ibero de Historia del Arte,
0: uh-huh.
1: pero porque sí entendí que una disciplina estudiaba como los fenómenos culturales, y el otro estudiaba como objetos, ¿no? Que al final nunca, o sea, no queremos asumirlo así, pero uh-huh. al final en la historia del arte muchas veces no vemos ópera, no vemos teatro,
0: uh-huh.
1: o sea, como que uno tiene que tomar como herramientas de otras disciplinas para poder estudiar el cine a profundidad o...
0: Sí, que por ejemplo cuando se habla de gas y que hablan de el ballet, ¿no?
1: Uh-huh.
0: Y de las bailarinas, y que es como esta interpretación visual de que Ay, es que la concepción que tenemos de las bailarinas hoy en día no es la misma de ese momento, porque en ese momento tal y tal, y entonces
1: Y
0: él
1: las
0: retrata a las
1: prostitutas.
0: prostitutas infantiles, y tú, ¿qué?
1: Sí.
0: Sí, ¿no? O sea, como que, ajá, mi experiencia como estudiante de artes visuales era como muy interesante la historia del arte, pero que justo es a partir de objetos, porque lo intangible era como, pues ves
1: Sí.
0: fotos de teatro, pero ya es muy moderno, ¿no?
1: Claro.
0: O de danza, pero ya es muy moderno.
1: O sea, yo tuve la fortuna de tener, o sea, de estar en una generación en el que había como intereses muy diversos. Entonces, justo uno de mis compañeros de clase, Alonso Ortega, que ahorita ya es doctor, o sea, yo estoy así, o sea, de que muy orgullosa de todo el trabajo que ha hecho. Pero porque justo es gran investigador de la ópera, ¿no? Y entonces, justo como estudiando en la universidad, era como aproximarse a, quizá a través de la arquitectura de los teatros, a través de ciertas figuras históricas, a través de ciertas pinturas, a través de ciertas como expresiones, pero de pronto pues sí es muy complejo acceder, o incluso de archivo, ¿no? Como, no sé, partituras, pero siempre es a partir como de la cultura material o de las expresiones artísticas.
0: Que ya parece una cosa muy arqueológica, ¿no? Así de estos vestigios que tenemos de
1: Sí.
0: cosas. Sí. No, pues sí, está como muy interesante como tener esta visión de, y si es cierto, cómo abordas lo intangible desde la historia del arte.
1: Creo que también tiene sus grandes virtudes, ¿eh? O sea, como que creo que también uno puede aplicar o tener como aproximaciones como más transdisciplinares, o sea, como puedes usar ciertas metodologías de la historia del arte en expresiones culturales y a la vez tomar como prestadas de otras disciplinas para estudiar el arte, ¿no? Que es como de las grandes riquezas que he encontrado, no sé. Sí.
0: Entonces, te encontraste en esta exposición,
1: Sí.
0: te cuestionaste como, ¿y esta figura de curador? Y entonces, por ejemplo, ahora, ¿cómo definirías tú o cómo verías tú qué sería la curaduría? O sea, desde tu práctica, a lo mejor, o desde tu perspectiva.
1: La pregunta siempre es como un, abre como un mar de posibilidades,
0: Está
1: ¿no?
0: bien,
1: Pero
0: tenemos un rato.
1: no, sí, me encanta. Bueno, creo que en principio me gusta la idea del curador como investigador. O sea, creo que es como de las cosas que a mí más me interesan. O sea, porque además de tener como toda esta serie de otras aproximaciones autorales, como que me interesa el tú sentarte a tener como una experiencia lo más cercano a ser un académico, o sea, me parece como una cosa importante, ¿no? Como tener esa rigurosidad con la investigación, etcétera. O sea, y que muchas veces yo siento que no hay el tiempo para tener investigaciones de largo aliento, ¿no? O sea, como que, pero es de las cosas que a mí, cosa que más han alimentado mi práctica. Y también la parte como del curador como mediador, ¿no? O sea, como que también me interesa esta parte de hacer puentes entre los artistas, entre los públicos, o sea, como en general la educación me interesa mucho y fue una de las cosas que me ayudó como a entender que me interesaba trabajar en un museo, ¿no? O sea, porque creo que son cosas que se pueden lograr desde las galerías, las colecciones, los espacios independientes, pero que creo que los museos o las instituciones en general tienen como esta posibilidad de poder integrar como públicos más vastos o más extensos, ¿no? No diría, sí, bueno, sí quiero decir más diversos y también, por ejemplo, creo que ahora que justo como estoy en el museo, que está en un andador público y la mayoría de la gente que nos visita va a la basílica, no están pensando como vamos a ir a ver la exposición de, no sé, Mira, artista.
0: La que tienen ahorita. Pues sí, por ejemplo, la que pusieron sobre el mundial también, ¿no? O
1: Claro, o sea,
0: sea.
1: como que la gente va pasando y ahorita que tenemos una instalación de Priscila Monge, y entonces la gente ve la cancha que tiene unos montículos desde el andador, ¿no? Entonces, como que hay como este interés en entrar al museo, pero es a partir de que estás, o sea, caminando hacia otro lugar, ¿no? Entonces a mí estas como estos pequeños encuentros que se pueden generar entre públicos y el arte es como una de las cosas que más me interesan. Y en general, como toda la idea de poder mediar las ideas y de formar conocimiento, ¿no? O sea, como, o sea, la producción de conocimiento es algo que me parece como muy importante y que siempre se dice que el arte contemporáneo es como ininteligible, ¿no? O sea, como que la mayoría de las personas no lo podemos aprender. Y entonces a mí me parece que es una cosa como la medicina, ¿sabes? Como de que es una serie de conocimiento encriptado y entonces uno como adquirir una religión, ¿sabes? Como
0: Como
1: que
0: una cosa como muy abstracta, ¿no? Porque también, por ejemplo, también eso va como dentro de tus intereses dentro de la práctica, ¿no? O sea, quitar como esta línea que ha alejado a las personas por mucho tiempo y también, por eso también me parece importante que hables como de tu propia definición de la curaduría, porque también pienso que hay un alejamiento de las personas como hacia esta figura del curador o la curadora, ¿no? Como, es que como no lo entiendo, entonces lo repelo. Y que yo pienso que en un espacio como un museo, ¿cómo no tendría o cómo no tener esta intención de a una aproximación hacia el otro?
1: y que creo que siempre me ha interesado justo como encontrar las maneras de conectar, ¿no? O sea, porque creo que con los años se ha ido reevaluando como la definición de un museo, por ejemplo, pero es muy reciente que se agregó a la definición como el disfrute del arte contemporáneo, ¿no? Y que creo que en muchas todavía no está, pero que se seguía pensando como que con el arte podemos aprender, ¿no? Y entonces es como ir a la escuela. Entonces hay veces que puede ser como de que el museo te está obligando a aprender cosas o los
0: O hay
1: espacios
0: un
1: te están,
0: adoctrinamiento,
1: ajá, que
0: ¿no?
1: hay justo un adoctrinamiento y entonces hay como una gran boca que está masticando información por ti y entonces tú nomás lees la cédula y entonces ya vas a tu casa con conocimiento nuevo, ¿no? Y entonces me gusta como poder encontrar estas otras posibilidades en las que ir a un espacio en el que vas a consumir arte contemporáneo también puedas disfrutar, ¿no? Entonces tengas como esta oportunidad, como cuando vas al parque, cuando vas al cine, o sea, como que puedes tener otro tipo como de experiencia, ¿no? Entonces a mí creo que una de las cosas que también me inspiran mucho es poder tener experiencias sensibles, ¿no? O sea, como que creo que sí hay ciertas herramientas como entre la museografía, o sea, el cómo estás planeando una exposición que le ayudan a la gente a tener experiencias significativas, ¿no?
0: Sí, y que ahora que lo dices, sí noto como esa constante dentro de expos que se han planteado en el MASC y que se ven como lúdicas también, ¿no? O sea, que hay como esta interacción como más de juego, una cosa placentera, y también como este cuestionar de esto es arte, pero pienso que ya desde un lugar distinto, no como un repele, sino como el querer entender, porque también me ha tocado que hay audioguías para las personas, entonces eso está padre también porque es una aproximación distinta, ¿no? Que solo enfrentarse con el texto de sala y que te vaya bien.
1: Y te doy la bendición, ya te persignan
0: Sí.
1: y te mandan al entender. Sí, y que justo, por ejemplo, hablando del texto de sala, o sea, me acuerdo que cuando recién llegué al museo, o sea, me acuerdo que veía mucho el contexto del centro de Zapopan, ¿no? O sea, como que hay mucho comercio ambulante, hay gente vendiendo artesanías. De pronto siempre teníamos como muchos niños que estaban buscando sombra, ¿sabes? De que iban al baño, etcétera. Y entonces como una de las primeras propuestas, como yo estando ahí, era pues hay que traducir los textos en Wixárika, ¿no? O sea, como ya tenemos un público asiduo que vienen y ocupan los espacios todos los días, entonces cuando hablamos como de hacer el arte accesible, o sea, como que justo es importante empezar por ahí, ¿no? Como por la gente que ya está cerca y que ya habita los espacios, entonces ha sido como una experiencia muy linda, como ver, por ejemplo, a la gente leyéndose como unos a los otros, porque quizá no todo el mundo puede leer Wirra, pero sí lo hablan. Y entonces, igual a los niños, como que puedan tener como cierto orgullo, como de que está su lengua ahí, y que literal es como nuestro contexto inmediato, ¿no? O sea, como que no hay que pensar ahí es la segunda lengua más hablada en Jalisco, que sí es, pero
0: Que sí, de hecho sí.
1: que sí es, pero que, o sea, para nosotros fue como mucho más importante pensar en la inmediación, en el centro de Zapopan, ¿no? Y que ha sido como muy lindo poder bienvenir a literal a la comunidad que está alrededor.
0: Sí, porque también han tenido como actividades, ¿no?
1: Sí.
0: Performance, actividades con personas que están como, pues sí, en el afuera.
1: Sí.
0: Y que eso también hace que se incluyan. Y también esto de verse reflejado en la institución ayuda mucho,
1: Sí.
0: porque esa es como otra limitante, ¿no? Dentro de las cosas que se hacen en los museos, que es como la institución, el espacio, este edificio, y ya el verse reconocidos en este tipo de lugares, pues yo pienso que también ayuda como a su proximidad. Sí,
1: Totalmente.
0: está muy chido. O sea, sí, yo sí puedo decir que sí se nota ese trabajo. Yo que sí he ido y que les recomiendo que vayan. Y también estaba pensando en esto que decías de que hay mucha gente que llega por accidente, pero porque va a la Basílica de Zapopan.
1: Sí.
0: Porque sí me ha tocado trabajar, bueno, hablar con personas y que dicen, no, es que yo nunca he visto un museo. Pero es que también pienso que la estética que tiene por afuera el museo no se ve como lo que a lo mejor las personas están acostumbradas a concebir como un museo, ¿no? O sea, no se
1: Sí.
0: ve como el Cabañas, por ejemplo.
1: Claro. Sí.
0: Pero,
1: Sí nos han dicho que parece como kiosco de información turística y entonces y hay mucha como gente que sí viene buscando, por ejemplo, el museo y que les es una gran sorpresa porque lo ven como un museo pequeño por fuera, pero en realidad no dimensionas lo grande que es solo viendo la fachada, ¿no? Y también lo generosos que son los espacios, o sea, porque también, o sea, por ejemplo, el MAS fue el primer museo en Jalisco que se construyó para ser museo, ¿no? O sea, como que no fue un espacio patrimonial que se adaptó para.
0: De hecho.
1: Ajá, entonces como que también tenemos todas esas grandes virtudes de poder trabajar con espacios que sí puedes clavar directo en el muro, ¿no? ¿Sabes?
0: Sí.
1: O sea, que sí, que no tienes la duela de 200 años, o sea, no sé.
0: Sí, que te dicen, perdón, pero esto es patrimonio y tú. Shh.
1: Sí, que también
0: Sí.
1: me parece como increíble, o sea, como todos los museos que hay en la ciudad, ¿no? Y también valoro mucho como cada uno trabaja desde, no sé, posturas distintas, pero al mismo tiempo son como todos muy compatibles, ¿no? Con su programación, entonces, no sé.
0: Sí, con sus públicos y espacios,
1: Sí.
0: pero sí tienes toda la razón. O sea, sí tenemos como más esta aproximación hacia lugares que han sido tomados y reajustados, y pues no solo por el Cabaña, sino por un montón de cosas que han dejado de ser y pasan y luego así sucesivamente. Y pues igual en el MAS sí se ve como que todo está adaptado para esto, ¿no? Y por ejemplo, hablando o retomando como esto de tu práctica, ¿cuáles serían como tus influencias o que te llevaron como a ese lugar. O sea, ya dijiste, el curador existe.
1: Claro.
0: Ahora, ajá, o sea, porque por ejemplo esto, ¿no? Sobre el tema de la educación, que es importante para ti, también pues estuve investigando y el tener como una visión feminista también es importante, ¿no? Y que he visto pues que exposiciones que has trabajado en el MAS es trabajando con artistas, mujeres. Entonces, no sé si hay como una influencia de alguien en específico.
1: Creo que en cuanto al pensamiento, podría nombrar como que sí tengo una serie de referentes. En cuanto a lo curatorial, fíjate que ha sido una conversación muy interesante que he tenido con Viviana sobre como la figura como de los curadores muy famosos. O sea, por ejemplo, podemos pensar en Hans Ulrich Obrist, no sé, como algunas otra serie de figuras de curador superestrellas. Y entonces como que justo hablábamos de que nos faltan también las curadoras en ese nivel, como que en la cultura popular puedan ser personajes como integrados, ¿no? No sé, pero bueno, regresando.
0: No, pero sí, o sea, me parece un paréntesis importante de que sí faltan mucho estas figuras femeninas o mujeres dentro de este espacio en el arte. Que yo siento que, o no sé, me dirás tú tu perspectiva, que yo
1: Claro.
0: pienso que las mujeres sí están tomando como estos lugares, al menos en Guadalajara. O sea,
1: Sí.
0: y que hace poco también se hicieron como entrevistas a varias curadoras como a nivel nacional. Y que también es importante visibilizar, pues, que y que muchas de ellas es como jóvenes y así, ¿no? Y también que es importante porque entonces, ¿quién va a contar las cosas, ¿no? Porque
1: Claro.
0: justo como lo veníamos hablando de un inicio, pues, la curaduría es investigación y nos está contando algo con una exposición.
1: Claro.
0: Entonces, pues, si no hay mujeres representando en este espacio, entonces, ¿quién nos va a seguir contando, ¿no?
1: Claro. Sí, que en ese sentido, por ejemplo, creo que tanto en Guadalajara como en México tenemos como grandes curadoras, ¿no? O sea, como que nos ayudan así poder tener una genealogía, o sea, porque también creo que la curaduría es una de esas como disciplinas que apenas comienzan como a, bueno, no quiero decir apenas, pero que se han estado profesionalizando en las últimas décadas, ¿no? O sea, como que era una profesión que como tal no necesariamente podías estudiar para, ¿no? Sino como que eran, o sea, estos puestos muy académicos en museos con colecciones y que en las últimas décadas ha tomado en México como otras dimensiones y que justo, no sé, cuando me acuerdo que cuando yo estaba chica, o sea, chica en la universidad, digamos, ¿no? O sea, me
0: Ayer.
1: acuerdo que leía sobre Mónica Shida y entonces como que me parecía increíble como poder ver el transcurso como de estar en un espacio y luego moverse a otro y luego, o sea, me parecía como algo verdaderamente inspirador, ¿no? O sea, como, y que más porque ya estaban como en los libros de historia y entonces ahora que ya la conozco y la quiero, ¿sabes? Como que obvio son como figuras que te inspiran, ¿no? O sea, y que también lo mismo con Lorena o con Judith o con Viviana, o sea, para mí Viviana es como obviamente o sea, una persona que me inspira mucho y me ha influenciado, porque pues también, no sé, decimos en el museo como que es la escuela de Viviana, ¿no? Y
0: Sí.
1: entonces es una figura, como que sí es un referente para todos los que hemos trabajado con ella y yo creo que también para el público en general y para quiero decir, el mundo del arte quizá, o sea, como de una persona como con mucha rigurosidad y mucho pensamiento crítico, ¿no? Entonces, como que
0: Sí, que se
1: quizá,
0: necesita
1: sí.
0: para esos puestos.
1: Sí, claro.
0: Sí, que están muy densos. Bueno,
1: Sí.
0: vamos a hacer nuestra primera pausa y regresamos para platicar más.

0: Bien, y regresamos. Te preguntaba también sobre cuál es el origen o cómo empiezas a decir, estaría bien hacer una exposición sobre esto. O a lo mejor, no sé, es empezando conociendo a un artista, es empezando por un tema. ¿Cómo es el proceso?
1: Creo que depende mucho del proyecto. O sea, porque, a ver, mira, regresando como para hablar de eventos particulares. O sea, creo que, por ejemplo, las exposiciones individuales que he hecho en el museo, o sea, sí ha sido un poco como a partir de proyectos que también nos interesa hacer como desde las líneas curatoriales del MAS, pero también intereses como personales, ¿no? O también académicos, digamos. Pero ya una vez, o sea, por ejemplo, hemos empezado a trabajar en exposiciones que no teníamos, o sea, definido un proyecto y ha sido como una maravilla poder explorarlo a partir de hacer una invitación, ¿no? Como por ejemplo, o sea, pienso en la exposición de Ivette Mayorga, que creo que la verdad es que a mí me parece que fue un proyecto como súper divertido, pero al mismo tiempo tenía mucha reflexión crítica como en muchos sentidos, o sea, y atravesada como por el contexto de migración, digamos, y también de clase.
0: ¿Les podrías contar más o menos cómo era la expo?
1: Claro, miren, les cuento, la práctica de Ivette Mayorga, o sea, ella es una artista de Chicago que me parece que es segunda generación, de que ya están envasados en Estados Unidos, o sea, pero su familia es de Zacatecas. Y entonces ella, creo, me parece que es como de las primeras en su familia que va a la universidad. Y ella tiene una práctica como muy prolífica de que ha estado como en varios museos ya en Estados Unidos increíbles, o sea, y la verdad es que tiene una práctica como muy talentosa. Y ella en general trabaja con duyas como de la repostería y tiene unos trabajos pictóricos, pero que también tienen como mucho de tridimensional en
0: Un
1: ellos,
0: volumen,
1: ¿no? Y tienen mucho volumen. Y entonces en el proyecto del MAS lo que trabajamos fue como, o sea, era su primera exposición individual fuera de Estados Unidos y entonces hablábamos mucho como que con la migración muchas veces el sueño no es irte, ¿no? Sino como que a veces el sueño es irte, trabajas, pero el sueño es volver. O sea, en realidad uno quieres volver a tu país a tener una vida mejor, ¿no?
0: Sí, como suelen ser estas historias de mandar recursos para que se construya
1: Sí.
0: la casa acá y regresar en algún punto así a las bonanzas, ¿no?
1: Claro. Y que luego hay muchas historias muy desesperanzadoras,
0: De
1: ¿no?
0: que llegué y mi mamá nunca compró nada, ¿no? O sea, sí.

0: Sí.
1: Sí, y entonces, no sé, justo estábamos como, o sea, estaban las elecciones, por ejemplo, de Donald Trump en Estados Unidos, estaba como un contexto muy anti-latino en general, ICE y como ciertas problemáticas como a nivel interno de Estados Unidos, pero también en relación con nosotros, o sea, con México. Entonces, a mí me pareció como una exposición y un proyecto muy importante y que también tenía mucho que ver con la labor de las mujeres, o sea, en general con los trabajos, porque históricamente no, o sea, ha habido como muchas labores que no han sido reconocidos en la historia como trabajo, ¿no? O sea, porque casi siempre, o sea, en el relato tradicional del feminismo
0: Blanco.
1: hegemónico, ajá, pues hay como esta idea de que entonces las mujeres no podían trabajar y entonces lucharon por sus derechos en los 60s y entonces ahorita ya puedo
0: No.
1: ser curadora, ¿no? Digamos.
0: Claro, pero ¿quién sostiene todas esas
1: Claro, y
0: chambas?
1: entonces justo históricamente pues no se le pagaba a las mujeres por planchar, no se les pagaba a las mujeres que les criaban los hijos a las mujeres blancas, ¿no?
0: Exacto.
1: No se les pagaba. Entonces había una serie de labores que no eran reconocidas como trabajo porque solo los hombres hacían trabajo y entonces el trabajo que comenzaron a hacer las mujeres ya era como ir a la universidad y dedicarte a una profesión. Pero entonces todos los oficios, toda la gente que se dedica a los servicios, o sea, como a una serie como de labores que no eran reconocidos y por mucho tiempo no lo han sido, ¿no? Y entonces en el relato se seguía contando así como de que las mujeres no podían trabajar. Y es como, no, pues las mujeres claro que podían trabajar, pero no.
0: Estaban trabajando,
1: Ajá.
0: pero se asumían dentro de un rol de género
1: Sí.
0: porque ya viene dado porque eres mujer, ¿no? O sea,
1: Exacto, totalmente, totalmente es eso. Entonces, como estaba tan invisibilizado, justo el proyecto que trabajamos con Ivette tenía que ver con un poco como con todos esos, o sea, esos oficios o servicios, etcétera. Y la exposición, la verdad es que, o sea, todo el espacio de la sala era rosa y entonces había como momentos en los que había como pasto en unas figuras como rococó, porque también el rococó es una gran influencia de su práctica. Hicimos como una escultura de un coche que
0: Sí,
1: tenía que
0: está muy
1: ver como
0: padre.
1: con, ajá, de que y había como una gran leyenda que decía We are here, que estaba afuera en la fachada del museo. Y también estaba como toda esta idea de las estéticas de ciertas clases sociales que muchas veces se asocian a los migrantes latinos en Estados Unidos, ¿no? Y que yo tuve una experiencia que, por ejemplo, hubo una entrevista que estaba siendo televisada y que me preguntó el reportero como de, ¿y qué tiene que ver esto con lo naco? O sea, y entonces para mí fue una cosa como que aparte yo tuve que contestar de que
0: Y tú, voy a jalar un poco de aire.
1: sí.
0: Sí.
1: Pero que era una cosa como muy interesante porque para nosotros justo era poner eso sobre la mesa de manera crítica, ¿no? Porque había como en las piezas como ciertas imágenes como logos de Louis Vuitton o cosas que muchas veces se identifican como de nuevo rico o de y que
0: Claro.
1: son ideas que realmente son sumamente clasistas, o sea.
0: Sí, y que va mucho también con los conceptos que se están dando actualmente como clean look, como el
1: Claro.
0: money, como todas estas cosas, ¿no? Que sigue siendo también una visión muy colonizada de lo estético y como representando solamente una parte. Que sigue siendo también súper consumista también, ¿no? O sea, y que es como, ¿por qué todos tendremos que ser beige? O sea,
1: Sí, claro.
0: ajá.
1: Y que también tenía que ver, o sea, como con todo esto del rococó.
0: También.
1: O sea que con la ilustración, o sea, como que si pensamos en María Antonieta y como en
0: Sí.
1: todas estas figuras de la Francia del siglo XVIII
0: Y la opulencia,
1: y la
0: ¿no?
1: opulencia, y entonces que coman pastel, ¿no? Y entonces
0: Claro.
1: justo con el rococó que todo era como una estética que la empezaron a denominar como afeminada, una vez que empezó como toda la agenda de la ilustración, ¿no? Y de como el neoclásico, y entonces justo es como volver a la sobriedad, a la razón, a como a todas estas ideas de
0: no a lo que se desborda, ¿no?
1: Limpieza, justo, y entonces lo desbordado, lo
0: excesivo.
1: Sí, todo eso era como asociado con las mujeres, y entonces para mí como que toda esta exposición era como, como justo que a la gente se le cruzaba de que todas las ideas como de, como asociaciones estéticas como que tenían que ver con clase social, con género, con este, con sentido como del gusto, o sea, como que con la migración, o sea, como que me parecía que sí era una, que abrió conversaciones como muy interesantes el cómo se estaba entendiendo el proyecto, ¿no? Pero que para, o sea, para nosotras como que el fondo siempre fue pensar en una cosa incluso como de la niñez de la, o sea, literal de las mujeres, ¿no? O sea, como de que uno está soñando en su cuarto y sueñas con volver, ¿no? Y entonces había mucho como esto en la obra de Ivette, como que hay Hello Kitty, como que hay como mucha nostalgia, sí. Y hay mucha...
0: Y que no había como esta blancura que siempre hay como en una exposición, sino todo lo contrario, como todo muy rosa, sí. Y que entrabas y era como, okay, me voy a tomar un momento para ver todo. Porque todo era un detalle, más otro detalle, más otro detalle. Y, por ejemplo, hablando como de este tema de la concepción de lo femenino, la pieza central era un auto, ¿no? Entonces, sí, también había como este choque, pero que tiene que ver con un tema más bien como cultural, ¿no? Como estos carros tuneados, ¿no? Y pero era un carro que era como un pastel.
1: Era un gran pastel.
0: Se veía increíble. Sí.
1: Así que ya hace poco logramos que llegara a Estados Unidos y nos parecía como una cosa muy poética. O sea, porque por ejemplo los materiales de esa exposición, o sea, no los pudimos como liberar en las aduanas. O sea, como que para nosotros era como toda la poesía de la migración, como de que, ¿sabes? De que literal no podían cruzar, ¿no? Y entonces como que también para nosotros fue importante como que el carro también cruzara de regreso y que pudiera un poco llevar su mensaje, ¿no?
0: Claro, y que también, como lo dices, ya dentro de un contexto que actualmente cada vez nos está dando más problemas, Donald Trump. Entonces, y por ejemplo, también como hablando de esto que decías, como la rigurosidad que se necesita dentro de la curaduría, pero también es como entender en qué momentos tiene que existir esta flexibilidad para poder solucionar este tipo de complejidades, ¿no? Porque siguen siendo mediadoras en esta chamba, porque supongo que era así como, y entonces ahora qué. Entonces, por ejemplo, cuando no les dejan pasar los materiales, ¿qué sucede? O sea, era así todo arte in situ, literal.
1: Pues en realidad lo de los materiales era justo para hacer la escultura del coche aquí. Entonces creo que fue un poco como experiencias de resiliencia, quisiera pensar, o sea, como encontrar equivalencias y que también dan pie como a la experimentación artística, ¿no? Como de encontrar otros materiales que funcionen, o quizá el mismo, que al final sí logramos encontrar como un símil, y que también hicimos como una serie de exploraciones, por ejemplo, íbamos al Mercado San Juan de Dios, o íbamos a tianguis de antigüedades, y como que eran cosas que pues obviamente no hay en Estados Unidos, ¿no? Entonces era como otra manera también de aproximarte a la cultura. Entonces la verdad es que fue como una experiencia increíble, o sea, como en general poder trabajar en la producción de esa escultura. Y que justo algo dijiste ahorita que me hizo pensar en que he hablado, por ejemplo, con otras curadoras como que me han hecho saber como que la obra era como tan o sea, como llena de detalle, como que quizá la hubieran presentado, por ejemplo, en un cubo blanco, ¿no? Y entonces a mí como que justo yo trabajando con Ivette era una conversación que siento que por eso trabajamos también, o sea, como que era un proyecto integral, ¿no? Y entonces a ella, por ejemplo, le interesaba que hubiera piso, que hubiera, o sea, que hubiera molduras, que hubiera. Y entonces era como una, finalmente la museografía se convirtió también en una instalación que era parte de la pieza, ¿no? Entonces era como darle un contexto como más inmersivo a toda la exposición, ¿no?
0: Sí, que sí se sentía así. O sea, no se sentía como esta cosa de, es que la pieza está sofocada, sino que te sentías justo como entrando a una cosa paralela
1: Claro.
0: a lo que había en el afuera, ¿no? Y que también pienso que, pues eso debe de ser lo interesante de tener esta oportunidad de ser curadora en un museo, el poder decir, voy a convertir una sala de un museo en otra cosa. O sea, que no
1: Sí.
0: sea este cubo blanco también.
1: Y que siento que es darle la oportunidad a las prácticas artísticas, ¿sabes? O sea, porque justo, o sea, el trabajo de Ivette es como justo lleno de detalles y es como muy minucioso y a mí me, o sea, justo lo que trabajábamos era necesitaba de esas condiciones y que a mí me parece que funcionó muy bien, pero por ejemplo, ahorita la última exposición, que esa la curamos en conjunto Viviana Isabel Sonderegger y yo, que fue Carmen Guízar en el museo, y entonces creo que la práctica de Carmen es quizá es totalmente distinta, ¿no? Es como que a ella le interesaba como generar una experiencia más solemne, de cierta forma, ¿no? O sea, como que estamos hablando sobre temas de la vida y la muerte, sobre el paso del tiempo, y entonces es cómo vamos a trasladar esto al espacio y a una experiencia y a una emoción, ¿no? O sea, como que sí, muchas veces creo que la curaduría se trata de eso, ¿no? Como de cómo vamos a presentar el trabajo de los artistas, que no va a ser lo mismo así sea la misma foto quizá o sean prácticas muy parecidas. Creo que el trasfondo de cada uno y los intereses y la investigación de cada artista como que va a resultar en exposiciones enteramente diferentes, ¿no? Entonces creo que también pensaría como un poco en eso, en la parte situada de cada una de las prácticas.
0: Claro, porque también, o sea, ustedes cuentan historias con su trabajo, o sea, no es
1: Sí.
0: como solamente llegar y presento esta pieza, sino que nos están presentando toda una narrativa que también es a partir de una interpretación en conjunto, ¿no? O sea, porque también creo que luego como artista también es muy enriquecedor o rico el que poder trabajar con alguien y poder pimponear estas ideas y el ver también cómo se concibe desde la fuera y cómo podrías presentar una narrativa de tu obra, ¿no? Sin que deje de ser tu propia narrativa. O sea,
1: Claro.
0: ajá.
1: Sí, es un poco como, o sea, por eso siento que la palabra mediador es importante porque no es hacer como las exposiciones sobre ti, ¿sabes? O sea, sino como poder colaborar y que los procesos sean como justo colaborativos y en muchas ocasiones hasta participativos, ¿no? Porque también puedes sumar como a otras voces. O sea, puedo pensar como que hay procesos en los que invitas a científicos a colaborar contigo y con los artistas, entonces como que todos son parte como de una investigación y va creciendo y se va desarrollando cada quien desde su
0: Especialidad.
1: sí, claro. Entonces, aunque creo que justo también hay como, pues hay ejercicios que a veces se sienten ensayísticos, ¿no? O sea, como que puedo pensar en esa expo que hice como sobre la tierra plana
0: Allá.
1: y que eso realmente pues sí era una metodología mucho más especulativa, ¿no? Y que para mí era, ¿qué vamos a hacer ante la falta de respuestas? Sí.
0: Pero eso es interesante, por eso también preguntaba cómo es el proceso y que haya como esta diversidad. O sea, que es, sí hay una metodología, pero no se aplica la misma metodología para todas, ¿no? O sea, porque sería imposible, porque sería acartonado, porque entonces, pues, ¿cuál es el chiste,
1: Sí,
0: no?
1: claro.
0: Ajá.
1: Ya te puedo contar también sobre esa, que esa tiene una historia como con algo de humor de trasfondo, porque enfrente de, o sea, justo yo comparto el escritorio con el equipo de comunicación del museo. Y, o sea, estamos como curaduría y comunicación juntas. Y entonces hubo un momento en el que una de mis compañeras nos estaba contando sobre que le salió en una red social como video sobre el terraplanismo, ¿no?
0: Okay.
1: Y entonces para mí era una cosa muy misteriosa porque yo decía como de, oye, pero tú eres una persona con mucho pensamiento
0: Oye, yo te
1: crítico y
0: veo como
1: ajá. Sí,
0: lista.
1: entonces para
0: Sí.
1: mí era de por qué te encontró tu algoritmo con eso, ¿no? O sea, porque a
0: Claro.
1: mí jamás me ha salido como
0: A mí
1: contenido de
0: nunca.
1: esas cosas, o sea, sí.
0: Sí, tienes mucha razón, o sea, como de cuestionar, pero ¿por qué te salió que...
1: Sí, justo. Y entonces fue como una cosa bien interesante, como que me empezó a platicar todo lo que decía el video. Y entonces en algún momento de esa narración hasta dijo el título de la expo, ¿no? Como que a mí se me quedó tanto como esta teoría que en realidad es una falacia científica.
0: Claro.
1: Y entonces, no sé si quieres que se
0: Sí, sí,
1: les
0: sí.
1: cuento la teoría un
0: Sí,
1: poco.
0: cuéntanos la teoría, por favor.
1: O sea, que o sea, la teoría terraplanista, que digo, yo no sabía, o sea, no entendía como qué significaba eso antes de que me lo contara, y ya a partir de que lo hizo, ya tengo una investigación, ya estoy muy educada en el tema, porque
0: En cualquier momento empiezas tu grupo
1: no,
0: de...
1: no, o sea, ella me narraba como de que había una tortuga flotando en el espacio, y entonces
0: Ah,
1: había
0: ya.
1: como un globo así de nieve de estos como los que sacudes. Ya sabes que está flotando arriba de la tortuga y entonces no existe la gravedad y entonces nosotros estamos como en este disco que está flotando así sobre la tortuga o sobre un árbol en otras mitologías y entonces alrededor hay como ¿cómo se dice? Un muro
0: Okay.
1: de hielo que evita que el mar se
0: Se
1: caiga al
0: desborde,
1: abismo
0: ajá.
1: cósmico.
0: Órale.
1: Ajá. Y entonces, o sea, mientras más me contaba, yo decía de que, ¿qué es esta cosa? ¿Qué es este poema tan maravilloso? O sea.
0: Ajá, sí, es que por ejemplo yo había leído lo de la tortuga.
1: Ajá.
0: Pero en mi infancia, como algo ahí de cultura colectiva, o sea, de que una colectividad, pero no como que alguien de verdad lo tomara como una teoría para el terraplanismo.
1: Sí, y entonces, como que de esa serie de mitologías, como que hay como mucha parte que viene desde Platón, o
0: Sí.
1: sea, y luego ya hay como mucho conocimiento medieval, no sé, es como una genealogía, la verdad, súper interesante cómo se fue formando hasta llegar al pensamiento contemporáneo. Y entonces ahora la gente como que sí, de forma genuina, hay personas que creen que la Tierra es plana. Y
0: Sí.
1: entonces, ajá, y entonces usan como a la ciencia moderna, literal teorías físicas, para darle forma a este pensamiento. Y entonces para mí era como un síntoma de que es este mundo en el que estamos viviendo, pero en el sentido de que yo decía, esto tiene muchísima poesía. O sea,
0: Sí.
1: el conocimiento, o sea, toda esta falacia y todo el conocimiento que quizá no es real, o sea, realmente tiene como todo este potencial poético y simbólico. Y al mismo tiempo, o sea, me parecía como un signo de que en realidad ya no tenemos como confianza en la ciencia moderna, que de alguna manera siento que no, pero porque también nos hemos acercado como a otros tipos de espiritualidad y que eso también son respuestas, o acercarnos como a todo el pensamiento que, como todo lo que no es la medicina, como la conocemos, y quizá regresar a la botánica, a la herbolaria, a los conocimientos ancestrales, a la magia, o sea, como que todo eso hay algo también de verdad en ese conocimiento, ¿no? Entonces, como que para mí esa exposición y todo ese proceso fue como literal una metodología como mucho más epistemológica, ¿no? O sea, como de ir encontrando como qué está pasando. Entonces, en esa exposición había piezas de, por ejemplo, de artistas que sí son como, que trabajan como con research-based, o sea, que literal usan la ciencia para, o la investigación científica para producir obras. Y entonces había una pieza, por ejemplo, que tenía que ver con, ¿cómo se dice? Como con la historia de...
0: Big Ben,
1: No,
0: ¿qué?
1: espera, estaba intentando recordar el nombre de la criatura, pero no lo voy a lograr. Pero bueno, o sea, esta historia de cómo había un pez lagarto que salió del agua y entonces ahora nosotros estamos aquí,
0: Ah, lo de la
1: ¿sabes?
0: evolución y
1: Sí,
0: así,
1: pero tiene un nombre en especial
0: el lagarto,
1: la criatura. ¿Cómo se llama? O sea, suena algo como TikTok, perdón que no me acuerde.
0: no, la verdad
1: Pero
0: no.
1: bueno, en fin, y entonces justo la idea de la pieza era pensar en cómo, literal, si nos cuentan esta historia y nosotros decimos como, sí, pues claro que venimos de un pez y lo creemos y en realidad pues sí es real, o no, o sea, sabes como que es la versión que aprendemos en la escuela como, o sea, que sabemos que el Génesis en la Biblia no es real, pero que esta otra sí, ¿no?
0: Que justo, ¿no? O sea, yo pienso como que si no tuviéramos las redes, tal vez también esta información no nos tomaría de esta forma, ¿no? O sea, porque justo como le decías a tu compañera sobre el algoritmo, es como, es que en el momento en que vea uno de estos, me van a salir tres y luego cinco y así sucesivamente hasta que termine creyendo que hay una barrera de hielo que evita
1: Que se
0: que los
1: desborde el
0: océanos y los
1: mar
0: mares se
1: al
0: desborden.
1: abismo cósmico.
0: Porque justo, o sea, es como de, pero ¿quién te dice que fue ese pez y quién lo vio, no? O sea, desde ahí pienso que las personas también abordan como este cuestionar este tipo de información. No me parece mal cuestionar lo que ya sabemos, sino porque pues, si no se hicieran no surgirían cosas nuevas, pero pues luego sí hay cosas lógicas donde tú dices, sí, está raro. O sea, sí está raro que abraces la idea del terraplanismo. Pero también quiero regresar un poco a lo que decías como de, creo que en este tema cíclico de la historia y así, podríamos decir que hay tantas cosas que nos han fallado o hemos sido como tan embaucados o todas este tipo de cosas que decimos, va, voy a estar abierto o abierta a creer en otras cosas, ¿no? En las cosas del pasado. Que es bien peligroso
1: Es bien
0: porque lo
1: peligroso.
0: estamos viendo ahorita, o sea, es como, es que el mundo se está destruyendo porque el concepto de familia ya no existe. Esa es una parte, ¿no? Pero no te narran la otra parte que es el capitalismo ya no permite un concepto de familia como el que había antes, por ejemplo, ¿no? O sea, no es rentable o no es posible que una sola persona, dejando que sea la madre o el padre, que una sola persona mantenga una familia, ya no es realizable, ¿no? Pero es como, bueno, si te vas a aventar a cuestionar cosas, pues aviéntate toda la narrativa. Y también pensaba como lo que decíamos fuera del aire, como cuando tenemos ideas que nos obsesionan.
1: Claro.
0: ¿Y qué es esto, no? Como el detonante que fue tu compañera y tú, como tierra plana. Y luego,
1: Sí.
0: sí.
1: O sea que...
0: Que igual podemos ir a una pausa y profundizamos más. Me gustaría profundizar más sobre esta expo porque también es una exposición en la que fuiste curadora y es como una gran exposición, ¿no? Porque trabajaste con varios artistas. Entonces vamos a hacer otra pausa y regresamos para hablar más de la tierra plana y de arte.

0: Bueno, y entonces regresamos para seguir hablando sobre la Tierra plana. Pero, ¿cuál era el nombre del pez? Sí, para no quedarnos con la duda.
1: El pez se llama Tiktaalik, que sí sonaba como TikTok,
0: Sí,
1: ¿viste?
0: tenías toda la
1: Y
0: razón.
1: entonces justo era como el pez este del devónico que salió del agua y dio forma como, o bueno, dio origen a todas las especies vertebradas, ¿no? Sí, y justo lo que quería decir de eso es que justo hay como también mucha poesía en la ciencia moderna y en toda la teoría científica, ¿sabes? O
0: Sí.
1: sea, como que de pronto nos cuentan estas historias de que el mundo se está expandiendo y hay una gran estrella y entonces un día va a llegar como o sea, va a terminar la explosión y entonces, ¿sabes? Como que a mí me cuentan esas cosas y me parece de que bellísimo, o sea, yo tengo muchas experiencias de que sublimes
0: Sí.
1: leyendo literal teoría científica como incluso muy básica, ¿no? O sea, como de
0: Sí.
1: todo lo que nos enseñan creciendo.
0: A
1: Y
0: mí de
1: entonces,
0: niño, yo tengo un trauma
1: ¿qué?
0: que
1: Cuéntame.
0: yo de niña cuando me contaron eso sobre la expansión del universo y sobre la explosión del sol, tuve una noche de mucha ansiedad. Ya luego entendí que eso iba a pasar y ya no me iba a tocar a mí, iba a morir de cualquier otra cosa antes de la explosión del sol,
1: Claro.
0: pero me sobrepasó. Ahí entonces, no dices
1: Sí,
0: que...
1: pero justo es eso, como que hay muchas cosas como muy sublimes en el pensamiento como científico, ¿sabes? O sea, como que puede llegar a ser esto muy objetivo y muy concreto, y aún así puede uno tener experiencias sensibles. Entonces, como que yo me sentía muy inspirada a pensar ambas cosas, como de que uno puede encontrar poesía en este tipo de en estas formas de conocimiento y al mismo tiempo podemos hacer eso en la falacia, como pensando en todas estas formas en las que se cree que se formó el universo. Y me acuerdo que, por ejemplo, en el texto curatorial usé una cita de, que igual y lo puedo buscar y se los puedo leer, pero de cosas como de cómo se formó la Tierra y como formas cercanas de a este disco. Y entonces a mí me parecían de que imágenes que yo decía, por favor, alguien pinta esto ya. O sea,
0: Sí.
1: nos surge que esto sea una obra.
0: Sí.
1: Y entonces había como un tercer eje, por ejemplo, en la exposición, que sí era un poco denunciando cómo pasa uno de que crece en la astrología, por ejemplo, que es algo que puede ser muy cercano para las generaciones actuales, o de que te acerques a la yoga o creas en los chakras o a otras formas de por ejemplo de tratar a la salud, ¿sabes? Como de que quizá con hierbas o gotas o sea, ¿cómo pasas de eso a estar en una secta, ¿sabes?
0: Claro.
1: Y entonces justo es como lo que decías tú hace rato, que de pronto esto te puede salir en tu algoritmo y que yo creo que eso le puede encontrar a una persona que está en un momento de vulnerabilidad, ¿no? Y entonces yo creo que es ahí como que luego de pronto ya acaban en la cientología o no sé, como que te venden unas verdades ahí medio raras, pero luego te empiezan a cobrar. Y entonces había como estas
0: Ya cuando les
1: piezas. Sí, claro. Y
0: cobren,
1: entonces justo ahí estaban, había piezas
0: aléjense.
1: como de artistas de aquí de la ciudad, o sea, como Renata Petersen, que tenía unas piezas increíbles, una serie de dibujos, que sí había unas que eran como sobre los chakras, pero luego había otras que eran como de cultos que tuvo que desintegrar el FBI porque ya terminaban como en trata de personas, ¿no? O sea, como de que
0: Claro.
1: ya había como redes de prostitución, les robaban a los niños, o sea, como de que tampoco hay que tomarse tan a la ligera como todo este, como este pensamiento, cuando lo llevas al extremo, también puede llegar a ser muy, o no puede llegar, más bien es, o sea, es
0: Es.
1: muy, muy nocivo, ¿no?
0: Sí, porque sigue siendo como adoctrinar, ¿no? O sea, porque pues
1: Claro,
0: es
1: sí.
0: una secta. Y que Por ejemplo, hablando, quiero retomar como lo que decías de los momentos sublimes dentro de la ciencia. Yo había visto una entrevista a un científico que me pareció, dije, ay, lo mismo pasa en el arte. O sea,
1: Claro,
0: como
1: sí.
0: es que nosotros somos las personas creativas, o sea, nosotros estamos ahí contemplando, visualizando cuáles son las problemáticas y que por eso también me parece como muy lógico. Que tengas como estas experiencias o estos placeres dentro de la ciencia, porque claro, ¿no? O sea, en el arte se dan estos procesos creativos similares como de yo contemplo, observo, veo cómo estas, o uno estas cosas que tienen que ver una con la otra, a lo mejor no de manera obvia, pero hay algo, y entonces los científicos también recurren como a todas estas cosas, y también dicen, ¿saben qué nos faltan? Recursos.
1: Claro.
0: Claro, ¿no? O sea, porque ellos tienen todas estas investigaciones y todos estos procesos que surgen a partir de problematizar y contemplar, y que me parece eso como muy similar al arte, ¿no? O sea, búsquedas distintas, pero hay problemáticas similares también, necesidades similares, pero que sí, o sea, terminan dando cosas muy espectaculares, ¿no? Dentro
1: Sí.
0: de la ciencia.
1: Y que creo que, o sea, a mí justo me interesan mucho las prácticas que están situadas entre una cosa y la otra, ¿sabes? Como entre el pensamiento místico y la magia, y cómo eso en realidad no es necesariamente el antónimo de la ciencia, ¿no? O sea, entonces
0: Claro.
1: por eso me interesan mucho como los procesos de investigación basados como quizá pensar en la física, en las matemáticas, en la ecología, como en todo eso, pero cómo eso en realidad, pues sí está totalmente relacionado como con pensar en estas otras corrientes como más místicas, ¿no? Y que aún así podemos denunciar a una o a la otra, ¿no? O sea, como que podemos cuestionar a la NASA cuando está, no sé, queriendo invadir Marte o a Elon Musk, ¿sabes? Y
0: Claro.
1: aún así podemos, o a todos los tecnobros, ¿sabes? Es
0: Ajá.
1: importante como que cuestionemos a todo el, no sé, el Big Pharma, ¿sabes? Como de que cómo se está
0: Sí.
1: instrumentalizando la ciencia y el conocimiento científico. Y al mismo tiempo podemos hacer esto con toda la parte espiritual. Y al mismo tiempo podemos encontrar como poesía en todos estos lenguajes, ¿no? Y entonces creo que hay como algo de verdad, y que creo que en el arte es como uno de esos espacios en los que sí podemos realmente explorar esto, ¿no? Sin que se tenga que polarizar el pensamiento de una cosa a la otra, o que llegar a los extremos de una cosa a la otra.
0: Claro, porque te permite generar y producir cosas como eso, como realidades alternas, ¿no? O sea, el preguntar o cuestionar cosas de qué pasaría si,
1: Sí.
0: y que me parece como preguntas o cuestionamientos que pueden llevar a cosas muy interesantes, porque también eso, o sea, pues la ciencia no surge como de la nada, sino que pues hay como todo un antecedente místico dentro de la contemplación del cosmos, porque pues como personas, no, o sea, bueno, como historia de la humanidad, pues nos tenemos que preguntar a dónde se iban las personas cuando se morían, ¿no? O sea, entonces, claro, yo sí pienso que luego todo este misticismo sí va dentro de la mano de la ciencia. Y ya luego los científicos dicen, es que sí, luego hay cosas que no sabemos qué.
1: Claro.
0: Ajá, sí. De luego también me gusta ver entrevistas de astronautas porque como
1: Me encanta,
0: que
1: sí.
0: ellos dicen, es que si ustedes pudieran como contemplar esto, no tendríamos tantos conflictos dentro de la Tierra, ¿no? Y eso, o sea, como que luego pienso como en estos multimillonarios malvados que lo
1: Sí.
0: quieren todo, hasta el universo. Sí. Gran expo, buena investigación.
1: La verdad me parecía que justo sí tenía como algo de humor con eso, como de ir al espacio y al mismo tiempo como sí los chakras, pero también había como justo toda esta reflexión crítica, ¿no? Como de, o sea, que ambas cosas son posibles, ¿no?
0: Sí. Y dentro del tema gestión, ¿qué tal trabajar con todos los artistas?
1: A mí la verdad creo que es de mis par de las par mis partes favoritas del proceso. O sea, como o sea, me gusta esa parte del proyecto en el que estás escuchando como lo que se imaginan, como qué están trabajando ahorita, qué se imaginan como hacia dónde llevar, en qué dirección, qué piezas proponen. ¿Sabes? Como que a mí esas cosas me interesan mucho, como poder construir los proyectos en conjunto y también un poco y ser, o sea, siento que muchas veces lo que se complica a muchas personas, que creo que a mí no tanto, justo es ser como la guía, ¿no? Como siento que cuando eres como curador de un proyecto o gestor de un proyecto, como que tienes que ir marcando un poco la pauta, como de esto sí puedes hacer, esto no puedes hacer. Esto es posible dentro del presupuesto, esto es, ¿sabes?
0: Sí, que era algo también que te quería preguntar, como qué tanto te involucrabas en procesos de los artistas o como, o con los artistas. Sea, porque supongo que luego sí hay como estas veces de selección de quiero esta pieza, pero luego hay otro trabajo más en conjunto.
1: A mí la verdad es que mis proyectos favoritos siempre son como hechos ex profeso o de sitio específico, ¿sabes? Como que justo te puedes involucrar en la investigación e ir un poco trabajando de la mano con los artistas. Pero, o sea, creo que sobre todo en el MAS nos interesa eso, o sea, como en el trabajo del museo es un poco también como generar pensamiento contemporáneo desde el occidente, ¿no? O sea, como que sí tenemos un alcance con artistas internacionales y entonces nos interesa eso, como de que puedan venir a Guadalajara y pensar desde otro lugar, ¿no? Y que también lo mismo con los artistas, siento locales, también es como ¿qué vamos a hacer? ¿Sabes? O sea, como que siento que hay algo emocionante, como de aquí hay espacio, no sé, hay un presupuesto asignado, entonces, pues date, ¿sabes? O sea, como que siento que me gusta como esa parte de aventurarte a un proyecto y ser parte de, y que creo que justo, pues sí, la curaduría tiene mucho de gestión, ¿no? O sea, como de que estás coordinando también un proyecto, ¿no? Entonces tienes un presupuesto, tienes una sala, tienes que hacer museografía también, o sea, participar en el diseño de la experiencia, o sea, como que son muchas áreas en una, pero también, pues es trabajar en equipo, ¿no? O sea, porque también hay mucha gente involucrada en todos los procesos.
0: Sí, claro que también eso conlleva o es otra capa de complejidad, ¿no? O sea, el poder mediar con las artistas, los artistas, tu equipo de trabajo, decirle a alguien, no, eso no se puede. Por ejemplo, ¿cómo te va con esa parte? O sea, ¿has tenido problemas por decirle a alguien, oh, eso no se va a poder? ¿O cómo lidias con eso?
1: Creo que nosotros, o sea, aquí voy a incluir o sea, voy a hablar de la práctica como de quizá del museo, pero somos un poco como todo sí, ¿sabes? O sea, como que para nosotros lo más importante son los artistas, ¿sabes? Entonces, sí es un poco como a veces generar conversaciones como de sí, pero ¿por qué sí? ¿No? O sea, y entonces siento que muchas veces más como los nos, o sea, tienen que ver más como con temas de accesibilidad, ¿no? Como de que quieres poner una base, pero pues ahí no pasa una silla de ruedas, ¿no? O quieres poner ese muro ahí, pero no caben los tres textos en los tres idiomas, ¿no? ¿Sabes? O sea, como que siento que en muchos casos se trata como de flexibilidad y de un poco saber trabajar con el otro, ¿no? No sé.
0: Sí, o como igual llevar como la conversación, ¿no? O sea, como dices,
1: Sí.
0: sí, sí se puede, pero ¿por qué?
1: Pero porque sí, ¿eh?
0: O nomás es un antojo, ¿o
1: Sí,
0: qué?
1: ¿y por qué te gusta eso así rojo?
0: ¿No te gustaría más como así? Y tú,
1: Sí.
0: sí, así. Está bien, o sea, creo que eso también es una gran forma de lidiar con algo que podría tornarse problemático. Sí.
1: Creo que yo he experimentado poco de eso, o sea, pero porque justo te digo que es ir trabajando de la mano, ¿no? O sea, como ir rebotando ideas, ir compartiendo como cosas que te interesan a ti, o en general entender el punto de vista del otro, o sea, como que siento que hay mucho de eso, como... Y obvio que las cosas sean posibles, ¿no? O sea, porque hay, pues hay, sobre todo trabajando en México y luego trabajando fuera de Ciudad de México, o sea, como que los presupuestos y todo termina siendo todo mucho más chiquito. Y luego desde lo independiente termina siendo todo como mucho que todo está en tu contra.
0: Sí.
1: Y entonces justo es como ir trabajando como en la medida de lo posible, ¿no?
0: Ajá, en un punto de, ¿qué más quieres de mí?
1: Sí.
0: Que
1: Sí,
0: también
1: sí, sí.
0: eso, o sea, pienso que son varias cosas que atraviesan, ¿no? Como lo que decíamos de ya primero la curaduría, luego pues ser una mujer entrando a la curaduría, pero en un contexto como México, pero no siendo Ciudad de México tampoco. Y, por ejemplo, ¿qué tan viable ha sido, a lo mejor no dentro del museo, pero trabajar curaduría de manera independiente?
1: La verdad es que yo creo que, no sé, tú igual y me puedes decir, me puedes corregir o comentar o algo, pero yo creo que Guadalajara es como una gran ciudad para, o sea, como que tenemos una gran comunidad, ¿sabes? O sea, como que siento que he notado que hay otros lugares donde son muy celosos de, no sé si de los contactos, de los espacios, de como yo voy a hacer esto aquí, entonces tú no hagas nada aquí, ¿no? Y entonces siento que aquí
0: Tú
1: hay
0: no
1: un
0: puedes pasar de
1: poco...
0: esta cuadra.
1: Exacto, y entonces como que siento que aquí hay como de que va a venir tal persona y entonces todo el mundo es como una experiencia colectiva de que vamos a hacer que esta persona la pase bien
0: Ah,
1: y
0: sí.
1: ojalá le compre a algún artista y ojalá quiera donar a hacer una cosa, ojalá, ¿sabes? O sea, o que siga viniendo y que traiga más personas a ver el trabajo de los artistas, ¿sabes? O sea, como que creo que podemos llegar a hacer mancuernas muy buenas en esta ciudad y no
0: Sí.
1: va a ser como de que no decirle al artista de al lado porque va a venir un coleccionista porque, ¿sabes? O sea, porque
0: Sí.
1: si te compra a ti, entonces no me compra a mí.
0: Sí.
1: Y bueno, entonces en ese sentido, creo que yo he sentido un poco como esa amistad. No quiero decir amistad, pero
0: Esa
1: de que esa
0: colectividad, ajá.
1: colectividad, ajá, como de que sí he podido trabajar en espacios independientes, o sea, sabes, como de que creo que si tuviera un proyecto tendría la oportunidad de poder trabajarlo con, ¿sabes? O sea, la verdad es que más bien yo tengo limitaciones de tiempo,
0: Sí, claro.
1: pero como que yo siento que Guadalajara sí es como un gran lugar para, en términos de colaboración, ¿no?
0: Sí, es
1: ¿Tú qué opinas?
0: que
1: Me interesa escucharte.
0: mi opinión sobre la colaboración, sí, o sea, por ejemplo, puedo hablar como desde la chamba de otro espacio, que siempre hemos tratado como de generar o propiciar que se dé esa colectividad, ¿no? O sea, que funcione como una plataforma también para que otros artistas presenten su trabajo, ¿no? Porque también, pues, somos artistas, tres de los cuatro del equipo. Entonces, siempre hemos planeado eso. O sea, también, por ejemplo, el tema de la radio también es así. O sea, es como, si yo tengo la oportunidad de tener una plataforma, pues entonces te doy este espacio también como para que puedas presentarte dentro de esta plataforma. Y que pensamos que también se logra más como haciendo amistad o mancuerna que
1: Haciendo menos la pata.
0: Sí, haz compitas, no compitas. Entonces, este, y eso, ¿no? O sea, y que luego también, pues no sé, pienso que hay choques y los choques van a ver porque pues, se convive con las personas, pero yo sí estoy, y desde mi visión ya personal, yo sí estoy más a favor de la colectividad. También pienso que es una posición muy antisistema porque justo lo que se espera es eso, ¿no? Que las personas estén divididas y entonces así, pues quien gana es el sistema, no nosotros. Y creo que, por ejemplo, si somos artistas que estamos trabajando todo el tiempo y así, pues nos conviene poder compartirnos en cuanto vendes, dónde vendes, con quién se puede trabajar, con quién no se puede trabajar, este, esta persona paga o no paga. O sea, todos estos detalles que te da la colectividad y que no te lo da como el competir con las otras personas. Y
1: que luego al final del día como que te estás peleando solo, ¿no? O sea, como que no sé.
0: Claro,
1: ¿de quién te pelea?
0: Claro, claro, y que también, este, es tan chiquito, o sea,
1: sí,
0: podríamos pensar que somos muchos, pero la verdad es tan pequeño que va a haber un punto donde vas a chocar con esa persona. Entonces, también creo que es como ver qué tan habilidoso es uno para poder decir, pues esto es trabajo. O sea, sí hay cosas personales y temas personales, pero también es como, pues si no, entonces ¿cómo vas a crecer? O ¿cómo va a crecer también tu chamba, ¿no? O sea, pienso que hay como una serie de complejidades, este, pero creo que igual estaría bien

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1: Muy bien, vamos con ya esta última parte. Por cierto, muchas gracias. Esto me gustó mucho.
0: Gracias a ti.
1: Y quería empezar con el tema de las obsesiones, sobre que a veces hay muchos temas que nos obsesionan y que a partir de nosotros hacemos nuestra chamba. Entonces, por ejemplo, ¿tú cómo te va respecto a eso?
0: A las obsesiones. Importante esta pregunta. O sea, siento que una de las cosas que me viene a la mente es que me interesa mucho, por ejemplo, pensar en la historiografía más que en la historia. Y entonces, por ejemplo, con la historia tenemos un poco como el relato como oficial, ¿no? Y entonces digamos como que puede haber diferentes narraciones de un mismo evento, pero tenemos esos relatos como oficiales, ¿no? Como quizá entender la fundación de un país o una guerra, etcétera, ¿no? Y entonces, por ejemplo, con la historiografía, lo que me interesa mucho es por qué esta persona está escribiendo lo que está escribiendo,
1: Claro,
0: ¿sabes?
1: claro.
0: Y entonces siento que es quitarle como todo ese peso que tenemos muchas veces en los estudios, como en la historia o en la historia del arte, como el cómo estamos como leyendo la producción de los artistas en general o de los eventos, y entonces es como entender las intenciones ulteriores que esconde la gente, ¿no? Y entonces
1: Sí, te gusta como el detrás,
0: el
1: pero ¿qué
0: detrás.
1: te llevó a esto? ¿Qué?
0: Ajá. Y
1: Sí.
0: entonces hay como esta idea de que los temas no los escoges, ¿no? Sino que los temas te escogen. Y entonces me hace pensar un poco como en eso de las obsesiones, ¿no? O sea, como que creo que puede haber una fascinación en alguna, o sea, en algún tema que luego lo tienes que, ahora sí, trabajar con rigurosidad para llegar a una respuesta, ¿no? O sea, porque o sea, como tienes que trabajarlo para que se convierta en un argumento, ¿no? Porque si no, solo es una especulación o una suposición. Pero siento que mucho de lo que guía como mis intereses y mis curiosidades son como esas pequeñas fascinaciones, ¿no? Como de por qué está representando esta figura o a esta mujer de esta manera y por qué lo hace todo el tiempo, ¿no? Y entonces, no sé, como que también me hace pensar que hay este autor que dice que la historia siempre sucede en el presente porque hay cosas que en el pasado no quedaron resueltas, ¿no? Y entonces a ti te cuentan la cosa y tú dices como, no, claro que no lo hizo por eso. Y entonces ya lo empiezas a estudiar y puedes llegar como a nuevas tesis, ¿no? Sobre las interpretaciones de obras o entender la práctica de los artistas, o en ejercicios de crítica de arte, o de, no sé, de escritura sobre arte en general, o incluso como literal sí hacer exposiciones, ¿no? Como que te ayuda un poco el tener estas suposiciones y obsesiones y temas que a veces no son conscientes para ti, ¿no? O sea, como que también puede atravesar tu contexto o tu historia personal,
1: Sí, claro.
0: tus intereses como profesionales, ¿no? O académicos, quizá.
1: Y es que por algo te apasiona y eso termina reflejándose, ¿no? O sea, es como también esta rigurosidad no le quita como lo interesante, metafórico, poético, sino es como tengo que llegar a un punto, ¿no? Dentro de este proceso de investigación, ¿no? Porque también, pues, dentro de mi práctica luego sí me pasa que es como este tema, y entonces empiezo a leer muchas cosas y digo, bueno, pues no utilicé cinco de estas cosas que leí, pero fue increíble, ¿no?
0: Seguiste tu picazón intelectual.
1: Sí, claro,
0: Sí.
1: y que también dentro de estos procesos te encuentras accidentalmente con cosas que terminan siendo muy ricas y te pueden llevar a otras cosas más, ¿no? O sea, que también esto es lo que sucede luego en estos procesos de investigación como obsesivos de llegué aquí, no sé cómo, pero
0: A mí me pasa eso muchísimo, que de pronto así por hobby me pongo a leer Wikipedia y de que ya estoy así de que 500 páginas adentro y ya descubrí muchísimas cosas y sí, sí me pasa de cómo llegué aquí, ¿sabes?
1: Ajá, claro.
0: Y de que pasaste de la tumba de Napoleón a ya estás viendo termitas, ¿sabes? De que...
1: Sí, y como esa cosa de que luego uno se guarda como la personalidad de la de datos interesantes.
0: Sí, soy totalmente.
1: ¿Qué dices? ¿Qué
0: ¿De qué
1: dices?
0: sabías qué?
1: Sí. Y luego creces y dices, ay, es que no puedo ser así con todo el mundo. Pero sí pasa. Y también hablábamos sobre el tema de la envidia, porque es un tema que nos gusta. Y cómo este tema aparece dentro de tu chamba.
0: A ver, no voy a dar contexto de esto,
1: A ver, sí.
0: pero más bien porque hablábamos fuera del aire de que alguien te había dicho justo aquí en el podcast, como de que usaba la envidia como una,
1: Como un detonante creativo.
0: como un detonante creativo, y entonces a mí me pareció increíble, pero, y justo de ahí llegamos como a las obsesiones, ¿no? O sea, como que entonces yo pensaba más como que tenía como estas pequeñas obsesiones y que muchas veces como metodología, o sea, como que podía llegar a utilizarlas, ¿no? O
1: Sí.
0: sea, como que siento que es atender a la, hacerles como el shadow work a las piezas o a los artistas o no sé, como consultas o terapias, ¿sabes? Como que me interesa mucho esa otra parte. Pero sí, con la envidia me dio mucha risa lo que me decías, que no sé si
1: Sí.
0: lo podamos decir en el aire.
1: Sí, claro, o sea, igual los que escucharon ya lo escucharon también sobre no la envidia desde un mal lugar, sino como un empujón para ponerte a trabajar, crear, procesar, o sea, ver como desde la admiración el trabajo ajeno
0: Claro.
1: y como decir, ¡ay, qué
0: Está siendo
1: gan! Está
0: increíble.
1: muy chido esto, porque yo quiero hacer algo, ¿no? Y no igual necesariamente, sino como ese empujón a tengo que hacer. O sea, ajá, y que me parece que pues luego todos necesitamos como eso un poco. Y también como reconocer, pienso que también viéndolo desde, ¿no?, un mal lugar, también necesitamos como reconocer y ver al otro como un espejo de ciertas cosas dentro de la labor y dentro de la chamba, ¿no? O sea, tanto las cosas buenas como las negativas. Pienso que tienen la envidia una buena función ahí de varias cosas. Y, ajá.
0: Yo no sé si la leo en mi persona o en mi práctica, o sea, como que estaba queriendo como encontrarla y siento que, yo más no sé si puedo decir esto en el aire, pero más bien creo que yo, toda la gente con la que hablo, o sea, como que me parece que yo tengo que poder admirar a una persona para poder sostener una relación de cualquier tipo.
1: Sí.
0: Y entonces, como que, ¿sabes? Como que me gusta mucho poder admirar a mis amigos, o admirar a mis colegas,
1: Sí.
0: o a la gente con la que trabajo, ¿sabes? Entonces, como que no siento que sea como el mismo motor, pero sí puedo llegar a entenderlo como productor de,
1: De algo.
0: como motor de creatividad para los artistas.
1: Sí, yo tampoco, fíjate, o sea, dentro de mi producción o dentro de mi labor, luego yo puedo ver como trabajos o producciones de personas o cosas que han logrado otras personas.
0: Sí.
1: Y la verdad, aunque no me caigan tan chido, pienso como que la gente ha trabajado como para estar en cierto lugar, ¿no? O que cosas sucedieron para que esa persona estuviera en ese lugar. Entonces, como que digo, pues está bien, ¿no? O sea, algo está
0: Sí,
1: haciendo bien esa persona. O sea,
0: me
1: como que
0: encanta.
1: la neta no me malviaja.
0: Sí,
1: Sí.
0: claro.
1: Sí, yo estoy muy bien con que la gente triunfe a mi alrededor. Se me hace muy
0: Sí.
1: chido, o sea, ajá.
0: Yo más bien siento que muchas veces, como lo que escucho seguido, es como que hay gente que, por ejemplo, no trabaja lo suficiente y tiene mejores cosas que otros, ¿no? Entonces yo siento que la mayor parte del tiempo como que, pues más bien hay que enfocarnos en nuestros propios caminos, ¿no? O sea,
1: Sí.
0: como que siempre va a haber alguien que tiene más que tú y menos que tú, y entonces el chiste es que uno se ponga las pilas y poner las cosas siempre como contra el sistema y no contra las personas, ¿no? O sea, es como porque hay una repartición no equitativa
1: Desigual.
0: de, ajá, ¿sabes? O sea, como que siempre va a haber gente que hable más idiomas que tú o menos que tú, y entonces siempre siento que es muy importante como poner estas críticas en el sistema, ¿no? O sea, y no contra las personas porque tienen más oportunidades o menos oportunidades, ¿no? O sea, como que creo que siempre es como contra lo que nos oprime a todos, ¿no? O contra lo que le da privilegio a la otra persona, pero la otra persona, pues yo no siento que tenga la culpa de, en cualquiera de las dos situaciones, ¿no? O sea, y entonces el chiste justo es como de lo que hablábamos, ¿no? Como de echarnos la mano y hacer redes y
1: Sí, o sea, creo como que no es como que invisibilicemos que las condiciones sean desiguales, o sea,
0: sí, justo.
1: somos súper conscientes que las condiciones son desiguales y que vamos a tener más privilegios y que otras personas van a tener más privilegios y así porque es el sistema que nos tocó, pero igual estoy de acuerdo como con eso, como decir, bueno, sé que estas son las problemáticas, ¿cómo puedo abordarlas desde cierto lugar o cómo puedo colaborar con otros para no quedarme en esa problemática también, ¿no? Que era como esto de, bueno, que por ejemplo muchos espacios independientes se generan así. Si a mí no me dan este espacio, no me invitan a esta cosa porque no pertenezco a esta otra O, entonces puedo generar mi propio sitio, ¿no? O sea, porque a lo mejor igual en Guadalajara se da como la chance de poder tener estas cosas, a lo mejor, o hablando desde nuestras vivencias de gente de Guadalajara, pero, ajá, yo igual creo eso. O sea, porque también creo que luego clavarse mucho en el enojo. El enojo sí ayuda hasta cierto punto, pero luego, pues te cansas, te cansa y te sobrepasa. Sí. Y pues eso, o sea, yo pienso que hay maneras justo como de golpear las malas prácticas o cosas con las que no estamos de acuerdo y a lo mejor abordándolos desde otros sitios, ¿no? Nada más.
0: Desde el lugar en el que viene, ¿no? O sea, mejor ayúdanos, ¿sabes? O sea,
1: Sí.
0: como que me parece justo importante darnos la mano y jugarnos en el tiempo y en el espacio y a veces nuestros privilegios y a veces toca callarse, a veces toca alzar la voz, ¿sabes? O sea, como
1: Sí, que también pienso, pues, siendo alguien que está en un espacio como en un museo, como tener que elegir, curar y tal, es como también poder elegir y decir, pues, de estas cosas puedo hablar, o lo puedo hablar desde este lugar, ¿no? Porque no quiere decir que no podamos hablar de todo, sino desde qué sitio lo vas a abordar, ¿no? Porque pues, si eres un señor blanco queriéndole decir a las mujeres sobre no
0: Exacto,
1: abortar.
0: justo a eso me refería, como de que uno tiene que posicionarse, o sea, como encontrar su lugar de enunciación, ¿sabes? Entonces, como de que entiendas que justo si eres un hombre blanco hablando desde ese lugar, entonces tienes que actuar desde ese lugar y más bien, pues tienes que hacer las cosas distinto, ¿no? O sea, como mejorar las prácticas y término hipócrita, ¿sabes? Como que creo que hay
1: Congruencia,
0: congruencia,
1: congruencia
0: exacto,
1: dentro
0: esa.
1: de la práctica, dentro de tu discurso, ¿no? Sí,
0: Sí,
1: sí,
0: claro.
1: sí. Sí, claro.
0: Entonces también entender responsabilidades, ¿no? O sea, como justo lo que
1: Y sí, o sea, pienso que la congruencia dentro de la práctica es muy importante. Y bueno, pues muchas gracias justo por contarnos cómo son tus procesos, el trabajar en un museo. Me gustaría que luego también pudiéramos platicar cómo es la curaduría dentro de otros espacios o cómo se da en otros espacios. Igual luego podríamos abordar el tema feria en otra sesión.
0: encantaría.
1: Yo aquí comprometiendo
0: Sí,
1: ya.
0: no.
1: Sí, pero estaría increíble. Y pues muchísimas gracias. ¿Algo que quieras recomendar? ¿Algo en lo que estés trabajando ahorita? No sé.
0: Bueno, ahora en septiembre vamos a inaugurar una exposición increíble como para las fechas de material, que ya les estaremos contando más adelante. Y el próximo año también tengo como varias expos. Igual también voy a trabajar con ustedes en otro espacio. Estoy muy
1: Sí,
0: emocionada con
1: sí,
0: eso
1: sí, sí,
0: y
1: sí.
0: ya les iremos contando. Pero bueno, muchas gracias por el espacio y por toda la conversación. La verdad fue increíble
1: Ay, qué chido.
0: y me encantó compartir contigo
1: Ay, muchas
0: todo el proceso.
1: gracias.
0: Sí.
1: Muchas, muchas gracias. Pues a mí yo les recomiendo igual, si no conocen el museo más, se den una vuelta, revisen igual el proyecto de Maya. ¿Tus redes cuáles son?
0: En Instagram estoy como Maya Escárcega.
1: Muy bien, entonces dense una vuelta y nos vemos dentro de 15 días igual en Radio Nopal, otro programa más, otro espacio. Muchas gracias, bye.

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0: No puedo respirar.
1: ¿Es por mí?
0: Es por todo. 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
1: Yo tampoco.

0: tienes miedo?
1: A la muerte.
0: ¿Por qué?
1: Porque me gusta mucho vivir. Sentir cuando el agua me rodea.
0: Como un abrazo.
1: ¿Te sentiste de esa manera cuando estabas muriendo?
0: No sé. El agua me suena familiar. Tal vez tu voz o el silencio.
1: ¿Cómo te voy a encontrar? ¿Cómo voy a buscar tu espíritu?
0: ¿No te aflijas? Los fantasmas no se conectan con lugares, sino con las personas.

pasado? ¿Quién era yo? ¿Qué seré en el futuro? ¿Cómo seré en el futuro?

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